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0: Pirovano. Allí declaró ante el personal judicial, aclarando que Facundo Moyano no la había agredido, no me pegó, dijo, todo fue producto del consumo de drogas. Hablamos de Candela Arizaga, esta joven de 23 años, que estaba en el interior del departamento que alquila Facundo Moyano, allí sobre Avenida del Libertador, al 5400. Facundo Moyano, que se negó al dosaje de alcohol y de drogas, se negó a que le extrajeran orina y sangre a tal efecto, deambuló por distintas dependencias policiales y judiciales durante toda la jornada, luego finalmente quedar libre cerca de las 21, pero permanece imputado por los delitos de lesiones leves y privación ilegítima de la libertad, aunque bueno, todas las imputaciones van perdiendo fuerza a la luz de lo que ha ocurrido luego, que en el allanamiento que hizo la justicia en esa propiedad, por ejemplo, no se hallaron drogas. El pequeño detalle es que el allanamiento se hizo a las 3 de la tarde, sí. Y en esas 10 horas que tardó la justicia en el allanamiento, ingresó una persona cercana a Facundo Moyano a la propiedad y, hablando mal y pronto, y me vas a entender, limpió todo el departamento. Se llevó todo lo que pudiese ser de implicancia para la causa. La joven tampoco denunció que hubo agresiones, o sea que gran parte de esta situación...
1: Lo que no van a poder limpiar, Ariel, porque sí, coincido con vos, ¿no? Ahí se dio tiempo para hacer los deberes. Hay algo que no tiene remedio, que no tiene solución. El joven dirigente sindical vive en condiciones realmente envidiables para cualquier persona. Se necesita muchísimo, muchísimo dinero para vivir donde vive, en la forma que vive. Representa a trabajadores del peaje que están peleando por un salario de entre 1.100.000 y 1.400.000 pesos. Eso no se puede, no hay forma de limpiarlo, Ariel. Bueno, cuando se expresa en forma obscena de qué manera los trabajadores argentinos que pelean por debajo del límite del nivel de la pobreza con sus sueldos están representados por mega millonarios al margen de toda la carrera con la chica por la calle, da mucha bronca, ¿no?
0: Confirmando lo que decís, Miguel, y aportando un dato, un departamento similar en ese mismo edificio, el Viewpoint, en el cual se sucedieron los hechos, que son semipisos, de 160 metros cuadrados aproximadamente, tiene un valor de mercado cercano al 1.200.000 dólares, con expensas en dólares. Para una persona que no tiene una ocupación hoy o un trabajo conocido, la verdad que es difícil de explicar.
1: Y escuchar lo que estás diciendo desde la casilla de peaje en, no sé, en alguna pista, autopista allá en torno a la ciudad de Buenos Aires, por momentos de veces yo no sé cómo aguantamos estas cosas. Gracias, Ariel. Lucía González, vuelvo a Córdoba. ¿Qué tenés, Lucía?
2: Sí, Miguel, porque se ha presentado por parte del Ejecutivo un proyecto para modificar el Código de Habilitaciones, Autorizaciones y Permisos para Actividades Comerciales, Industriales y de Servicios en la ciudad de Córdoba. Esta iniciativa del oficialismo deroga 8 ordenanzas vigentes y, entre otras cosas, se deja de exigir el certificado de bomberos en las habilitaciones de negocios aquí en la ciudad de Córdoba. Hablamos con la titular del bloque de la oposición de la Unión Cívica Radical, Elisa Cafarati, que adelanto, Miguel, que van a estar apoyando esta iniciativa del oficialismo. Esto decía Cafarati.
3: Bueno, en realidad lo que se está tratando es una reforma a varias ordenanzas para las habilitaciones, ¿no? Donde está incluido este requisito. Nosotros hemos tenido una comisión introductoria, digamos, porque son como 7 u 8 ordenanzas que se van a modificar, y hemos empezado el tratamiento. Son ordenanzas que tienen muchos artículos, son 200 hojas. Hemos recibido funcionarios y hemos tenido 2 comisiones. hasta el momento. En principio lo vemos positivo, ¿no? Porque unificar todo en una única ordenanza siempre ordena un poco, pero bueno, hay una cuestión previa que lo vemos con mucha preocupación por todos los escándalos que ha habido con las habilitaciones, empezando por lo de Guachita y todo lo que esto desató, digamos.
2: Bueno, hasta ahí parte de la opinión de la concejala de la oposición respecto de esta modificación. En principio el bloque va a apoyar, además de dejar de exigir el certificado de bomberos, esta reforma establece que la habilitación por el plazo de 5 años se puede renovar automáticamente si no se producen cambios sustantivos en la actividad o en el edificio. Además se crea el registro municipal de gestores y profesionales, y en vez de certificado médico lo que va a tener que haber es la firma de un profesional en higiene y seguridad que va a ser corresponsable de eso que firma, Miguel.
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0: Vamos a arrancar, vamos a poner en marcha el Club de las 8 de Radio Infórmate. Estamos desbordados, felizmente, desbordados porque por el nuevo sistema de mensajes de WhatsApp hemos tenido la posibilidad de hacer contactos individuales, personales, con cientos de ustedes, cientos, no estoy exagerando, cientos y cientos de oyentes que a través del nuevo WhatsApp de la radio se están comunicando, están... En algunos casos es simplemente hacer el acto de presencia, decir aquí estoy. No saben, no tendrán idea, no le pregunten a nadie lo que nos gusta, lo bien que nos hace sentir. Cada uno de los mensajes que entra, Hernán Orozco, periodista de San Luis, hola Hernán, David desde Jujuy, Chechu desde Santa Fe, Marcelo que va en el camino, cada uno por separado, gracias, gracias, mil gracias. Vamos a arrancar 8 o 6 minutos, es miércoles 5 de agosto. Ulises, tengo que contar, déjame que te cuente, limeño, que ha amanecido gris aquí en el sur de la ciudad y que en este momento, si te parás afuera con el tero, te mojás, Uli,
1: No me diga, pero por supuesto, ya vamos a tomar contacto a ver si tenemos algún móvil ventana disponible para que nos dé un pantallazo aquí desde el centro de la ciudad de Córdoba. Pero mientras tanto, Miguel, saludamos a todos los oyentes, viva la vida de Coldplay, para recibirlos a todos esos nuevos integrantes del WhatsApp de la cadena 3 Argentina. Les damos la bienvenida, los abrazamos, los besamos, ¿qué más, ingeniero, le podemos? Los saludamos. ¿A otra palabra? ¿Qué
2: los
1: puede
2: mimamos.
1: Ser?
2: Los mimamos.
3: Los acompañamos.
1: Los
4: despertamos.
1: Los despertamos, por supuesto. Bienvenidos todos al nuevo WhatsApp de Cadena 3. 13 grados 5 décimas a esta hora en la ciudad de Córdoba. 98 el porcentaje de la humedad. Viento al noroeste a 4 kilómetros por hora. Con un cielo cubierto en la ciudad de Córdoba. Estamos recibiendo. Señora, señor, buenos días. Le reiteramos. Circular con precaución. Visibilidad reducida a 700 metros por la llovizna débil y niebla, y uno acá sin el paraguas, por favor. Para hoy esperamos una máxima de 19 grados o con un día mayormente nublado. Me parece, no tenemos ningún móvil ventana disponible, me parece. Se acabó el presupuesto para hoy. Pero bueno, desde aquí le puedo decir yo de mi parte que tenemos una mañana gris por esta ventanita chiquita que tenemos. Por acá parece que no llovizna, Miguel, no se ve. Pero bueno, avisándole a los oyentes que salgan preparados. Y una cosa más, señora, señor, les dejo esta frase en este miércoles. Aprendan a decir que no. ¿Sí? ¿Por qué? Si usted va a un cumpleaños y le dicen, quiero una porción de torta, dígale, no, quiero dos porciones de torta. Recuerda esta frase.
4: Llovizna, nos dicen los oyentes de llovizna en el centro.
1: Bueno, gracias, muy amable.
0: Bueno, después lo discutimos al tema del no. Pero son las 8 y 8 minutos. Estaba, por supuesto, está todo marcado en este miércoles 5 de agosto por la confirmación desde el Vaticano. También hay que decirlo, ¿no? Ayer, anoche, nos adelantaban, incluso con horario, ¿no? Que a las 7 de la mañana, hora argentina, se iba a dar esta confirmación, que ya estaba, por supuesto, en las autoridades eclesiásticas de la Iglesia y demás. Ya sabía, solamente por una cuestión como corresponde, había que esperar la confirmación oficial desde el Vaticano. El Papa Prevost, nativo de Chicago en los Estados Unidos, ciudadano peruano, latinoamericano por opción, un sacerdote muy muy comprometido con los problemas de la humanidad más vulnerable. León XIV no pierde oportunidad de expresarse, de fijar opinión en los temas de los migrantes, en los temas de las crisis humanitarias. Va a venir a la Argentina y va a venir a Córdoba. Y hablábamos recién con el padre Munir Braco, el vocero del arzobispado. En Córdoba hay una circunstancia especial porque está el comité interreligioso funcionando desde hace tiempo y que suele ser observado con mucha atención, ¿no? Hay otras regiones del mundo donde las religiones se miran por arriba de muros y en algunos casos con espinas. En Córdoba le encontraron la vuelta. Los católicos, los cristianos, los judíos, los islámicos, una convivencia. No, hasta cantan juntos. Polakov, el rabino, anda cantando con el cura. Hay grabaciones para todos los gustos. En línea, el rabino Marcelo Polakov. ¿Cómo estás, Marcelo? Qué gusto saludarte.
5: Hola, Miguel. Buen día. Me alegra mucho escucharte.
0: Bueno, tienen ustedes también la confirmación, viene el jefe de la Iglesia Católica, se activa el Comité Interreligioso de Córdoba, me imagino.
2: Sí, yo, bueno, siempre está activo. Por supuesto, teníamos la noticia previa por nuestros amigos del mundo católico, de lo que vos estabas también relatando hace un ratito. Así que va a ser como una oportunidad también para... ¿Viste? Cuando viene alguien, acá a veces ponemos el énfasis en el visitante, pero me parece que también, lo cual es espectacular, ¿no? Porque la categoría de representación y de relevancia que tiene el Papa, bueno, es prácticamente inexistente en otros seres humanos. Entonces eso ya da un marco de lo que significa la visita de él. Pero a la vez, a veces dejamos como de lado quiénes son los que los recibimos. Y me parece que esto es fundamental porque si uno se pone a pensar qué es lo que, una de las tantas cosas que unen a judíos, cristianos, musulmanes, es la figura del patriarca Abraham. Y el patriarca Abraham, que da como origen al monoteísmo, a la idea de un solo Dios, y a la idea de que descendemos todos del mismo padre y a la fraternidad, etcétera, ¿por qué fue elegido él? La hipótesis más fuerte, que tiene que ver con el texto bíblico, dice allí en la Torah que era por su hospitalidad. O sea, porque tenía su tienda medio ahí en el desierto, abierta para todos los destinos, porque venía la gente, especialmente extranjeros, gente que estaba desahuciada, y él los atendía y corría a atenderlos. Entonces esta capacidad de hospitalidad me parece que es una oportunidad ahora para la visita del Papa en noviembre, de que la demostremos todos como argentinos, que somos un pueblo hospitalario. Pero además, específicamente en lo que nos toca a nosotros como Comipaz, también mostrar que la convivencia no solo es posible, sino que es lo único deseable, porque el resto nos hace descender muy, muy profundo como humanidad. Entonces, parece que va a ser también una linda oportunidad para mostrarle y compartir con el Papa.
0: Me gusta escucharte, Marcelo, en general, y me ha gustado en particular, esta referencia que has hecho, ¿no?, a un punto en común de las religiones monoteístas, de judíos, cristianos, islámicos, del patriarca y de la hospitalidad. Porque digo, la religión en la historia, bueno, en situaciones hasta sangrientas, pero también ahora contamina, mezcla a veces las relaciones humanas. Lo plantea desde una perspectiva que es muy rica y que me parece que es muy sana para que este señor, que se llama Robert Prevost, que ha llegado a ser el pontífice de la Iglesia Católica y que viene a la Argentina, tenga ese sentido que estás mencionando, ¿no? Sea para católicos practicantes, sea para católicos bautizados, sea para representantes de otras religiones o creencias, que signifique lo que estás diciendo, ¿no? La posibilidad de alguien que nos convoque a sentirnos unidos, no enfrentados, ¿no?
2: Totalmente, y me parece que en eso también se juega algo que nosotros, por supuesto, que nos quejamos como corresponde, porque somos quejosos, pero a la vez tenemos tantos valores tan sanos, que aquellos que tienen la posibilidad de viajar a otros destinos, yo te digo, Argentina, a nivel social, más allá de todas las deudas que todavía tenemos internamente, que son tantas, pero a pesar de eso, tenemos algunos valores que realmente tienen que ver con... Yo los ato como de lo religioso, pero que me parece que son trascendentes y que no se encuentran muy a menudo. Vos podés viajar a Europa, podés estar en un país muy desarrollado, pero la hospitalidad prácticamente no existe. La amistad es un valor medio relegado. La posibilidad de llamar a un amigo y tomarte un café en media hora no existe, ahí es con una agenda, y si querés jugar, por ejemplo, al pádel o al tenis, tenés que decir, bueno, en 2 meses nos juntamos a las 7 de la tarde en tal lugar, a las 7 se llega, a las 8 se termina, y se van, y acá vos te comes el asado, y te tomás un café. Bueno, esas cosas que no son pequeñas, parecen pequeñas, pero me no parece que no lo son, a la larga uno lo empieza a valorar mucho más, Y es, todo lo demás es cierto también, ¿no? Pero me parece que la Argentina, en esto de la hospitalidad, es un lujo, y eso tenemos que reforzarlo.
0: Te agradezco mucho que hayas compartido estos minutos. Por supuesto que va a ser una visita a la del Papa, que nos va a dar seguramente otras oportunidades de encontrarnos. Marcelo, te mando un abrazo grande.
2: Igualmente, muchas gracias. Chau, chau.
0: El rabino de Córdoba, Marcelo Polakov. Vamos a los títulos.
3: El Papa León XIV viajará a la Argentina en noviembre. El Vaticano confirmó el itinerario de una histórica visita de 3 días que incluirá la ciudad de Buenos Aires, Luján y Córdoba entre el 8 y el 11 de ese mes. Antes irá a Uruguay y luego a Perú.
1: Brasil no repondrá a su embajador en Argentina y reduce su relación a nivel encargado de negocio.
3: Lo confirmaron desde la Cancillería brasileña luego de la crisis que se desencadenó tras los insultos del presidente argentino a Lula.
1: El exdiputado Facundo Moyano fue liberado tras pasar más de 12 horas detenido por el escándalo con Candela Magalí Arizaga.
3: La joven influencer de 23 años escapó corriendo en estado alterado y semidesnuda de su departamento.
1: El gobierno suspendió el decreto de desregulación para los prácticos en los puertos, que accedieron a reducir sus tarifas.
3: El conflicto con el sector afectó a más de un centenar de barcos y puso en riesgo la logística de la distribución de combustible.
1: Para evitar un nuevo revés en el Senado, Bullrich anunció cambios en el polémico proyecto de tierra.
3: El oficialismo dio marcha atrás con la eliminación de todas las restricciones para la compra de tierras por parte de extranjeros.
1: Detuvieron a la ex titular de la ANMAT y se llevaron datos clave del Ministerio de Salud en el marco de la investigación por el fentanilo contaminado.
3: La vicepresidenta Victoria Villarruel autorizó a una senadora de la Cámpora a participar por Zoom de la sesión por la ley de tierras.
1: Un juez autorizó a una integrante de Los Monos a salir de la prisión domiciliaria para ir al shopping con su hijo. Generó polémica y tuvo que dar marcha atrás.
3: En el marco de la causa por el femicidio de Agostina Vega, la querella pidió la detención de la madre y la hermana de Barrelier, el principal acusado por el crimen.
1: La abogada del padre de la adolescente asesinada sostiene que ambas podrían haber tenido participación en el caso.
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0: Bien, las 8:18 minutos, hemos ido cambiando nuestra pauta informativa sobre la marcha por el impacto que ha tenido la confirmación tan esperada, ¿no?, del Vaticano respecto de la visita del Papa León XIV a la Argentina. En este caso, en lo particular, nos toca a Córdoba, y había mucha expectativa cuando se manejó la posibilidad. Incluso nuestra producción habló con el arzobispado de Montevideo, en Uruguay, que fueron los que tuvieron la primera noticia de la venida del Papa, y ya ahí mencionaron Córdoba. Y en Córdoba, claro, inevitable, ¿no? En Córdoba, José Gabriel Brochero, el santo cura Brochero. Está en línea el padre Luis Salazar, que es párroco de la iglesia del cura Brochero. ¿Cómo le va, padre Luis? El gusto de saludarlo. Miguel, buen día.
7: Buen día, Miguel. Un gusto de estar, en esta expectativa muy grande para todos los argentinos y para todos los cordobeses.
0: Y su colega Munir Bracco, es un hábil diplomático, Munir, esquivó cuando le preguntábamos si el Papa iba a pernoctar en Córdoba y si había alguna posibilidad de que se llegara a Brochero. ¿La están orejeando como en el truco, padre Luis?
7: Y sí, y junto con toda la gente también, no solo expectativa de la iglesia en cuanto a los obispos, los sacerdotes, la gente misma, ¿no es cierto?, espera un gesto que tal cual como cuando Juan Pablo II, recuerdo cuando vino, para la gente, para muchos y jóvenes, ¿no?, que espera una llegada así, con un mensaje que es el de Dios, ¿no?, un mensaje de paz, de un poco más de esperanza en las situaciones que estamos viviendo, para muchos, sobre todo la gente. Bueno, acá los brocherianos todos los días me preguntan, ¿y vendrá, no vendrá? abrochero y bueno, tenemos más que hoy un poquito más de esa noticia esperanzadora de que pueda llegar hasta la Argentina y Córdoba, y cuánto más sería, ¿no es cierto?, que él pudiera llegar a visitar y esta tierra de santo, no solamente brochero, sino para todo este centro de la provincia del país, como Córdoba, que tiene una historia muy rica en cuanto a los santos, ¿no?
0: Sí, va a ser muy poco el tiempo que va a tener el Papa León en Córdoba. Esto sí, ya lo sabemos. Las confirmaciones de que son 3 días, de que va a estar antes en Uruguay y después en Perú. El tiempo que podría estar en Córdoba, complicado. O sea, la logística para que el Papa Prevost llegue a Cura Brochero no sería sencillo, Luis. Sería deseable, pero no sencillo. Intuyo, por lo que leo y conozco del Papa norteamericano peruano, estudio que le encantaría. Tengo la sensación de que es la clase de cura que le gustaría ponerse de nuevo una sotana de color oscuro e irse al cura Brochero a rezarle al cura gaucho. Pero no sé si lo podrá hacer, no sé si le van a dar los tiempos, ¿no?
7: Y seguramente que sí. O sea, Brochero y Tras la Sierra sabemos lo que significó para la beatificación, que recuerda 100.000 personas. Imagínate, Miguel, para toda la gente, se volcaría muchísimo. Además, todo lo que significa, como vos decís, la logística de seguridad, aunque sea un...
0: De traslado, visita, de seguridad, muy complicado, muy, muy complicado. Sí, pero bueno, ustedes lo tienen ahí, para eso lo tienen, Padre Luis, al cura Brochero. Pídanle que haga una fuercita, él se la va, de alguna manera se la va a arreglar. Le agradezco mucho el contacto, Padre, que tenga muy buen día. Saludos a toda su gente allá.
7: Y buen día y bendición para toda la audiencia. Esperamos bien entonces con esta noticia.
0: Chao, muchas gracias. Es el párroco de la Iglesia Cura Brochero. Vamos a la última pausa.
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0: Ya nos estamos despidiendo. Me preguntaba un oyente, después de todo el pontificado del Padre Bergoglio, del Papa Francisco, que durante más de 12 años que estuvo en Roma nunca pudo venir a la Argentina, hay una diferencia elemental, sustancial. El Padre Bergoglio, antes de ser Papa, Jorge Bergoglio, era un argentino con historia en la Argentina, con historia política en la Argentina, se hacía muy complicado. Se le hacía muy complicado. En cambio, Prevost, que seguramente va a tener sus dificultades en Estados Unidos, donde también expresa algunas de las corrientes de las posiciones de los norteamericanos, tal vez no le resulte tan fácil a Estados Unidos, pero sí vendrá a la Argentina en un escenario totalmente distinto de lo que hubiera sido el Papa Francisco. Francisco Centeno, vamos adelante con una información de una situación que involucra a un policía involucrado en un grave accidente.
17: Así es, Miguel, hecho que comentaba nuestra compañera Lucía González, un hecho gravísimo en los últimos días, Avenida de Circunvalación, con un camión tumbado, que lamentablemente falleció justamente el acompañante del camionero, un vehículo involucrado de menor porte que aparentemente perdió el control, y bueno, cuando llegó la policía, dio cuenta de que ese conductor que habría provocado el accidente era un policía. Era un policía en actividad. Se trata del agente Néstor Javier Rasguido, que quedó detenido por homicidio culposo. Y lo llamativo de todo, Miguel, es el dosaje positivo de alcohol que le dio a este hombre. Fue muy alto, de 1.88 de alcohol en sangre. Tremendo. Pero el abogado que lo representa, el doctor Cruchela, dijo que van a cuestionar desde el punto de vista judicial ese dosaje, pero que el policía está consternado. Le ha pedido, obviamente, le ha enviado sus condolencias a la familia del hombre que falleció. Está en Bower, por supuesto. Si te parece, escuchamos breve lo que decía el abogado Cruchela.
15: Lo primero que quiero transmitir es que Néstor se encuentra profundamente compungido, conmocionado por el trágico accidente. Me pidió, cuando le fui a ver, especialmente que mande sus más sinceras condolencias, su acompañamiento a la familia de la persona fallecida, y que lamenta profundamente lo que ha sucedido. Pero también considero muy importante destacar algunos aspectos que hasta el momento no han salido a la luz y no lo ha mencionado la prensa. Néstor es un excelente policía. Ha tenido una trayectoria y una conducta intachable. Es una persona muy querida y respetada por todos sus compañeros en el trabajo. Creo que tiene alrededor de 20 años de ejercicio. Me relató que ese día estaba de franco, que mientras circulaba escuchó una fuerte explosión que provenía de su vehículo, que luego él termina perdiendo el control del automóvil y termina volcando, dando varios tumbos. Y una vez que él logra salir por sus propios medios de su automóvil, advierte que había también volcado un camión. Y observa a una persona que estaba atrapada, o que estaba en realidad entre la cabina y el acoplado.
17: Bueno, hasta ahí parte de lo que decía el abogado Cruchela. Insisto con esto, el dosaje oficial de la justicia, dosaje de sangre, da 1.88 de alcohol en sangre. No van a negar que evidentemente tomó alcohol, pero ellos cuestionan que haya dado ese nivel de alcohol en sangre. Insisto, este hombre está detenido.
0: Antes de la buena noticia, Gustavo, muchos rumores sobre pases de algunos de los jugadores de la selección, Cuti Romero, presuntamente al Inter, Julián, que se va o no se va al Barça. ¿Se cierra algo, Gustavo?
6: Todavía nada, Miguel, porque el Atlético de Madrid dice Julián Álvarez va a jugar con nosotros la próxima temporada. Ha habido una reunión entre Deco, que es el director deportivo del Barça, con el representante de Julián, pero esto no corre por cuenta de ellos la reunión, pero el Atlético no quiere saber nada bien. De negociarlo a Julián con el Barcelona. Y por el lado de Cuti, la oferta más trascendente que tiene es el Inter, pero el Tottenham no está de acuerdo todavía en los plazos y el que tiene que ver con el plan de pago.
0: La buena.
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0: Lucía González, la Universidad Tecnológica Nacional suele ser fuente de buenas noticias, lo cual tenés ahora.
18: Bueno, en este caso un hecho histórico, Miguel, es la buena noticia del día de hoy. La UTN Regional Córdoba va a abrir el primer colegio preuniversitario técnico. Esto va a ser el año que viene, 2027, con un cupo para 30 estudiantes. Va a ser gratuito y va a otorgar el título de técnico en sistemas automatizados de producción. El decano de la UTN Regional Córdoba, Federico Olivo, explicaba lo siguiente. Lo escuchamos.
19: La Universidad Tecnológica Nacional, Facultad Regional Córdoba, presenta la creación del Colegio Tecnológico Preuniversitario. En este caso, el primer colegio preuniversitario de la provincia con orientación técnica. Es un proyecto educativo innovador que responde a los grandes desafíos del presente, en este caso preparando las nuevas generaciones para un mundo atravesado por la automatización, la inteligencia artificial, la robótica industrial y la transformación digital. Este nuevo colegio otorgará el título de técnico técnica en sistemas automatizados de producción, con orientación y énfasis en la robótica industrial y la transformación digital. Es una formación de nivel técnico profesional con validez nacional, Y bueno, esta propuesta incorpora una mirada profundamente vinculada al, al sistema productivo.
18: Bueno, hasta ahí lo que decía Federico Olivo. Miguel, van a ser entonces tres colegios preuniversitarios en Córdoba: el Manuel Belgrano, el Montserrat y ahora el de la UTN.
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0: Lucía, has dado la buena noticia, pero además me parece que estás en condiciones de dar un último aporte antes que nos despidamos sobre la posibilidad sí. de que el Papa León vaya a Fadea. Luz, ¿tenés algo?
18: Sí, nos están confirmando desde Fadea que sí, que el Vaticano confirmó que el Papa León XIV va a dar la misa en la fábrica de Fadea esos días de noviembre que va a venir a visitar Córdoba.
0: O sea, desde la propia Fadea te lo están dando. Esto sí que es nuevo, es... No es el arzobispado de Córdoba, es Fadea que te están diciendo que habría allí una misa multitudinaria.
18: Exactamente, va a ser una misa allí en Fadea, nos acaban de confirmar desde la propia empresa de aviones, Miguel.
0: Con esta, que es un anticipo, no está en ningún lado todavía, nos despedimos nosotros, lo dejamos a Juntos, la fiesta de la radio que aquí comienza. Disfruten del día, hasta mañana, chao, muchas gracias.
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0: ¿Cómo les va? Muy buenos días para todo el país. Aquí estamos, empezamos una nueva mañana de radio. Arranca juntos en la cadena 3 Argentina.
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0: 8:35 en este miércoles 5 de agosto del 2026. Vamos a ver cómo está el clima acá en Córdoba capital. Saludamos a José Luis Morales, responsable de la Estación Meteorológica Córdoba del Observatorio. Muy buenos días.
1: Muy buenos días, Turco, y a toda tu audiencia. Datos de la hora 8, cielo cubierto, temperatura 13 grados 5 décimas, humedad relativa 98%, presión atmosférica 963 decimal 2 hectopascales, viento del sector noroeste a 4 kilómetros, visibilidad 700 metros, reducida por llovizna débil y niebla. El pronóstico para hoy nos dice: tiempo húmedo, neblinas y bancos de niebla, lloviznas matinales, cielo nublado a parcialmente nublado, vientos leves a moderados del sector noreste, temperatura máxima para el día de hoy 20 grados. Datos suministrados por el Servicio Meteorológico Nacional.

0: buenos días de nuevo para cada uno de ustedes, oyentes que hacen este programa, ustedes hacen juntos por la cadena 3 Argentina. Hola Silvina Ledesma, buen día, ¿cómo estás?
1: Hola, buen día Turco, buen día a todos. Y aquí con un poco de humedad en el ambiente.
0: Sí, ¿no?
1: Está tremendo.
0: Está húmedo, está con una llovizna tenue en algunos sectores, poca visibilidad.
1: También.
0: O sea que con este clima en Córdoba me dan ganas de, no sé cómo estará en el resto del país, ya sí. Podemos actualizar datos del tiempo, pero a mí me dan ganas de que hoy, en lugar de arrancar con folclore...
1: ¿Con no qué sé, te gustaría?
0: Le voy a preguntar al Alambre primero. ¿Cómo estás, Alambre, querido? Buen día.
2: Arranque primero.
0: ¿Todo bien, hermano?
2: No, no ni calentado todavía. ¿Qué tal? Buenos días.
0: Me parece que el día pide a gritos...
2: Hay dos canciones que están escritas en la historia de la música. Son como las tortas fritas. Llueve... Tienen que estar.
0: Por ejemplo,
2: primera, la
0: por
2: primera. Creedence. Aunque preguntas, ¿has visto la lluvia alguna vez? Diga así, da para Creedence.
0: Escuchá.

0: perdón que lo interrumpa, esa es la primera, pero además de la primera, ya te pido el otro tema que para vos tiene que estar
1: para el mundo, para la humanidad, que para mí, todo.
0: No, digo que la gente también pueda. ¿Te parece si le preguntamos a los docentes primero si están de acuerdo? Espero que sí. Que hoy, en lugar de folclore, arranquemos
1: con temas, temas
0: para estos días.
1: Me van a odiar con la próxima, ¿eh?
0: Espera, antes. Por ahí la gente quiere pedir algún tema musical. Lo puede hacer porque estamos desde ayer con nuestra flamante vía de comunicación, el WhatsApp de Cadena 3 Argentina. Lo recordemos, Silvina.
2: Es el 351-519-9914.
0: Lo voy a decir yo también de otra forma, por las dudas ahí. Dale. 351-5-199-914. Listo, el WhatsApp para que, no sé, si tenés ganas de escuchar algún tema.
3: ¿Se te ofrece alguna cosita
0: no,
3: más?
0: No, bueno, pero es mamón de que la gente diga, quiero escuchar, no sé, por ejemplo, ¿cuál?
1: Podríamos poner Café la humedad de Cacho Castaña, pero no. Tema obligado para decir, ah, este tema. Es la demagogia musical, es la canción obvia. ¿Cuál? Es el toallón colgado en el respaldar de la silla, pegado al calefactor.
0: Un montón, Agustina, sí. Un montón.
4: No, Alambre, no me digas que vas a poner ese tema.
0: Julio. Hola, Agustina, buen día.
4: Hola, Turco, ¿cómo estás? Buen día a los oyentes. Por favor, no lo hagas.
1: ¿Qué no?
0: Buen día,
1: no.
0: Sergio Supo, ¿cómo estás?
5: Muy buenos días, ¿cómo le va?
0: ¿Vos tampoco querés ese tema? Sí, sí.
1: ¿Qué no?
5: Sí, me encanta. Sí,
1: ¿qué va? No?
0: Vamos.
1: ¿Qué no?
0: ¿Cuál?
1: Que venga Julio.
0: Pero si ya estamos en agosto.
1: ¿Qué importa?
6: La carretera.
1: Vas en el Corsita.
6: Qué largo es.
1: Se te empañaron los vidrios.
0: Sí.
1: No sabes dónde encontrar el botoncito para desempañarlo. Pones el aire acondicionado. Bajás toda la ventanilla. Lo desempañaste. Volvés a subir todo. Se volvió a empañar. Y vas ahí como cogoteando, viendo por dónde está la línea de la ruta.
0: Déjame no, un poquito.
1: Que no.
7: El limpia parabrisas que tiene esa parte que no
1: que está sacando
7: agua. Sí. Le cambiaste la gomita y sigue.
5: Y la gamusa que se te cayó y no la alcanzas.
0: Venga, un poquito más.
7: Mira con la mano, queda todo grasoso el vidrio.
1: Dale, es la torta frita de las canciones esta.
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0: Ay, ya, casi
1: bueno, parece que la gente está de acuerdo. Sí. Turco, me muero volviendo de Maraguín en el taxi. Me ponen a Julio Iglesias con la carretera, dice Juliet. Hola, Turco, me encanta ese comienzo. Acá hay una llovizna molesta. Soy Gaby de Talaguasi. Sí, ¿qué más?
2: Miriam también decía, la carretera no puede faltar. Ay, acá disfruta. En San José, Entre Ríos, llueve. Soy Antonio, camionero.

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1: Se volvió loca la gente a través del WhatsApp, a través del mensajero. Escribe Marcos y me dice: Turco, es una mañana...
2: Es una mañana para empañar el vidrio del espejo del botiquín del baño, correrlo con la mano, agarrar el cepillo de tu madre, que parece un micrófono grande, y coito así el Sandro ahí.
1: Turco, es una mañana para Nino Bravo, me dice Marcos. Y también.
3: Sí, también. Sí.

0: Chicos, no le echen agua al jugo, porque yo les traje dos canciones. ¿Qué sí. me vienen agregando más cosas?
1: Bueno, pero la gente, además, hemos abierto el WhatsApp al hambre.
0: Algo de 1810 para acá, no, de acá me están preguntando.
2: Si vamos a poner
3: viento, ¿quieres dar un paseo hasta casa?
0: Yo no estoy poniendo en debate a esta Cámara de Diputados.
4: Es el autor del himno, que es un poquito vieja la música.
0: Sí, no, me mira Simeone y me mira como diciendo. No,
4: Palera mandó un mensaje, dice que es un poco viejo.
2: Buenos días a todos. ¿Qué tal? ¿Cómo les va? ¿Qué?
1: Hola, Adrián Simeone, hermano, ¿cómo estás?
2: Si vamos a poner un Nino Bravo, no gastemos el balín con Noelia. Pongamos otra cosa. Es la peor canción de Nino Bravo, Noelia.
0: No es que vamos.
2: Es la isla bonita de Nino Bravo.
0: No, escúcheme, no es que. ¿Qué vamos a poner? ¿Qué voy a poner? Esto es, ni siquiera es democracia.
2: Ah,
0: ¿no?
2: Es cartas amarillas.
0: Pero ni es democracia.
2: Un beso y una flor.
0: Se cierra el micrófono. Se termina la sesión.
3: Siéntate allí de frente a mí. Escúchame muy bien.
0: Dice que un oyente que se está peleando con Glostora que le encanta esta canción.
1: Claro, algo más.
4: Dale, dale.
3: Quería decírtelo, tratar de convivir.
0: Te propongo un tema cada uno, elija.
1: Mauricio Cóngola, hermano, ¿cómo va la vida? Buen miércoles.
5: ¿Qué tal, Turco? ¿Cómo estás? Buen día, un abrazo grande para todos. Muy bien, espectacular.
1: Anda pensando un tema porque ya te pido. Pero antes, la noticia de la mañana, la noticia del día, que se conoció a las 7 de la mañana en punto, hora argentina, desde el Vaticano, es que viene el Papa León XIV a la Argentina. Ampliamos más detalles, porque viene a Córdoba. Va a estar también en Buenos Aires, va a estar en Luján. Sergio Supo, director periodístico de Cadena 3. Hola, Sergio, te saludo formalmente ahora. No para la música, sino para que ampliemos más detalles de la visita del Papa.
4: Muy buenos días. 39 años y 7 meses después, un jefe de Iglesia Católica estará en la Argentina. Será una visita más breve de la que hizo en abril de 1987 Juan Pablo II. El actual Papa Francis Prevost estará en Córdoba. Un día, tres actividades, una misa multitudinaria, estiman más de 500.000 de personas. Hubo 500.000 de personas como mínimo en la misa de Juan Pablo II en Fadea. Ese es el lugar elegido para el encuentro multitudinario que el Papa tendrá con feligreses de Córdoba y de todo el centro y norte de la Argentina. Habrá otras dos actividades.
1: ¿Otras dos? O sea que se va a quedar
4: un
1: bastante.
4: Día. Se va a quedar varias horas durante un día. No va a dormir en Córdoba. El Estadio Mario Alberto Kempes será escenario de otra de las actividades del Papa. Descuentan que también estará lleno el Estadio Kempes ese mismo día. Es probable que allí el Papa evoque la figura del Santo Brochero, el Papa cordobés. No va a ir a Villa Cura Brochero, no va a tener tiempo para ir a Villa Cura Brochero, el santuario donde descansan los restos del Santo Gaucho. Y habrá una tercera actividad en el centro de convenciones, frente al Estadio Kempes, bajo techo, puertas cerradas. Ahí es probable que delibere una importante reunión de la Iglesia Católica Argentina, encabezada naturalmente por el Papa León.
1: Bueno.
4: El Papa va a dormir en Buenos Aires, va a hacer una misa multitudinaria también en la ciudad de Buenos Aires

0: y la gran actividad de cierre muy probablemente sea frente a la Basílica de Luján, a 50, 60 kilómetros de la Ciudad de Buenos Aires, ya en la provincia de Buenos Aires. El gran santuario que tiene la Argentina, el de la Virgen de Luján.
1: Finalmente, entonces, vuelve un Papa a la Argentina y va a estar en Córdoba, como pasó en 1987. Me gustaría, Orlando Morales, a ver si estás en las calles, que la gente opine, que diga qué le parece la visita del Papa, si va a ir a verlo. Yo me imagino que va a ser multitudinaria, que vendrá gente de otros lugares. Y a los oyentes también, a través del WhatsApp, que quieran opinar y que seguramente van a venir a Córdoba, no sé, desde Santiago del Estero, desde Salta, o desde Chile, o desde La Rioja,
0: desde Santa Fe,
1: bueno, muchos lugares de la Argentina que van a venir a Córdoba para verlo al Papa. En un ratito voy con vos, Orlando, en las calles, a ver qué dice la gente, y también los leemos a través del WhatsApp y del mensajero de Cadena 3 a los oyentes. Es la noticia de la mañana, 8:48, vamos a hacer el de la mesa de café. En un ratito ampliamos sobre la visita del Papa León XIV.
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0: Buen día, Turco. Acá te estoy escuchando desde Rafaela. Hermosa la radio. Y los temas que están pasando, dice Nicolás Turco. Buen día, equipo. Así está el día en Rufino, Santa Fe. Alambre, ponerle ritmo este día. Estoy trabajando en la lavandería. Saludos cordiales para todos ustedes. Soy Lucía. Un lindo tema de Roberto Carlos. Sería lindo escuchar.
1: ¡Qué hermoso!
0: Lucía Gómez, sí. Sí,
2: ¿ya eligieron ustedes o no?
0: A ver, Mauricio Coccolo. Bueno, primero la información del deporte. ¿Qué hay?
3: Juega Belgrano esta noche, será visitante de Tigre en Victoria, 21:15, juega Boca a las 7 de la tarde con Estudiantes.
0: Dos partidazos, ¿eh?
3: Partidazos que corresponden a la segunda fecha del campeonato. Ya en un ratito podemos repasar probables equipos tanto de Boca como de Belgrano.
0: Sí.
3: Y va a volver hacia atrás con alguno de los viejitos que me gusta, como Cacho Castaña, pero me hizo acordar Mamondes.
0: Sí.
3: Trayéndonos un poco más al presente de un temazo de Ricky Martin.
0: Ajá.
3: Aquel del disparo al corazón.
2: Es una canción para policiales, para Juan Federico.
3: ¡Además! Me atacaste con un
2: beso a sangre fría. Le movieron la cadena al perro acá. Mira, las dos ahí.
4: Tiene un poco cara dura Coccolo, porque en todos los viajes del mundial cantaba Sandro a los gritos, te quiero decir.
2: Por eso es el moderno.
3: Como ya habíamos pasado por la etapa antigua y entramos a la modernidad,
2: claro. El Homo sapiens ha evolucionado.
0: Dame un poquito más. Sigamos de ese disparo al corazón. Dale.

que la mañana está ideal para estos temas, por lo menos un ratito, perdón que no estamos poniendo folclore, hoy rompemos la rutina, pero bueno, Agustina Vivanco.

0: falta que rompan las canciones, chicos, por favor. La tenemos a los suspiros, la señora.
1: Agustina Vivanco, ¿qué tema elegís? Uno, por lo menos. Me imagino que son muchos, pero uno.
2: Me gusta Andrés Calamaro. Ideal para este día. Puede ser Crímenes Perfectos o Estadio Azteca, por favor.

0: Después bueno, de cantar lo llamó Calamaro, que se retira de la música.
1: Silvina Ledesma, tema que elegirías para este momento. Partecita de tema, porque no tenemos tiempo. Sí,
2: sí, sí. Sí. Me gustaría Bon Jovi.
0: ¿Cuál? ¿De los movidos o los lentos?
2: No, de los lentos.
3: Venimos con lentos.
0: No, en una de esas.
2: Como yo nadie te ha amado.
0: ¿En español o en inglés?
2: En español, para cantarlo mejor.
0: Que,
1: a ver. Ah, qué bueno. Sí, a ver.

0: va.
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3: Hermosos temas, Turco. Imagínate yo en la moto repartiendo con la llovizna que te moja la cara y esa música, Eduardo el Cartero de Río Cuarto.
2: Yo me imagino a Simeone en la bicicleta, sin el guardabarro, que se le pone todo el barro en la espalda y va con los auriculares así como.
4: Bueno, buen día, Turco. Los escucho mientras participo y laburo, me dice Jorge. Agus Bella, qué lindo escucharte. Se te extrañó, dice Karina.
3: Gracias, Karina.
4: Chicos, tengo 58 años, tema viejito. Si me dejas, no vale por. Ya, si me dejas, no vale por Julio Iglesias. Son excelentes. ¿Y vos, Adrián Simeone, qué elegirías?
5: Ah, yo vengo con un clásico.
2: Moderno.
5: Clásico, clásico. No.
2: Moderno. Después tengo una pregunta sobre eso.
4: ¿Cuál es el clásico?
5: Jairo. El Valle y el Volcán. ¿Qué tema?

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1: Con María Elena Walsh para
2: Temazo. Karina Sabelli, porque nos vamos a la mesa de café.
3: Uy, tengo, espera que le tengo que cantar el comodín, ¿eh?
2: ¿Tema?
4: Espero que le guste a Miguel, que nos está escuchando, Miguel Clariano.
2: Sí.
4: No quiero revelar
3: si
4: nada.
3: ¿Viste?
4: Yo soy Tim. Podríamos poner Mi Soledad y Yo.
2: Yeah. ¡Ah, qué bueno! ¡Epa! Yeah.

0: Nos vamos a la mesa de café. Abelardo Fonseca dice: Turco, ya que le den el gusto a todos, pido Marinero de Luces, dice Abelardo.
1: Sí. Qué gran canción.
2: ¿Y el último romántico quién es?
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0: ¿Cómo pedir otra más?
1: No, no, porque no, está clara y no, está el arzobispo.
2: Póngale un por tema favor. De
0: tremendo. Rubí de Babasón.
1: No, no, no, después, tremendos temas. Turco, un día nublado. Genios, Marcelo desde la Bulalle. Saluda al campeón de la Liga Regional Sporting Club. Nos vamos. Nos vamos a la mesa de café.
3: El sitio que mejor prefieras. Con todo nuestro
4: oficio, alguna cosita.
1: No, nada más.
2: A Miguel pregúntenle.
1: Aparte está hermoso para tomar un café esta hora.
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1: Miguel querido, ¿cómo estás? Buen día.
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1: Estaba.
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1: ¿Estás, Miguel?
7: Estoy acá.
1: Va.

0: Vamos todavía.
1: Lo que pasa es que un enviado especial de Cadena 3 va rumbo al arzobispado. Y hay otro de Cadena 3. Buen día, Turco. Buen día, Silvina. Buen día, Agustina. Buen día a todos. A mí, anotame para Are You Lonesome Tonight, Alambre, para esta mañana.
0: ¿Estás tomando nota, Alambre, y DJ Mamondes? Así cerramos la mesa de café con
1: cantándolo Are You Lonesome Tonight, la versión de Elvis, por favor.
0: Por favor. Cuando terminemos la mesa de café.
2: Presentalo.
1: Fer Barrio Nuevo, porque es la noticia absolutamente del día. Fer Barrio Nuevo, ¿dónde estás?
3: ¿Cómo te va, Miguel? Buenos días, el gusto de saludarte. Estamos en la sede del Arzobispado de Córdoba, todo revolucionado aquí con la noticia que se confirmaba esta mañana, y estoy con el arzobispo de Córdoba, Cardenal Ángel Rossi, que ya te está escuchando, Miguel.
1: Hola, Padre Ángel. Qué complicado me resulta, debo explicarlo, porque nos conocemos de hace mucho y nos tuteamos, pero ahora, Cardenal Rossi, lo voy a tratar de usted, si a usted no le molesta, Padre Ángel.
2: No, volvé a la tuteada, ¿no?
1: Bueno, voy a volver a la tuteada. ¿Cómo estás, Padre Ángel? El gusto de saludarte. Bien, ¿cómo te ha caído la noticia? Que estoy seguro que la sabías, porque si yo la sabía anoche, vos la debes haber sabido desde mucho antes.
2: No sé si mucho antes, pero ya la veníamos pispeando. Pero bueno, la verdad que un alegrón, porque nos hace bien, y esta visita uno lo percibe, casi diría, en primer lugar en la gente, ¿no? Y uno se une a esa alegría inmensa de la visita del Papa, y que tiene además de ser una visita pastoral, es un poco el pastor que visita el rebaño, no solo el rebaño de la Iglesia, porque es una figura que trasciende los ámbitos de la Iglesia, y en este caso León de un modo particular, porque es una figura, la verdad, muy muy muy linda. Y que
1: ya te preguntan de la mesa. Esta mañana estuvimos hablando con tu vocero, con Munir Braco. Ya tenemos algunos de los puntos. Sergio supo, recién sumaba algunos, pero buscamos las confirmaciones que, por supuesto, todo el mundo, Ángel, está pidiendo. Primero, bueno, en Buenos Aires se sabe, ¿no? La ceremonia central, la más importante, es lógico, la patrona de Luján, ahí en la Basílica. En Córdoba, ¿tenemos ya la confirmación de que va a oficiar misa en Fadea, Ángel?
2: No confirmación, sino seguramente como probable. No está confirmado. Digamos así, lo que está confirmado es que viene a Argentina del 8 al 11, que primero es Buenos Aires, después Córdoba un día y después Luján. Eso es lo que hasta aquí tenemos confirmado. ¿Cuáles sean los actos en Córdoba? Todavía falta confirmar. Por lo tanto, también falta confirmar dónde sea. Uno puede suponer que va a tener que ser en un lugar, si hay misa para todo el pueblo, será en un lugar bien amplio, y es muy probable que sea por ahí, por Fadea, o en algún otro espacio así, ciertamente grande, porque no solo Córdoba, sino que es probable que se nos junte gente del norte, gente de Cuyo, en fin, para mucha gente va a ser más fácil movilizarse a Córdoba que a Buenos Aires, ¿no? Así que va a ser una movida interesante, ¿no?
1: Monseñor, ya tenés allí en la sede del arzobispado, ya han tenido gente que ha venido del Vaticano, seguridad del Vaticano. Por supuesto que acá hay en juego seguridad nacional, seguridad provincial, pero sé perfectamente que la Santa Sede toma precauciones como corresponde, ¿no?
2: Sí, en eso, digamos, la parte fuerte depende de ellos, ¿no? Y ya vinieron hace unos días y van a volver a terminar de confirmar justamente algunas cuestiones de esta, ¿no? Ya han pasado por acá, ya estuvieron viendo las posibilidades, y falta, bueno, que confirmen ellos finalmente cuál sea el sitio, ¿no? Lo que hoy sí, que todavía estaba pendiente, era si efectivamente uno de esos sitios era Córdoba. Bueno, hoy, gracias a Dios, sabemos que sí lo es.
1: Fernando Genacir te pregunta desde el estudio principal de Cadena.
0: Hola, Monseñor, buen día, gracias por atender a Cadena 3.
2: ¿Qué hace, Fernando?
0: ¿Cómo estás? Muy bien, un gusto tenerte al aire con nosotros. La primera pregunta es, porque, bueno, vos decías, no hay nada confirmado, tenemos la posibilidad de la misa en Fadea. Ahora, desde la seguridad, ya están preparándose para un operativo que incluya algún acto en el Kempes y otro en el centro de convenciones. ¿Esas posibilidades ustedes las manejan, las tienen?
2: No están confirmadas, no. Será en un lugar, además, falta confirmar si es una misa, si es, en qué va a consistir, eso depende de allá. Eso nos van a decir la Santa Sede. Según cuál sea la opción esa, serán los lugares, ¿no? Claro. Así que no, eso todavía, sinceramente, no está cerrado.
0: No se queda a dormir en Córdoba.

0: A la noche no, esperemos ofrecerle una siesta cordobesa cortita, pero...
1: una siesta y alguna comida, nosotros recién hablábamos, ¿y qué le irán a ofrecer de almuerzo o para comer al Papa, digamos, algo...?
2: Un choripán.
0: Por supuesto.
2: Con una pizca de Fernet, Ángel, para que no se vaya sin probarlo. Padre, te quiero preguntar esto porque, bueno, para quienes no lo sepan, yo creo que todo el mundo lo sabe, Monseñor Ángel Rossi tenía una entrañable relación personal con Jorge Bergoglio, con el Papa Francisco. Francisco no pudo venir en su papado a la Argentina durante 12 años. Nadie lo ignora, había un sonrisómetro, un rosariómetro que medía cada gesto de Francisco y que por allí se hacía complicado. Viene ahora el Papa Prevost, el Papa tendrá sus problemas en Estados Unidos, pero es un sacerdote, es un cura, ¿no? Un cura peruano que expresa mucho compromiso con una temática que incomoda a los poderes en su patria, en Italia, también en Argentina. Hay un mensaje permanente del Papa León Ángel, para los migrantes, para los vulnerables, para la crisis humanitaria de la guerra. En ese sentido, ¿cuál es tu percepción del impacto que puede tener la visita del Papa?
0: Bueno, yo creo que de alguna manera el León, sin perder lo que le es propio en muchas cosas, tiene algo de continuidad en su mensaje y también te diría efectivamente con el Papa Francisco, ¿no? Incluso diría esta venida acá no es la revancha de lo que nos hizo Francisco, sino es casi una especie de delicadeza de continuidad. Y como decís vos bien, los temas grosos, digamos así, hay un seguirle la huella, ¿no? Sin que tenga su particularidad, y es bueno que no sea, no tiene por qué ser, digamos, el clon de Francisco, pero en los temas fuertes ciertamente hay una continuidad. Este es más manso, Francisco era, digamos, más tirabomba, pero este no sé, digamos, con esa especie de mansedumbre que tiene, no se le ha callado, comenzando por el que cree ser dueño del mundo, lo dejó casi en ridículo, digamos así, por la altura con que le contestó, digamos, ¿no? Sí. Así sí. Que en eso un hombre que mansito, pero cuando habla, digamos,
2: no fue, la verdad, no fue nada manso con Donald Trump, con el presidente de su país, no fue nada manso. Agustina te pregunta desde el estudio, ¿sí, Agus?
3: Gracias, Miguel. Monseñor Rossi, el placer de saludarlo, de conocer esta noticia. Hola. Y de preguntarle por el curita Brochero. Entendemos que al estar solamente un día en Córdoba, por cuestiones de logística, se complicaría mucho llegar hasta Villa Cura Brochero, pero sí imaginamos que en los distintos momentos que se planteen en la visita en Córdoba, habrá un lugar especial para esa conexión tan especial que hay con el curita.
0: Sí, seguramente son las figuras, digamos, cuando esté acá, seguramente tendrá su peso la figura de los santos y la Santa Nuestra, el Brochero, Angelelli, son figuras fuertes que él conoce. En el último documento del Papa León XIV, él nombra explícitamente a Angelelli, lo cual es muy significativo, es curioso, gratamente curioso, y bueno, y Brochero. Él conoce Argentina porque antes de ser Papa y antes de ser cardenal y obispo, el jefe, digamos así, el superior de los agustinos. Sí. Así que él ha andado por estos lados. No me consta que en Córdoba, pero Buenos Aires, Salta, otras provincias. Y además ha vivido, digamos, 10 años en Perú, que por supuesto claro, no es Argentina, pero tenemos muchas cosas muy en común.
2: No sé si habrá influido en la decisión vaticana. Vos conoces tanto más que nosotros sobre la diplomacia vaticana. Pero sospecho que debe ser un dato no menor para el Papa Prevost, o para cualquiera, la existencia en Córdoba del Comipaz. Sí. Comité Interreligioso por la Paz, que integran los primos, ¿no? Porque están los judíos, sí, sí, los cristianos, los católicos de Roma, los islámicos, y que vienen expresando de una manera, sin verso, sin guitarra, Ángel, vienen expresando la posibilidad real de la convivencia interreligiosa, sin agresiones, sin violencia, hasta con humor y simpatía. Hoy lo expresaba, vamos a escucharlo breve, el rabino de Córdoba, Marcelo Polakov.
4: Tenemos tantos valores tan sanos que aquellos que tienen la posibilidad de viajar a otros destinos Yo te digo, Argentina, a nivel social, más allá de todas las deudas que todavía tenemos internamente, que son tantas, pero a pesar de eso, tenemos algunos valores que realmente tienen que ver con... Yo los ato como de lo religioso, pero que me parece que son trascendentes y que no se encuentran muy a menudo. Vos podés viajar a Europa, podés estar en un país muy desarrollado, pero la hospitalidad prácticamente no existe. La amistad es un valor medio relegado. La posibilidad de llamar a un amigo y tomarte un café en media hora no existe, ahí es con una agenda.
2: Lo decía, hasta allí lo escuchamos, lo decía el rabino, sí. Monseñor, poniéndolo en sí. términos, en Córdoba es una realidad que el cristiano, el cura católico, el pastor cristiano, el islámico y el judío se sientan, hablan, se quieren, se abrazan, se hacen chistes, hacen humor judío, hacen humor católico. Hay algo distinto en esto, en una sociedad global exasperada de odio y de enfrentamiento, monseñor, hay una cosa en Córdoba que no puede pasar inadvertida.
0: Sí, vos sabés que, y es, no, digamos, es gratamente novedoso, aunque uno desearía que no lo sea, porque la verdad que es así. Y yo digo, si nosotros en esa mesa chica nos podemos entender y querer y cuidar y respetar las diferencias y buscar las cosas comunes, si viviera a nivel del mundo lo que vivimos en esa mesa, digamos, quiere decir que es posible, digamos así, ¿no? Trasladar lo doméstico al universal, capaz que si hubiera un poquito más de buena voluntad, capaz que sería más fácil y nos maltrataríamos menos a nivel mundial, ¿no?
2: Sí, espero que le hagas un ganchito a los primos judíos, islámicos y cristianos para que puedan tener su oportunidad de arrimarse al Santo Padre. Monseñor Ángel Rossi, ha sido un privilegio tenerte en la mesa de café. Muchas gracias.
0: No, gracias. Un gustazo, che.
1: Gracias, Ángel. Gracias, Padre Ángel. Un abrazo.
0: Dale, gracias, che.
2: Pero allí están todas las confirmaciones.
1: Y gracias, Fernando Barrio Nuevo.
2: Fer, gracias. Y gracias a Sergio, supo que está llegando al arzobispado, porque por supuesto vamos a estar trabajando en Cadena 3 a partir de este momento en modo visita del Papa, el minuto a minuto, todos los detalles que sean necesarios conocer, no solo, Turco, no solo de Córdoba, no solo de Argentina. Hay que tener en cuenta que el Papa arranca por Uruguay. Uruguay es el país de Latinoamérica de menor porcentaje de católicos. Esto es una curiosidad poco conocida. Cuando se hace estadísticas más o menos generales, Latinoamérica es la región del mundo con mayor porcentaje de católicos.
1: Sí.
2: En Latinoamérica, Uruguay es el país con menos porcentaje de católicos. Se reconocen como católicos, me parece, lo he leído hace poquito, algo así como 35-36%. Argentina está en un promedio, hay países que tienen indicadores mucho más elevados. No es, me parece, casual la elección del Papa Prevost de arrancar su visita en territorio, en su propio territorio por opción. Es latinoamericano por opción que lo empiece por Uruguay.
1: Es la noticia del día en Uruguay, en Perú, en Argentina, en Córdoba, porque viene el Papa a Córdoba después de casi 40 años. Miguel, excelente mesa de café como siempre. Ah, y te quiere despedir acá Franco Mamondes con el tema que pediste.
2: A ver. Are you lonesome
1: tonight? Ese es.
2: Do you miss me? Te mata. Dejas de hacer lo que estés haciendo y se te cruzan los peores pensamientos.
3: Ay.
1: Dicen acá que venías romántico desde temprano, dice un tal Pachu Rosales. Abrazo, Miguel. Chao.
2: Chao, hasta mañana.
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1: Hoy puede ser un gran día.
2: Pero claro que sí, que puede ser un gran día. Hay que proponer cero duro, duro. La gente que se está comunicando, sí, a través del WhatsApp. Recordemos el teléfono. Dale un poquito más, por, más a la vida. Hermano, levantá, despertá, mamón, te da.
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4: Importante, si no tienen tiempo de tomar nota rápidamente del WhatsApp, pueden ingresar a la web de Cadena 3, hacerlo en el celu o hacerlo en la compu, donde les quede más cómodo. En el extremo superior derecho de la web de Cadena 3 dice participa. Hacen clic y está el enlace directo para que puedan comunicarse por WhatsApp.
2: Pero
4: y lo
2: si
4: agendan
2: no,
4: directamente.
2: Si no, agendalo, agendalo
4: ya. Y si no, 3515-199-914.
2: Ahí está, ese es...
5: Provócame.
2: Porque estamos estrenando una nueva manera de comunicarnos. Explotó. Ayer tuvimos 13.400 mensajes.
4: Y hoy vamos a tener más.
2: No sé, no sé.
4: Sí,
2: pero
4: con fe, con
2: para,
4: fe.
2: Para celebrar con ustedes los oyentes, para estar cada día más cerca de ustedes que hacen este programa, que hacen esta radio. Ustedes los oyentes, una manera de agradecerles tanta comunicación es regalándoles lo que empezamos a regalar ayer y que continúa hoy. Así que hoy vamos a anunciar los ganadores a nombre de la Cámara de Empresarios Hoteleros de Carlos Paz.
4: Exactamente.
2: Vamos a regalar, estamos regalando, hoy anunciamos ganadores, 5 vouchers, 5 ganadores, 5 parejas que se van a Carlos Paz 2 noches, 3 días. Cámara de Turismo de Villa Carlos Paz, tenés que mandar la palabra...
4: Carlos Paz.
2: Nombre,
4: Carlos
2: apellido,
4: Paz.
2: 3 últimos números del DNI. Por ejemplo, una pareja se va a ir...
4: ¿Dónde?
2: Al Hotel Eleton. 2 noches.
4: ¡Qué hermoso!
2: 2 noches en el Hotel Eleton con desayuno incluido para 2 personas. Ah, además tiene en el hotel circuito hídrico para 2 personas.
4: ¡Qué hermoso!
2: El almuerzo en Junior B en la Costanera. Ajá. Entrada, plato principal y postre con bebida incluida. El paseo en catamarán, catamarán es Carlos Paz para 2 personas. La merienda en cafetería La Quinta.
4: ¡Qué bien!
2: Para 2 personas. Y la cena en el Hotel Eleton. La cena en el Hotel Eleton. Te estoy escuchando a vos.
6: Por las costas de los dos nos debemos la oportunidad.
2: Y la cena en el Hotel Eleton más el show en vivo. Todo eso para una pareja.
4: Otra pareja se va a ir al Hotel Libertad con diversión y bienestar en Villa Carlos Paz. Por ejemplo, en el Hotel Libertad con desayuno incluido para 2 personas van a poder realizar una sesión de masajes. ¡Oh, qué hermoso!
2: Me gusta, ¿eh?
4: Van a ir a la Aerosilla Carlos Paz a disfrutar del paisaje y de ese paseo inolvidable. Además, almuerzo o cena en Las Cañitas con entrada, plato principal y postre con bebida incluida. Y además van a tener el presente de la fábrica de alfajores El Bosque en el Hotel Libertad. Otra pareja se va a poder ganar este premiazo.
2: Bueno, y ya le cuento de los otros 3 hoteles en un ratito, 9:19 en la mañana.

0: música de un día de lluvia.
1: No, bueno, ya pasó.
2: Ay, me quedó un tema. No. A mí me quedó uno. ¿Me dejan 10 segundos?
0: ¿Un tema?
2: Me había quedado un tema.
0: Uno más.
2: Es una mezcla de folclore, aunque no íbamos a poner folclore.
1: Sí.
2: Pero ellos tienen muchas baladas. Y una de esas baladas era esta.
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2: Listo, ya está. Esa era mi canción.
1: ¡Qué hermoso!

0: pero además...
1: Decilo despacito porque Martita se vuelve loca.
2: ¿Vienen?
1: Ellos vienen, sí, vienen. Están festejando 40 años de trayectoria. Pero... Vendrán a Córdoba, presenta Cadena 3 Argentina, no, como
0: no,
1: también...
0: No, yo lo que quiero saber si...
1: ¿Acá al estudio?
0: Si pueden venir acá al estudio.
1: Obvio.
2: ¿Acá?
1: Obvio, por supuesto. Estamos presentando toda la gira de Nocheros en San Luis, en Mendoza, en Buenos Aires,
0: ¿y?
1: En Córdoba.
0: ¿Y?
1: Y tienen que venir acá.
0: ¿Cuándo?
1: Bueno, no sea tan ansioso. Dios dame paciencia, pero ya.
0: Bueno, pero ya. No, o sea, van a venir. Van
1: sí,
0: a venir.
1: Claro.
0: Van a venir los Nocheros acá en el estudio mayor de Cadena 3 Argentina.
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4: Claramente voy a ir a verlo al Papa con toda mi familia. ¡Qué alegría! Para todos los católicos, los cristianos en general y el pueblo de Córdoba.
0: Gracias, Daniel, y toda la gente que manda audio. Nos encanta escucharlos, además de leerlos a través del mensajero y a través del WhatsApp, el 351-519-9914. Los leemos, los escuchamos. Me encanta que la gente mande audio, escucharlos a ustedes.
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7: Hola Turco, buen día. Soy Carlos de Villa María.
0: Buen día, buen día.
7: Me gustaría escuchar un tema de Camilo VI. Muchísimas gracias, felicitaciones por el programa.
0: Camilo VI, gracias, abrazo desde Villa María. Turco, quiero ir a Carlos Paz con mi pareja, me dice Edmundo, pero cómo no. Graciela, Carlos Paz, dice. Bueno, Carlos Paz está mandando a la gente a través del WhatsApp, a través del mensajero.
2: Sí.
0: Explotó, porque se quieren llevar las 2 noches, 3 días, media pensión, a nombre de la Cámara de Hoteleros de Carlos Paz.

0: Hola, buen día, Turco. Buen día, soy Fabián, de aquí a la Villa Trinidad, provincia de Santa Fe. Muy bueno el programa.
1: ¿Ah, sí?
0: Gracias por habilitar WhatsApp.
1: Gracias a vos,
0: Fabián. Soy medio trucho para la tecnología. Esto se me hace más fácil. Muy lindo el programa. Ponga cualquier música que todos los días me alegran.
1: Qué lindo.
0: Es la primera vez que me comunico con ustedes, así que un abrazo a todo ese equipazo.
1: Vamos, vamos.
0: Bendiciones, que tenga un excelente día.
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0: de amor.
1: Es necesario.
2: Canta, canta Adrián Chimioni, canta, canta. Marina,
3: por amor.
1: No, chicos, padre, padre. No, no rompan lo que aún no está roto. Mirá. Ay, no.
0: Buen día, Dios juntos. Mío. Los escucho desde Cava. Maravilloso mundo. Pido esa canción para este día. Muy a pesar de lo gris, sigue siendo maravilloso. Oski, encargado de barrio Villa Crespo. Hola. Feliz de recibir al Papa en nuestra provincia. Somos de Río Tercero. Allí estaremos para acompañarlos, dice Nelly. Y André escribe también. Hola, Turco y todos los compañeros. Desde Tancache estoy escuchando con una llovizna suave por acá. Gracias. Gracias por la compañía de la radio, Andrea.
2: Bueno, ya vamos a estar con lo que pasó en Eduardo Castex, provincia de La Pampa.
0: ¿Qué pasó?
2: Suspendieron un velorio por una violenta pelea entre los familiares, entre los hijos del muerto. Che, pero tanto al punto de suspender el velorio. Acá parece que se agarraron las trompadas.
0: Uh-huh.
2: Es más, en un momento... casi tiran el cajón.
0: No, no puede ser.
2: Casi se cae el cajón, no es que lo tiene, casi se cae por el forcejeo, la pelea, las piñas que iban y piñas que venían. Pobre tipo, ¿no? El muerto, porque eso de que descansa en paz.
0: No ocurrió.
2: Tanto que... vamos a ver si podemos tener nota ahí para saber por qué fue la pelea. Sí, ya sé que no es la primera vez que ocurre algún problema, alguna discusión en un velorio.
0: Pero con ese nivel de violencia.
2: Pero acá intervino la casa funeraria. O sea, el dueño o los encargados tuvieron que intervenir, meterse y decir, paren muchachos, paren, esto no puede seguir así. Suspendieron el velatorio.
1: La familia unida.
2: Y después parece que al día siguiente continuó, pero con un fuerte operativo policial. Y que les daban turno.
4: Sin visitantes.
0: No, no. Turnos para despedir.
2: Sí, sí, que los hacían. Les daban turno a los familiares, sí. Le daban turno y decían, bueno, pase 23. Usted. 23. El número 23 pase. Vos te despedías, rezabas, te presignabas, le decías lo que querías.
0: Qué tremendo.
2: Listo. Pase el que sigue.
1: ¿Se sabe el motivo?
2: No, por eso quiero ver si en un ratito Agustina Vivanco puede tener algún detalle más de lo que pasó. Esto fue en Eduardo Castex, provincia de La Pampa. Che, loco. Qué feo, ¿no?

0: Turco, buen día, ¿cómo andás? Si viene con alguna ideología política, que siga largo nomás el Papa. Si viene con la idea de bajar la religión de Dios, no hay ningún problema. Bienvenido sea. Saludos.
1: Gracias, gracias Fernando. 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Se volvió la gente loca, la gente a través del WhatsApp. Vamos a seguir mencionando qué otros hoteles. 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
1: 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Bienvenidos todos los oyentes del país que quieran participar. Regalamos 5 vouchers para 5 parejas, 2 noches, 3 días en Carlos Paz. Ya seguimos contándoles de los otros 2 hoteles, la gente está mandando, ¿no?
2: Sí, claro, está mandando la palabra Carlos Paz al WhatsApp 351 519 9914.

0: con Adrián Cimero en un ratito nada más para todos los que, como yo, hacemos las compras. Hacemos las compras. Ya. Cocolo Mauricio, vos hacés las compras vos, tu mujer.
1: Juntos.
0: Juntos.
1: Sí. En el súper.
0: Porque es como ir a dar un paseo, che, vamos al súper. Conversamos.
1: Depende
0: en el auto
1: del día, el si fin de semana.
2: ¿Se tienen desconfianza?
1: No. El fin de semana suele ser un poco más larga la vuelta por el súper, o si no, durante la semana. Pero tampoco vamos tanto, una vez cada 15 días, una cosa así.
0: Pero van ustedes a hacer la compra. Sí. No negocios de barrio, de cercanía.
1: También, ahí me toca a mí, ahí solo.
0: Alambre, ya te pregunté el otro día, vos no participás de las compras.
3: No, ella tiene mejor vista para los precios, pero me encanta. No, si hay nada más lindo que ir al supermercado.
0: ¿En tu casa vas vos a hacer las compras o cómo es?
4: Vamos juntos. Es un paseo que hacemos juntos.
3: Sí. Vamos a las góndolas, dicen, veáis, verano, hace calor. Vamos a la parte de los lácteos.
4: Claro.
0: Pero no, pero es cierto, sobre todo los fines de semana se ven, bueno, parejas, sí, matrimonios.
4: Sí, van. Lo programamos, decimos, tal día vamos juntos al súper.
0: Está bárbaro.
4: Sí.
0: Yo en mi casa, o en mi caso, voy yo, hago yo las compras, me gusta a mí desde chiquito siempre. Uh-huh. Primero me pedía mi abuela, después mi vieja, y ahora no me pide nadie, los hago yo, me gusta ir. Y muchas veces a negocios de cercanía. Ayer a la tarde, por ejemplo, salí con el perro y me fui a comprar huevos.
3: ¿Que lo vendieron otra vez 10 lucas? No.
0: No, este estaba más barato. Compré pan de masa madre, compré...
1: Qué rico,
0: mucho laburo. Fui al chino.
4: Ajá. Ah,
2: mucho laburo, yo tengo una solución para eso.
0: Y entonces viene Adrián...
1: ¿Cómo laburo? Es un disfrute. Claro, a mí ir a comprar.
0: O sea, para mí es un paseo, es como estar, no sé, en el pueblo.
1: Una salida, una actividad.
0: Sí, ¿No te gusta, Karina Sabeli, esa opción, no?
5: Si hay algo que no me gusta, ir a hacer las compras.
2: Pero ponele
5: mucho menos al súper.
2: Ponele que el súper es piola, pero uy, lo compro ropa.
0: Comprar ropa no me gusta.
2: Te olvidás de lo que viste.
0: Pero las compras.
2: El pantalón que viste en un negocio, el otro, para entrar al de al lado y ya te olvidaste lo otro.
0: Viene Adrián Simeone y me dice, Turco, te traigo el último grito de la moda, diría. Te traigo lo último. ¿Y qué es? ¿De qué se trata?
2: Bueno, viste que todavía estamos procesando el tema de las compras electrónicas. Uh-huh. Bueno, ahora, ¿qué tal tener tu propio gerente de compras?
0: ¿Cómo gerente de compras?
2: Sí, te contratas un gerente de compras, tipo que voy a decir, necesito zapatos. ¿Qué tal? ¿Los quiero negro o cordón?

0: Inteligencia artificial que agente de compra tuyo. Vos lo autorizas y la inteligencia artificial te puede hacer toda la compra.
1: A ver, a ver si te estoy entendiendo bien. Hasta ahora, mucha gente le pregunta todos los días, mucha gente conversa con la IA.
2: Sí.
1: Y le pregunta de todo, che, cómo, no sé, el otro día le dijimos a Coco lo que le pregunta a la IA, cómo se cambia la rueda de un auto.
3: Claro.
2: Claro.
3: Y la respuesta fue satisfactoria.
1: ¿Ah, sí? ¿Eh? ¿Le preguntaste?
3: Por supuesto.
1: ¿Y qué te dijo
3: ¿Qué
1: la
3: te
1: IA?
3: Dijo? ¿Cómo había que cambiar la
0: rueda?
1: No,
0: no,
1: no, me muero.
0: Funcionó, está bien.
3: 0:29:28, el tiempo. Menos de media hora.
1: Eso tardaste en cambiar la
3: cubierta. La goma al auto.
1: 29 minutos, 28 segundos.
3: Sí, puse el cronómetro y todo. Gracias a la inteligencia artificial que bueno, te muestra el video. Pero yo le tengo desconfianza al tema de comprar con la inteligencia artificial.
1: Ahora, entonces,
3: artificial.
1: No solamente preguntarle sería, Adrián, sino encargarle a la IA, por ejemplo, quiero una zapatilla para correr talle 41.
0: Exacto. Y no tengo ganas de perderme.
3: Y te hace un barrido de todo lo que hay.
0: En Mercado Libre, en todo, de todo.
3: Eso no está mal.
0: Te hace, no, no, pero esa es la consulta que vos ya podrías, creo, hacer.
2: Sí.
0: Que te busque. Pero vos después, la inteligencia artificial te dice, te encontré esto, che, esto es lo más barato que hay.
1: Mm. ¿Y qué vos le decís? Cómprala.
0: Y vos decís, vos dale, cómprala.
3: Obviamente tiene un límite. Solo te va a rastrear lo que esté en internet. No te va a rastrear el pan de masa madre
0: bueno,
3: del chino.
0: Está bien, pero hay un montón de negocios que tienen sus ofertas en internet.
3: Sí. También te la gran rastrear. Mayoría, casi claro. Todos.
1: Che, pero y entonces que vos tenés que poner una tarjeta ahí, claro. Obviamente, y la IA te hace la compra.
0: La IA vos creas, por eso se llama agéntica, porque es agente tuyo. Es como si vos crearas una persona en la inteligencia artificial que tiene tus atributos.
1: Tu secretario.
0: Sí. Conoce tus claves, tu tarjeta de crédito.
1: Yo cuando empecé a trabajar en la compañía de seguro era cadete. Sería un cadete.
0: Claro, sería un cadete tuyo.
3: Tus gustos.
0: Más que un cadete. Porque vos ya le has dicho que te elija lo mejor. Es un gerente de compras.
3: Yo te recomendaría,
0: que
3: por ejemplo,
0: todo el trámite.
3: Remeras negras y baratas.
1: Sí, porque viene recién Karina Sabeli. Vení, entrá. Esto es una radio. Vení acá y planteame el tema. Bueno, o sea que la IA ahora se puede utilizar para que sea
2: tu
1: secretaria o tu agente o tu cadete.
0: Imagínate que avance un poco esto.
1: O tu gerente de compras.
0: Y vos tengas un tipo que te diga, che, loco, viste la luz, la electricidad, los impuestos municipales.
1: Ah, también eso.
0: No falta nada.
2: Claro.
0: Arreglame todo esto.
4: Estamos acá en un estudio.
0: Yo me olvido.
4: ¿Podés cerrar la puerta?
0: Yo me olvido. Y hace la previsión de cuánto dinero tiene que estar en la cuenta para el débito automático.
1: Me gustaría,
0: todo.
1: Yo no lo voy a usar, no me animo, no sé bueno, todavía, pero sí. Bueno.
0: Listo. Bueno, ya está en prueba, pará, que ya está en prueba esto, ¿eh?
1: Que la gente
0: tarjeta
1: nos diga.
0: De crédito, porque en Argentina hay mucha inserción, penetración de los pagos digitales, ¿verdad? Está en prueba.
1: Bueno.
0: Hay bancos que ya lo tienen, está en prueba, Visa, Mastercard,
2: ajá.
0: Modo, ya están.
1: Y que la gente nos diga. A mí me gustaría que la gente nos diga si ya sabe, si se lo va a usar o si ya lo usó.
0: Los comerciantes ya están.
1: Bueno, que nos cuenten.
0: Muchos ya se están adaptando.
1: Que nos cuenten a través del mensajero y si no también a través del WhatsApp. Recordamos el teléfono para que la gente, como siempre, ustedes hacen este programa con nosotros. ¿A qué número de WhatsApp?
2: Es el 3515-199-914.
5: Me decía un negro a la mina, mi amor, dice, me pierdo en la profundidad de tu mirada. Pero no me dé bolilla, me sé perder en el súper también.
3: Vamos.
2: No, no.

0: Curto, querido, ¿cómo andás? Soy Ricardo de Río Cuarto.
1: Hola, Richard.
0: ¿Cómo andás? Te escucho de hace bastante. Sí. Cuando peleaba con Monty, me acuerdo, en el programa de Mario. Pobre sí. Mario, lo hacía renegar Monty.
1: Sí, sí.
0: Lo hacía renegar con Messi, que decía que era malo Messi. Monty, por favor.
1: Sí, sí. Gracias, Richard, desde Río Cuarto. Un abrazo, hermano. Hola, Turco. Yo la uso a la IA como para ver los mejores precios de acuerdo a la lista de productos que necesito del súper. Y después le digo, ¿cuál es el súper que mejores precios tiene para ir? Dice Guillermo Carranza, que nos mandan...
2: Lo que dice Adrián, ahí...
3: Ese es bueno, encontrar uno en Chubut, por ejemplo.
2: No, no, obviamente te pones filtro.
4: Ahí vos les das las indicaciones. Ahí tenés la primera fase. Sí. Que ayuda a elegir.
2: Sí. Elegir es muy importante.
4: Porque vos tenés una capacidad de limitar. ¿Cuántas pestañas podés abrir?
1: Jorge Riva dice, Turco, buen día. ¿La inteligencia artificial paga o hay que darle el dinero? Dice Jorge Riva.
4: Paga ella, porque tiene acceso a tus cuentas. Claro, está asociada. O sea, es un agente tuyo.

0: Por eso te digo.
1: Por eso, o sea, la IA es como, sería como en el teléfono. En el teléfono vos tenés cargadas las tarjetas.
2: Claro.
1: O tenés tus cuentas. Claro. Bueno, la IA tiene acceso,
0: exacto,
1: a las cuentas o a las tarjetas y con eso paga.
3: La IA es como una esposa, tiene acceso a todas las cuentas.
2: Claro. Así, yo iba a decir lo mismo, sí. Debería de ser agente de mi marido.
4: Morenita, yo te estoy.

0: ahí estaba buscando.
1: Ah, ¿estás buscando? Sí. ¿No estás trabajando con la IA para que te haga la compra?
0: No, no, esto fue el cambio de la goma, ¿ves?
1: Ah, el cambio de la cubierta, listo, buscando. Con la IA. 9.39,
0: vamos. Pero, ¿y Karina qué quería decir?
1: ¿Qué quiere decir Karina Zabelesi? Que le pida a la IA que...
2: No, te queremos ofrecer con los chicos de Multimedia un servicio.
1: Sí, ¿cuál es?
2: De imagen, de asesoramiento de imagen. Ah, un estudio tan lindo, con tantos colores y todos los días con remera negra.
0: Es Don Ramón.
1: Y bueno, yo todos los días de mi vida uso remera negra.
2: Te puede comprar, si no, la amiga de Silvina, nueve camisas o
0: ¿cómo
2: nueve
0: tenés
2: remeras?
0: Una remera hawaiana, por ejemplo.
1: No, no, yo voy... Yo...
2: No, blanca, negra, gris.
3: Pongamos una gerente. No. Pongamos, la inteligencia artificial es femenina, es una mujer, ¿no es cierto? Estamos todos de acuerdo.
1: Por la inteligencia, por la inteligencia.
3: Y además son más inteligentes las mujeres.
4: Sí, sin duda.
3: Es una mina la inteligencia. ¿Por qué no ponemos una gerente de estética en el estudio que diga cómo tenemos que venir?
1: No.
4: Perdón, pero la inteligencia artificial hoy tiene un servicio. Sabe. Vos le pones una foto tuya y le preguntás qué ropa te queda bien, qué color te queda mejor, qué corte de pelo te queda mejor,
1: no, bueno, pero
4: y te responde.
1: No, pero a mí me gusta.
3: Karina Zabelesi.
1: No, chicos, a mí me gusta. Yo me siento bien así. No sé si me queda bien, si me queda mal.
0: Es una cuestión de comodidad.
4: No, pero si hoy uno abre tu placar, no encuentro otro color más que el negro para la parte superior de tu cuerpo.
1: Alguna blanca, alguna gris que está por ahí, pero no.
0: Es comodidad, seguridad y gusto. Lo hacen mucho, es mucho más común de lo que nosotros creemos.
1: Che, perdón.
0: Es Steve Jobs.
1: Sí, no, yo...

0: Es que me falta dinero, no tengo dinero, estoy pobre. Soy un artista muy pobre.
1: Vamos,
0: muy pobre.
1: Vamos, vamos a las calles, vamos con Orlando Morales.
0: Es que me falta dinero,
1: ¿no? ¿Qué dice la gente, Orlando, sobre la visita del Papa? ¿Le gusta, no le gusta? ¿Lo va a venir a ver en noviembre? Contame, ¿cómo está la calle, Orlando Morales, querido? Andá, dale.
2: Te cuento, querido Turco, buen día, buen día, buen día, Turquín, para vos, para toda la gran audiencia de Siempre Juntos, a mi compañero, y el cielo está cubierto, estoy con Coco buscando qué dice la gente, pero aunque esté nublado, pero qué importa que esté nublado y que llueva, el Santo Padre va a llegar a Argentina, va a estar en nuestra querida llamada Córdoba, que va a revolucionar todos los móviles de la cadena 3, Siempre Juntos, que vamos a andar de acá para allá, atrás del Papa, y la gente que dice, como vos decís, ¿qué dice la gente? Escuché que dice la gente en la calle, con la del Papa.
3: Como católico y como fiel, que venga a visitarnos el vicario de Cristo es lo mejor que nos puede pasar.
4: Una gran alegría, ¿sí? Una bendición para todos.
5: El Papa viene a Córdoba en noviembre, ¿qué siente?
6: Una alegría bárbara, ojalá que se dé y que sea todo para paz y que, bueno, para el progreso de Argentina, obviamente, ¿no? Y una gracia. Yo, por suerte, ya participé cuando vino Juan Pablo II, ¿no? Hermoso.
2: Eso es lo que dice parte de la gente, contenta, feliz, porque el Santo Padre va a estar en Córdoba, va a estar disfrutando de los cordobeses y todo lo que se van a venir, y la gran cobertura seguramente de la radio más federal, KN3, y Siempre Juntos, Turquito.
1: Hermoso, volvé, volvé cuando quieras, es Orlando Morales en las calles de la ciudad de Córdoba, 9:42, ponele música a la mañana.

0: más hoteles que se suman a la Cámara de Turismo de Carlos Paz, en nombre de la Cámara de Turismo de Carlos Paz, para este premiazo para la gente que está mandando desde todo el país la palabra Carlos Paz al WhatsApp, que lo recordamos. ¿No te lo agendaste todavía? ¿Vos ya te lo agendaste?
1: Lo tengo agendado, pero me ha pedido mucha gente que por favor lo digas más despacio, así lo pueden anotar.
0: Decilo vos.
1: 351-519-9914.
0: O se lo decimos de otra manera.
1: 351-519-9914. Y si no, 519-9914.
2: Hay que decirlo de una sola forma.
3: Qué lío.
2: No, tenemos que estandarizar la forma de decirlo.
1: Yo creo que la forma más fácil es 351-519-9914.
2: Votemos.
3: No, basta.
0: Bueno, listo, ahí está. 351-519-9914, el WhatsApp para que mandes la palabra Carlos Paz. Nombre, apellido, tres últimos números de la... esto es de verdad lo que voy a decir. Todo es de verdad, digamos, no. Sí.
1: Esto más todavía.
2: Ah, menos mal.
0: No, quiero decir, porque puede decir, el truco está actuando, mira si no va a ir a Carlos Paz. Mira, el truco está actuando, mira si no va a ir a Carlos Paz.
3: Ajá.
0: Yo te digo la verdad.
1: Sí.
0: La última vez que fui y me alojé en Carlos Paz.
3: ¿Cuándo fue?
0: Fue. No, sí estaba el Cucu. Pero yo estaba en la universidad.
1: Te iba a decir la última vez que vino un papa. Y no está muy lejos. No.
0: Fue en 19. A ver, yo te voy a decir en qué año se casó mi primo, que es como mi hermano, Ricardo Fernández. Se casó en el.
4: ¿Pero qué me importa?
0: Él se fue con su mujer de luna de miel a Carlos Paz.
2: ¿Y vos te fuiste con ellos?
0: Y al segundo día, mi primo Ricardo nos llamó a mí y a su hermano.
3: Sí.
0: Y nos dijo, vénganse.
1: Vengan.
0: Y nos invitó a la luna de miel.
1: ¿Está bien?
3: No, ¿cómo vas a ir a la luna de miel?
1: ¿Por qué no? Está mal.
3: No puede ser.
2: Esta está muy buena. ¿Cómo que te fuiste de luna
1: Estamos
2: de miel?
1: Estamos hablando de década del 80 o del 90.
0: No, fines de los 80.
1: Bueno, y puede haber sido 87, sí. Que la última vez que vino el papa, 87.
2: ¿Cuántos días te quedaste ahí?
0: Y nos quedamos dos noches.
3: No puede
1: en
3: ser.
1: En la luna de miel, está perfecto.
0: Salíamos a comer pizza.
2: No, digo a la noche.
0: Nosotros.
3: ¿Pero no pensaste que en una luna de miel es raro que haya otra pareja invitada?
1: No, ni siquiera pareja, amigos del marido sería en este caso.
2: ¿Una luna de miel con amigos?
3: No, es que es muy
0: te
3: extraño.
0: Te repito, eso no,
2: una luna de miel con Sidecar.
1: Está muy bien.
0: Te juro, esos se fueron de luna de miel a Carlos Paz. Ricardo Fernández y Mariana Dalves. Siguen los nombres y apellidos.
1: ¿Siguen en matrimonio?
0: Siguen en matrimonio.
1: Para mí eso trajeron suerte. Mirá.
2: Para mí Ricardo se llama.
0: Ricardo y Mariana.
2: Le deben la luna de miel a la esposa todavía.
0: Se fueron de luna de miel a Carlos Paz.
2: Ojalá se gane el premio.
0: Y a la segunda noche le dijeron, Turco.
1: Venite.
0: Cacho, vénganse. Nos tomamos el colectivo Cotil.
1: La pasaron bárbaro.
0: Nos tomamos el 26 de Unión hasta la terminal. Nos bajamos la terminal. Nos tomamos el colectivo Cotil de Interurbano.
3: Sí.
0: No se llamaba Interurbano. Cotil era o Cotap, no me acuerdo.
2: A mí casi no me invitan a la luna de miel mía, imagínate.
1: Obviamente la esposa estaba de acuerdo.
0: Pero sí.
3: Claro, pero escúchame, ¿en el mismo hotel?
0: ¿En el mismo hotel?
3: No.
1: Sí. Después de la noche cada uno dormía en su habitación, pero...
3: ¡No puede ser!
2: ¿Qué está pinchando el globo?
1: ¡No, ¿por qué? Al contrario.
0: Escribe Abelardo Fonseca y me dice, Turco, con vos nos fundimos, Turco. No,
3: claro.
0: Bueno, pero ¿qué quiere que le diga? No voy a ir si me invitan.
1: Claro.
0: Voy. 9:47, dale.

0: Hola, Genesir. Te habla David, de acá de la ciudad de Pilar, Córdoba.
1: Hola, hermano.
0: Sí, turco, averiguate bien cómo fue el quilombo ahí con el tema del que pelean el velato. Para mí, la primera piña la pegó el muerto.
2: ¡No!
3: ¡No! ¡No!
2: Ya la respuesta. Ya.
1: Agustina Vivanco. Agustina Vivanco, para que nos cuente.
2: ¿Qué pasó?
1: Más detalles. Yo hasta ahora lo que tengo es eso. Sí. Que lo estaban velando.
2: Sí.
1: Y de repente creo que fueron los hijos los que se agarraron a trompadas.
3: Sí.
1: Y tuvieron que suspender el, no ellos, sino
2: la seguridad dueño, o no, el dueño de la sala.
1: El dueño de la sala velatoria dijo, che, basta. Suspendemos el velatorio porque estuvo a punto de caerse el cajón.
3: Qué tremendo.
1: Pero
2: ¿qué pasó?
1: Vos tenés los detalles.
3: Tengo los detalles. ¿Lo hacemos ya?
1: Ya.
2: Sí. ¿Qué pasó, Agustina?
3: El doctor Carlos Ciafoni del Ministerio Público Fiscal de Eduardo Castex. Adivinen por qué fue todo.
2: ¿Por qué? Es el gran tema. La pregunta es ¿por qué? ¿Cuál fue el motivo?
1: Y por plata.
3: Por la herencia.
4: No.
3: Empezaron golpes de puño, escupitajos, se tuvo que suspender el velorio como se estaba desarrollando. Escuchemos lo que nos decía Ciafoni, que nos da todo el detalle.
5: ¿Qué tal? Buen día. Sí, tuvimos una situación muy particular que no nos había ocurrido nunca aquí en la localidad. Uh-huh. Tuvimos un altercado entre familiares de una persona fallecida que lamentablemente, luego de una discusión, se produjo un altercado con golpes de puño, lo que derivó en la suspensión del velorio hasta el día siguiente, en el cual se pudieron continuar gracias al trabajo mancomunado con la comisaría local, coordinando de manera alternada el hospicio.
3: O sea, usted me está diciendo que los familiares se pelearon dentro de la sala velatoria, o sea, con la persona fallecida allí, en medio de esto comienza una discusión y ellos te empiezan a pegar ahí adentro.
5: Efectivamente, sí. Se produce una discusión al momento de la llegada de uno de los hijos de la persona fallecida. Uh-huh. Esta discusión derivó en que se produjera un escupitajo, lo que le da origen a la pelea con golpes de puño.
3: ¿Se sabe por qué se estaban peleando, Carlos?
5: Una discusión familiar que en su origen, lamentablemente, tiene un origen por la herencia, básicamente.
3: Claro. A partir de ahí comienza la pelea, y digo, para resguardar a quienes estaban ahí y el cuerpo, ustedes intervienen.
5: En ese momento, nosotros, junto con el comisario, nos encontramos en el acceso a la localidad por un accidente de tránsito y me comenta esta situación a la que había enviado un móvil policial, el cual, al llegar a la sala velatoria, ya se encontraba este altercado con golpe de puño, se logra poder disuadir a estas personas y a acompañarlas a la comisaría local para que pudieran hacer esta denuncia correspondiente. Luego de ello, el velorio se suspende ya en las horas de la noche.
3: Bueno, lo suspenden en horas de la noche y al otro día la policía tuvo que organizar el velorio.

0: abuelo. No. Con mi abuelo llorando, viendo todo. La gente se muestra como es frente a este tipo de cosas. ¿Querés conocer a la gente? Decirle la verdad o ponerle un pato, metáfora, un plato de comida abundante enfrente a ver cómo reacciona. Bueno.
1: Dice Claudio, en mi pueblo, el finado les dejó 50 palos a cada uno de sus hijos.
2: Ah, 50 palos.
1: Tenía una fábrica de escobas, dice Claudio.
0: Bueno, nos vamos al desayuno de juntos. Pero antes, un detalle más de la visita del Papa León XIV a Córdoba. Sergio, ¿supo?
3: Se lo voy a dar con un título sensacionalista. Desalojan de su habitación al arzobispo de Córdoba. Ese es el título.
0: Para que el Papa duerma.
1: La siesta.
3: El Papa va a dormir la siesta en el arzobispado de Córdoba.
2: Se termino,
3: Y el arzobispo Ángel Rossi, el cardenal Rossi, obviamente le va a entregar la habitación en la que él descansa, que es muy, pero muy sencilla.
0: Sí, claro.
3: Muy sencilla.
0: Yo también. Yo si fuera arzobispo, cardenal, como no es Rossi, le digo, venga, sumo pontífice, Papa, se deben tutear.
2: Claro.
0: Vení.
2: Sí, hablan.
3: Bueno, fueron creados cardenal el mismo día. Claro. Por hace 39 años y medio atrás... En ese mismo lugar durmió una siesta y una noche Juan Pablo II.
4: ¿Se cambia el colchón en ese caso?
0: Yo quiero conocer la habitación.
3: Le digo una cosa más.
2: ¿Qué tiene que ver?
3: Hace 39 años y medio atrás salió al balcón Juan Pablo II.
4: Del mismo lugar.
3: Para pedirle a la multitud, un megáfono, favor, déjenme dormir.
0: También ahí.
3: Ahí
0: o sea, durmió, todo pasó ahí.
3: Y
0: habría que ir y conocerla y mostrarla a la habitación. Bueno, 9:57, vamos con el desayuno.
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1: Bueno, la cosa terminó mal.
2: Problema de todo tipo. La gente está mandando al WhatsApp la palabra Carlos Paz. Decilo vos que lo decís bien.
1: 351-519-9914.
2: Y bueno, ¿y qué más? Está la gente también contando de...
3: ¿De qué?
2: No, me está criticando a mí, pero yo no tengo nada que ver, porque yo fui a la luna de miel de mi primo.
1: Pero está muy bien. Si te invitaron, ¿cómo le vas a decir que no?
3: ¿Cómo va a estar bien? ¿Cómo va a romper ese clima romántico?
1: ¿Cómo va a ir a la luna? Pero escúchame, si el esposo y la esposa estuvieron de acuerdo, él en algún momento le dijo, che, ¿cómo era la chica?
2: Mariana.
1: Mariana dice, ¿y si lo invitamos al turco y a mi hermano? Y ella le dice, dale.
3: No, para la invitación.
1: Y lo llamaron.
3: En la invitación, ¿quiénes corrieron con todos los gastos? ¿Los novios?
2: Ellos, si no tenemos.
1: Y si los invitaron, la pasaron mejor, se divirtieron.
3: No podía ser.
2: Sí, acá me dice Abelardo, la COTAP turco. Era la COTAP.
3: La COTAP,
2: exactamente.
1: Está bárbaro.
2: Bueno, Germán
4: si
2: Romero.
4: Si te tocaste el violín todo el...
1: No, disfrutaron amigos.
4: ¿Qué?
1: Amigos.
2: Germán Romero, sobre el tema que trajo Adrián Simeone, hay tantos temas. Sobre el tema de...
1: Ustedes piensan solo en eso, ¿no?
2: Sobre el tema de la gente que le encarga a la IA las compras.
3: Sí.
2: Me dice Germán Romero del Centro de Almacenero. Turco, los mejores asesores del mundo son los comerciantes de barrio. Amables, afables, al servicio de la comunidad. Esa calidad y calidez no está en la IA. Abrazo. No,
1: estamos de acuerdo.
2: Yo también, loco.
3: Es cierto.
2: Ya sé que la gente compra por Amazon, por Mercado Libre.
1: Yo lo veo
2: ahora
1: a lo que dice
2: IA,
1: Adrián.
2: Pero yo rebanco el comercio de barrio.
1: En una compra compleja, vos tenés que comprar algo que no sabés cuánto puede costar.
3: Ajá.
1: Y hay mil opciones, entonces te resume de las mil
3: la búsqueda,
1: una.
3: Claro.
1: Pero tendría que ser algo... No se me ocurre ahora, pero algo muy...
2: Sí,
1: muy
2: noticias.
3: Sí.
2: Vamos con las noticias. Noticias, 10 de la mañana con 3 minutos. Noticias, sí, dale.
3: Municipalidad de Córdoba informa. El intendente Daniel Pacerini inauguró la obra de nuevas conexiones domiciliarias de agua potable en los barrios Marqués de Sobremonte y Las Aldeitas. Estas intervenciones permitieron que 132 familias cordobesas cuenten con el servicio de agua potable de manera formal y segura mediante el programa Más Agua, Más Salud. Esta obra representa una mejora sustancial para ambos barrios que dejarán de depender de sistemas alternativos de abastecimiento, fortalecerán las condiciones sanitarias y la vida de los vecinos. Córdoba Capital.
5: Hola, buenos días chicos de Caliente, el programa de radio. En mi pueblo hay un cura que ya no está, que en cada sermón de la iglesia, de la misa decía, y los hijos se terminan peleando por las dos sillas apolilladas. Y es verdad, si por dos sillas apolilladas se sacan los ojos, imagínense por una hectárea de campo. Excelente el programa, que sigan así. Desde Villa del Rosario, un abrazo.
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5: Reiteramos, el Papa León XIV confirmó su visita a la Argentina, que será entre el 8 y el 11 de noviembre como parte de su gira por América Latina. El sumo pontífice visitará Córdoba, Buenos Aires y Luján. Antes irá a Uruguay y luego a Perú. El presidente Javier Milei celebró la noticia y aseguró que será una visita histórica para todos los argentinos. En diálogo exclusivo con Cadena 3, el arzobispo Ángel Rossi dio detalles de la visita a Córdoba.
6: Seguramente tendrá su peso la figura de los santos y la santa nuestra, Brochero, Angelelli, son figuras fuertes que él conoce. En el último documento del Papa León XIV, él nombra explícitamente a Angelelli, bueno, y Brochero. Él ha andado por estos lados, no me consta que en Córdoba, pero Buenos Aires, Salta, otras provincias, y además ha vivido 10 años en Perú, que por supuesto claro, no es Argentina, pero tenemos muchas cosas muy en común.
5: Se produjo un violento choque entre dos unidades de la línea 28 detrás de la Casa Rosada.
7: Alberto Crescenti así lo resumió.
8: 6 asistidos y trasladados al Ramu Mejía con politraumatismo, traumatismo cráneo. Fíjense, en las colisiones bastante violentas.
7: Ariel Rodríguez, Cadena 3, Buenos Aires.
5: Córdoba. Comienza la tercera jornada del juicio contra Oscar González por el llamado accidente de las Altas Cumbres.
9: Está previsto que declaren los policías y bomberos que llegaron al lugar del siniestro. La defensa, a cargo del doctor Ortiz Pellegrini, sigue siendo optimista. Espera los testigos del lunes y martes de la próxima semana. Roberto Fontanari, Cadena 3, Villa Dolores.
5: UPC Capital movilizará mañana junto a organizaciones ambientalistas a las 17 horas desde Colón y General Paz contra la ley de tierras que se tratará mañana en el Congreso.
10: Al respecto, esto decía Franco Bukowski, titular del gremio.
11: Vamos a ser parte de la movilización importante que sea una pueblada contra la ley de inviolabilidad de la tierra que el gobierno quiere aprobar y que rechazamos porque entendemos que es una entrega total del país.
10: Lucía González, Cadena 3 Córdoba.
5: Mendoza. Más de 80 familias denunciaron por estafas a una empresa constructora de viviendas industrializadas que habría incumplido los contratos firmados y los plazos de entrega.
12: Erika Meneses, vocera de los damnificados, disparó.
13: Son 88 familias que están en el grupo, empezamos 16. Lo hemos enterado de que hay hasta 300 casas sin entregar.
12: Facundo Di María, Cadena 3, Mendoza.
5: Jujuy. Docentes realizan un ayuno que durará hasta el jueves frente a Casa Rosada en reclamo de una nueva apertura de paritarias.
14: La secretaria general del Centro de Docentes de Enseñanza Media y Superior de Jujuy, Mercedes Sosa, dijo a Cadena 3:
15: estamos con un ayuno docente. Por turno, docentes nos limitamos de consumir cualquier tipo de alimentos. Estamos apostados frente a la Casa de Gobierno solicitando nueva apertura de paritarias porque estamos disconformes con el aumento impuesto por parte del gobierno de la provincia que consistió en un 4%.
14: Elisa Zamora.

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1: San Luis. Apareció con vida Darío Cuello, el joven que era intensamente buscado desde hace 4 días.
2: Fue encontrado por una vecina cuando pedía ayuda y agua. El joven fue trasladado al hospital y se encuentra fuera de peligro. La justicia continúa con la investigación para esclarecer las circunstancias del hecho. Alejandro Heredia, Cadena 3 San Luis.
1: Tucumán. La policía desbarató una banda de delincuentes cordobeses acusados de robar autos de alta gama con inhibidores de alarmas.
3: La investigación permitió esclarecer al menos 6 hechos y recuperar parte de los elementos sustraídos. Con pruebas obtenidas a través de pericias informáticas, se realizaron allanamientos en Córdoba y se notificó de nuevas imputaciones a los 2 principales acusados que ya estaban detenidos en la cárcel de Bower por otras causas. Rosalía Cazorla, Cadena 3, Tucumán.
4: Deportes. Probable formación de Boca para jugar hoy desde las 19 en cancha de Huracán frente a Estudiantes, partido correspondiente a la segunda fecha del torneo clausura. Montero en el arco, Lozano, Di Lolo, Ayrton Costa y Braida. Ascacíbar, Paredes, Milton Delgado, Leonel Flores, Jiménez y Aranda.
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0: En punto suena Jean Carlos Cobo, porque es uno de los artistas que estará el próximo 16 de agosto en el Día del Niño.
1: ¡Qué
0: en
1: lindo!
0: El Kempes. Jean Carlos, Las Chaos, Caligaris, Pim Pau, Bandín, Rosé y Ángela Leiva.
2: Che, loco, perdón, ¿yo me podré subir al escenario a bailar con Jean Carlos o no?
0: Claro que
1: sí.
0: No.
1: ¿Cómo no?
0: No, claro. Va a estar el Colorete Gianola y la Geo presentando.
3: Tenés que bailar al lado de Giancarlo. Tenés que bailar muy bien.
2: ¿Hemos bailado acá o no, Agustina?
0: Mal, pero.
2: ¿Pero cómo?
3: Es como tirarle un pase a Messi. Tenés que ser muy bueno. ¿Estás preparado?
0: ¿Cómo?
2: Absolutamente.
1: Sí. Geo y Colo van a conducir, pero no, el truco puede bailar
2: no
1: tranquilamente.
2: A, bailo nada más.
3: A bailar, solo bailo. A bailar.
2: Abajo. Solamente a bailar con mi amigo, ya, amigo y vecino del barrio.
3: Ah, bueno.
2: Las dos cosas.
0: En las gradas del que.

0: Pues van a bailar, chicos.
1: No hay problema.
0: Los chicos.
2: ¿Dónde?
3: ¿Cómo?
2: La loquera de San Carlos.
3: La loquera, Agustina quiere que bailemos.
1: Ponele, Pachu, la loquera.
3: Te escucho. A ver.

0: no sé si.
1: No sé si estoy en estado para este tema. Va muy rápido, Agustina. Va muy rápido.
2: Ayúdale, Agustina, por favor. Practica.
1: A ver, dale, vení.
3: A ver cómo lo baila.
1: A ver.
3: Encienda las cámaras.
2: Dale.
3: Ahí va,
4: Sacale el andador por
2: ahí. Este es más fácil.

0: Ahí va, ahí va.
1: En este momento, ahí va.
2: La narración de...
1: Con coreografía es más fácil.
0: Tiene mejor cintura Agustina que el turco, Mucha mejor cintura.
1: Lo que pasa es que para que nosotros hablemos,
3: muletas, turco,
1: hay que sacar la música y pierde el ritmo.
0: Claro, eso es cierto.
2: Chicos, ustedes bailen que acá hacemos la narración.
0: Qué rápido se pierde el...

0: Un cono de la caminera sí, tiene sí. más movimiento.
1: No, no, no, pero la verdad Chico hay que radio. Admirar.
2: Yo creo que sin la guía de Agustina, el turco no podría haber bailado Semejante solo y moral. Nunca, jamás.
3: Como pareja va como sopa, pues lo hay.
1: Muy bien, Agustina.

0: Bueno, listo, chicos, 10:22.
1: ¿Cuándo era? El 16 de agosto, ¿eh?
2: 16 de agosto. Sí.
1: Estás a tiempo.
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0: Prepárense, prepárense. Turco, mi hermano Carlos Alberto Gallo Obregón. ¿Sí? El viernes pasado se ganó el asado de Tadi Core. En nombre de él, quiero agradecerle. Estuvo riquísimo, Turco. Muy buena la atención, dice Adriana. Gracias, Adriana. Turco, vos te asombrás porque roban los pendorchos de la Avenida Colón.
1: Ayer, sí.
0: Te cuento que acá en Barrio IPB 227 de Argüello se roban las partes de alumbrado público. ¿Los postes de alumbrado público se roban?
3: No.
0: No, no.
3: Pero eso ya es toda una logística muy importante.
2: ¿Qué hacen con el poste al hombro?
0: Chilo, pero ¿cómo hacen para chorearse un poste de alumbrado público?
1: Se roban los medidores.
2: Chicos, en mi casa no tengo picaporte. Nosotros no tenemos picaporte, nos robaron los picaportes.
1: Porque se lo roban.
3: Porque lo roban.
0: Sí. Claro, pero el poste, ¿qué tenías que llevar una grúa? Claro. Sacar, ¿cómo haces para sacarlo y para robártelo al poste del hombro público?
3: Ponele sin que nadie te vea.
0: Estamos a oscuras, Turco, no nos cansa, nos cansamos de reclamar. La municipalidad no nos lleva la punta en la calle Alfredo Pian, esquina Rigante, dice Antonio, gracias, 10:23. Dale que nos vamos a presentar el desayuno de juntos. Pero antes, ¿cómo forma Belgrano esta noche? Duro el partido esta noche, ¿eh? Esta
1: difícil tarde. Contra Tigre.
0: Ah, no, 21-30.
1: 21-30 es sí. El partido. En realidad, 21-15, para ser precisos.
0: Okay.
1: Porque si no van a llegar 15 minutos tarde. Cardoso, Morales, Maldonado, Licha López y Sporle. Rigoni, Adrián Sánchez, vino a buscarlo Racing. Cuando escucharon el precio, salieron corriendo, no tiene plata Racing, pero quiere un volante de las características de Adrián Sánchez, hoy de los mejores número 5 del país. La única duda es si va González Metilli o va Hernández. Volvería Velázquez después de haberse recuperado de la lesión. El Chino, Celarrayán y Ubita. Recordamos que no puede jugar el Mudo Vázquez porque lo expulsaron en el partido pasado.
0: Bueno, y Tigre que viene a hacerle un partidazo frente a River.
1: Tigre, el campeonato pasado, ganó claro, en la cancha de River.
0: ¿Y el último partido de Tigre contra quién fue?
1: El último de Tigre, ahora. No me acuerdo. No,
0: pensé que había jugado en
1: no, River. Le ganó a Racing.
0: A Racing. Ahí está.
1: Ese
0: me equivoqué.
1: A Racing. No, bueno. Ya sin el Rulo Romero que va a ser transferido al fútbol del exterior.
0: Bueno, ahí está. Entonces, 9:15, ¿quién relata esta noche?
1: El Bocha Uriet, señor, esta noche
2: el
1: en la cancha.
2: El Rulo Romero tendría que estar en la Lazio.
0: Bocha, querido, te mandamos un fuerte abrazo. Nos vamos a...

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1: Bueno, vamos a este desayuno con Agustina Vivanco, con Adrián Simeoni. Bueno, y con todos los que se quieran sumar, porque me parece un tema polémico el que se va a intentar aprobar el gobierno en el Congreso, primero en el Senado, la conocida Ley de Tierras, que flexibiliza los límites para la compra de tierra a los extranjeros. Y bueno, hay todo un debate, por supuesto. Hay todo un debate, es más, va a haber una marcha el día
2: están
1: de mañana.
2: Están convocando el Ali Expósito, la UPC de Córdoba, están todos convocando porque, claro, es una linda bandera, dice extranjerización, asusta el fantasma soberanista. Y entonces, linda bandera para salir a la calle porque que suena bárbaro.
1: Bueno, el gobierno busca aliados para aprobarla, ha dado marcha atrás con varios de los postulados de esta ley, ha modificado el proyecto de venta de tierras para asegurarse el voto de la oposición. En concreto, el oficialismo ahora propone liberar la compra de tierras a extranjeros, limitándola al 25%. Actualmente el límite es del 15%. El gobierno dice, bueno, la llevamos al 25%. ¿Es así, Adrián?
2: Exactamente, ese es el principal cambio. La ley tiene dos cosas básicas, lo que dice la norma de tierra, que es, vos no podés superar el 15% de la superficie del país, de una provincia, o de un municipio, o departamento. Bueno, yo para que te dé una idea, Turco, por ejemplo, la Argentina tiene el mayor polo sojero exportador, productor de aceites y harina de soja del mundo, que está concentrado sobre todo en un departamento de Santa Fe, ahí, ya antes de esta ley, superaba el 15%. Eso hoy no lo podrías construir de nuevo, según esta ley, ¿no? No lo podrías hacer. Eso no se podría hacer directamente. O tiene, por ejemplo, en la Mesopotamia, tiene Arauco, que es una gran empresa forestal. Hoy no podría tener la tierra que tiene porque supera el 15%. Entonces el gobierno dijo dos cosas. Primero vamos a subir el límite de 15 a 25, porque quiso eliminar el límite, lo va a dejar en 25 porque dice es el máximo que tienen los países de América Latina, que es Brasil. La mayoría de los países no tiene nada de esto, ningún tipo de este control, y nadie ha perdido la soberanía. Entonces dice, lo vamos a bajar, está bien, lo llevamos del 15 al 25 para que los aliados nos voten y no tengan miedo de votar esto porque le dicen vende patria y todas estas cosas, ¿no? Entonces le sube el 25. Y por otro lado, no dice el 25 del territorio nacional, el 25 de una provincia, el 25 de un municipio, porque si no, hay muchas cosas que no se van a poder hacer, muchísimas cosas. Entonces, una gran planta petroquímica en un pueblito chico, capaz que te insume el 15% del territorio. Entonces, hay cosas que ya están y a nadie les molesta y nunca han sido un problema, ¿no? Pero, bueno, el gobierno lo que quiere es flexibilizar esto, porque dice que para esto promueve la inversión y que, por otro lado, choca con
1: Le quiero sumar a Agustina porque tenés nota, Agustina, porque hoy La Nación, bueno, capaz que no tengamos tiempo de, no, es un audio, no tenés nota, es un audio. Hoy el diario La Nación muestra muy bueno el informe de Delfina Celcini y de Diana Agustina Fernández en el diario La Nación, que muestra cuánta tierra argentina ya está en manos de extranjeras.
2: Hace mucho que está, Turco,
1: en manos de extranjeros. 13 millones de hectáreas ya están en manos de extranjeros.
2: 5%, no llega al 5% del todo el país.
1: 13 millones. No, porque acá alguien me dice, Turco y Lázaro López, las hectáreas que tiene en Santa Cruz. Bueno, pero no tiene nada que ver.
2: Lázaro Báez es ciudadano argentino.
1: Sí, no tiene nada que ver.
3: Salta y Misiones son las que más tienen. Salta 11,4% del territorio, Misiones un 11,3%. Pero para que nos demos una idea, 13,2 millones de hectáreas es más o menos Santa Fe o Santiago del Estero. Es lo que está, es el porcentaje de toda la superficie continental del país que pertenece en este momento a capitales extranjeros.
2: Ahora, si vos hacías esta medición en 1930 en la Pampa Húmeda, era, no sé, el 60, el 70% de la tierra estaba en manos de extranjeros. Porque todos los abuelos de la gente de campo que eran extranjeros.
1: O sea, vos no le ves ningún problema, Adrián, claramente. Para vos está con que vengan los extranjeros y se compren todo lo que quieran.
2: No sé si todo lo que quieran, ponerle que puedas hacer alguna restricción en algún lugar particular, qué sé yo, no
1: el
2: sé.
1: El 25%, como dice ahora.
2: Pero esto es regla general.
1: Hasta así. El 25%.
2: Está el artículo 20 de la Constitución Nacional, loco. Que dice que los extranjeros gozan en el territorio de nación de todos los derechos, incluido el de la propiedad, poseer bienes raíces, comprarlo, enajenarlo. Por otro lado, esto es más
1: pero
2: fácil
1: perdón,
2: de burlar,
1: digo,
2: que no sé qué.
1: ¿Hace falta esto para que vengan e invierten y desarrollen actividades como, por ejemplo, la industria forestal, el riego o determinadas economías regionales? Si ya lo están haciendo con la ley que está. ¿Hace falta decirle, no? Bueno, ahora ese máximo del 15, ahora lo vamos a llevar al 25. ¿Para qué? Si ya está ocurriendo. Si ya hay extranjeros que tienen tierras en la Argentina, van e invierten. Yo estuve hace poco en Cataratas de Iguazú y paré ahí en la zona cercana, ahí
3: en El Dorado,
1: General San Martín, toda esa zona donde hay muchos extranjeros. Y los tipos van, invierten, o sea, no les hace falta, no están pidiendo eso. Che, quiero más.
2: No, pero por ahí puede haber, esto que te digo, los puertos del Paraná, por ejemplo. Los puertos que están en el Paraná, en un departamento de Santa Fe, hoy superan el 15%, no podrían estar ahí, no se podría construir eso porque son varios en manos de extranjeros. Entonces,
3: ese es el principal punto, Turco, el que resalta quienes están a favor del proyecto. El tema de la inversión. Eso es lo que no se discute para ellos, que promueve las economías regionales, que aumente el valor de los campos. El tema es el lugar, me parece, el lugar en el que uno compra el campo. Es lo mismo comprar 20.000 hectáreas de tierra árida que comprar 20.000 hectáreas que están cerca de un espejo de agua.
2: A ver, la ley mantiene el límite
3: estratégico
2: también, Por ejemplo, aún el proyecto oficial, no sé por qué mantiene los límites que, por ejemplo, en la zona núcleo de La Pampa, vos no podés comprar más de 1.000 hectáreas. O, por ejemplo, ningún estado extranjero puede comprar. Ahora, si viene un extranjero, constituye una empresa, Arauco, por ejemplo, la empresa de esta forestal.
1: Ya está pasando, eso ya está.
2: Sí, claro que ya está porque se hizo antes de la ley y no hay problema. ¿Cuál es el problema?
1: ¿Sabe cuántas hectáreas tiene Arauco? 200.000 hectáreas destinadas a la actividad forestal.
3: ¿Y cuál es el argumento entonces, por ejemplo, de la marcha de la mañana de la UPC?
2: Y bueno, yo creo que es este...
3: ¿Que vendemos la patria?
2: Este chauvinismo de que vendemos la patria. Si acá lo que importa, porque por otro lado, nada está en manos de extranjeros en realidad. No es extranjero, no se rigen por otra ley.
3: Sí, eso es la ley argentina.
2: Arauco tiene constituida una sociedad anónima en la Argentina que tiene un quit argentino, paga los impuestos argentinos, cumple las leyes laborales, las tiene que cumplir como cualquier otro.
1: Habló el intendente de esa pequeña localidad de Iguazú, que es Puerto Libertad. Antes se llamaba Puerto Bember.
4: ¿Y qué dice el
1: porque,
4: intendente?
1: Porque la familia Bember era propietaria de muchas tierras.
2: Claro, superaba, eso es lo que te decía. Y nadie hacía problema. Los Bember que hace más años que están en esta tierra que vos y que yo.
1: Vino un gobierno que creo que fue peronista y dijo, no, esto... Y se dejó de llamar Puerto Bember y pasó a llamarse Puerto Libertad.
4: Ajá.
1: De un lado de la costa está Argentina, del otro lado está Paraguay, vos ves. Y en el medio del río, obvio. Y el intendente Puerto Libertad en Iguazú, o mejor dicho, la pequeña localidad de Iguazú, Puerto Libertad, allí cerca del 80% de las tierras pertenecen...

Hola, hola, hola. Muy, pero muy buenos días. Bienvenidos a compartir la mañana en City. Bienvenidos a compartir este espacio hasta las 12 del mediodía, haciéndote compañía. Parece que hace un rato ha llovido, pero hoy a la mañana no llovía, solamente había una especie de nuevamente esa neblina que un poco moja, que no se sabe bien qué quiere hacer. Bueno, así, pero ahora salí de un lugarcito y estaba todo el parabrisas lleno de gotitas, así que evidentemente algunas gotitas han caído hace un ratito nada más. Tenemos la temperatura mínima de hoy, que fue registrada a las 8 de la mañana y fue de 9 grados 7 décimas. Y la lluvia caída durante la madrugada fue de 0,5 milímetros. Está todo muy húmedo. Está todo muy húmedo para no para no mojar los cables, sería, ¿no? Para no mojar los cables. Frío no hace, frío no hace, y hoy en la mañana tampoco hacía mucho frío, pero bueno, así está este día de hoy. Ustedes saben que, hablando un poco de deporte y hablando un poco de automovilismo precisamente, este fin de semana se va a estar desarrollando la quinta fecha de la categoría Crash en el circuito El Fortín de Henderson, donde obviamente Acelerando en Pista va a estar presente. Pero también, por otra parte y para el otro lado, para el lado de Carlos Tejedor, se va a estar disputando, se va a estar desarrollando la carrera de la APTC. Bueno, en ambas localidades, para el día de mañana dan algo de 20 milímetros. Charlando con los dirigentes, ambos coinciden, y en esto creo que coinciden gran parte de los dirigentes de todos los circuitos de la zona. No le entra una gota de agua más a los circuitos, a los pisos de tierra, por ende

No sabemos todavía qué es lo que va a pasar. Creo que hay que esperar a que termine la jornada del día de mañana, que es donde marca esa cantidad de lluvia para estas dos localidades que mencioné, tanto como para Henderson como para Carlos Tejedor. 20 es muchísimo. En Henderson marcan 22 milímetros y en Carlos Tejedor 24. Y hablando con los dirigentes nos decían, ni 2 milímetros aguanta. ¿Por qué? ¿Por qué? Porque no es tanto la que cae, ¿no? Sino que son las napas que están tan altas. Y por ejemplo, el dirigente de Carlos Tejedor decía, levanté una cubierta, enterré la pala y se acumula agua. Hay barro. O sea que el agua está abajo. Esto significa que claramente donde le metas autos a esa pista girando, obviamente se va a romper. Entonces hay que esperar hasta el día de mañana a que termine la jornada del día y a ver qué tan ciertos son esos pronósticos emitidos con lluvia para estas dos localidades en el día de mañana. Y seguramente ahí ya se tomará una decisión de parte de las categorías, insisto. La verdad que es una lástima que se choquen las dos, pero bueno, también hay una realidad y es que es un año muy particular, nuevamente, donde el factor climático hace de las suyas y los dirigentes a veces tienen que tomar decisiones sobre la marcha o decisiones que por ahí a otros no les gusta, pero la realidad es que no había otra alternativa, porque si no ya después nos empezamos a ir más lejos, más lejos, más lejos y a fin de año se achica el calendario y terminamos corriendo en diciembre, como pasó en el año 2024, que creo que estamos camino a lo mismo y más si se cumple lo que el niño dice que agosto y septiembre van a ser meses muy llovedores, vamos camino a lo mismo, ¿no? A terminar los campeonatos allá por el mes de diciembre que nadie quiere porque ya no es lo mismo correr en diciembre, la tierra que vuela es a veces imposible de controlar con dos o tres regadores, se quiere.

porque se hizo un impasse y después se continuó. Y bueno, acá no, acá se corre en pisa de tierra, es peligroso para los autos correr con barro, correr con un poco de agua o correr lloviendo, con lo cual esperemos a ver qué pasa el día jueves, esperemos a ver qué pasa mañana, y de ahí seguramente se van a tomar determinaciones de parte de ambos circuitos, ¿no? Creo que los dos están en las mismas condiciones. A los dos le dan abundante agua y a los dos les pasa lo mismo de que donde caiga una gotita se va a ver medio imposibilitado realizar carreras. Pero bueno, obviamente que nosotros deseamos lo mejor para los dos. Somos muy defensores de la categoría CRAS y por ejemplo, queremos estar, por supuesto, queremos estar en el fin de semana en Henderson. Veremos qué es lo que pasa el día de mañana para este fin de semana disputar la quinta fecha del calendario CRAS y una fecha más de la APTC.

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1: Pero es inútil.
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¿Qué temas vintage que estamos compartiendo en el día de hoy? 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Monescazón celebró su 115 aniversario con un emotivo acto junto a la comunidad. La localidad de Monescazón celebró este martes su 115 aniversario con un acto conmemorativo que reunió a funcionarios municipales, representantes de instituciones locales, vecinos y vecinas, quienes acompañaron este nuevo cumpleaños de la comunidad. Durante la ceremonia se destacó el valor histórico de la localidad, para que baje un poquito para acá, ahí está. Durante la ceremonia se destacó el valor histórico de la localidad, el compromiso de sus instituciones y el esfuerzo cotidiano de quienes contribuyen al crecimiento y desarrollo de Monescazón. En un nuevo aniversario, Monescazón celebró su historia, honró sus raíces y renovó la mirada puesta en el futuro. Había mirado yo, no lo encuentro ahora, pero estaban los actos preparados para este fin de semana, creo que eran. Pero bueno, no lo puedo encontrar. Ni bien lo encuentre, se los voy a estar compartiendo a todos ustedes, porque era para este fin de semana el acto. ¿Qué más te quiero contar? ¿Quién nos está acompañando? ¿Necesitas una estructura metálica fuerte y confiable? 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

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Hoy está la Peña de la City, ¿no? Algo así. Yo voy a chequear la información, así no doy información en vano, pero pará, aguántenme un segundito. Creo que Cami había subido. A ver si está por acá. Sí, es esta, pero... ¿cómo se llama para ti? Bueno, ahí espero, porque al final de este blog salía. Sí, la Peña La City, ahí está, la Peña La City, ahí está, bien, bien dicho. Bueno, sinceramente voy a decir algo, y mirá que he jugado lo que voy a decir. Eugenio, si estás. Y no porque seas el dueño, porque seas el director de la radio, porque seas uno de los jefecitos de este lugar, creas que mi comentario va. Mirá, estoy en condiciones, esto es una opinión muy personal, pero muy personal. Estoy en condiciones de decirte que después de Vaselina es el programa que más me ha hecho reír por radio, o bueno, en este caso por stream, ¿no? Tenés las dos alternativas, o escuchás por radio o escuchás por stream. Después de Vaselina, mirá que Vaselina era fuerte, pero después de Vaselina, la Peña en la City es el programa que más me ha hecho reír. Es algo impresionante. Yo ya lo estoy publicitando y me estoy riendo, porque es la realidad. Lo estoy publicitando y me estoy riendo porque... La verdad verdadera es que me hacen reír muchísimo. Se divierten mucho con su propio humor. Por ahí Vaselina estaba un poquito más proyectado, era un poco más dibujado, en el sentido de que venía una producción. Yo no sé si ustedes se reúnen a armar el programa o más o menos piensan y después se sientan y sale lo que sale, porque como son todos amigos, se conocen a la perfección. Es la realidad. Se conocen a la perfección. Se miran y se entienden. Mi preferido no sos vos, Eugenio. Tengo que admitírtelo. Mi preferido es Elías. Lejos, por un campo, mi preferido es Elías. No sé por qué, pero bueno, mi preferido es Elías. De toda la mesa esa. Pero bueno, nada, hoy, 10 de la noche, La Peña en la City, no te lo podés perder. Lo podés sintonizar a través de la 90.1 y si no, podés ver estos personajes a través de nuestro stream FM City Espacio Pegojo por YouTube. Imperdible, así te lo digo, imperdible. Disfrútenlo y bueno, nada, sí, síganlo de verdad, porque ay, Dios, es difícil promocionar un programa así, porque tampoco sabes con qué se van a venir hoy. Tampoco sabes con qué se van. Si están escuchando del otro lado y me quieren adelantar algo de lo que va a pasar hoy, acá estamos. Pero tampoco sé con qué se van a venir hoy, así que nada. Sorpréndanos sería la palabra.

0: ¿Y qué dice?
1: Y dice que la carne en el mes de julio, en promedio, bajó 0,02%. Ya que no suba, claro, es un hecho significativo.
0: Claro, prácticamente no se movió.
1: A ver, lo vamos a escuchar a Daniel Urcía, del Instituto de Promoción de la Carne de Vacuna, que confirme este
0: capaz dato. Que lo que esté pasando es que mis amigos vean algunas ofertas, ¿viste? Los fines también de semana hay solo por hoy, o hoy, mañana, el fin de semana.
2: Claro.
0: Me decían que han comprado a 15 lucas la tira de costilla.
1: Bueno, primero la confirmación y le doy precios. A ver.
3: Bueno, tenemos, ayer se conoció el informe de precios minorista de la carne que elabora el Instituto de Promoción de la Carne y Vacuna Argentina. Recordemos que es un relevamiento con rigor estadístico y científico, con dos mediciones por mes en AMBA, en la ciudad de Rosario y en Córdoba. Y yo creo que la noticia relevante es que por cuarto mes consecutivo la carne no va a tener incidencia en la construcción del índice de precios al consumidor.
1: ¡Golazo! Ahí tiene, ahí tiene. A ver, por ejemplo, precios promedios.
0: A ver, ¿para qué anoto?
1: Pechito de cerdo. En el AMBA, 9.700 pesos el kilo. En Córdoba, 10.154. En Rosario, 9.376. Esto en carnicería.
0: Pero eso es cerdo.
1: Promedio.
0: Yo quiero la carne vacuna.
1: Espere, espere, Turco. Carne vacuna. Vamos a tomar carnicerías de AMBA. Sí. Promedio, 19.184.
0: ¿Qué corte?
1: El promedio.
0: Ah, el promedio,
2: promedio
0: todos,
2: total.
0: El promedio
2: en,
0: de todos los cortes.
1: En Córdoba, sí, el promedio, 19.500. Igual. En Rosario, 19.600. En Córdoba, déjame un
2: corte.
1: Fíjate
2: qué raro, ahí la carne vacuna, igual el promedio en los tres, y la de cerdo cambia, varía, bueno, según la zona.
1: De cerdo también hay mucho importado.
2: Claro.
0: Bueno, ese, pero un corte. También. A ver, dame un
1: a
0: corte.
1: Ver, a ver, asado de tira.
0: Sí, ese.
1: 21.230.
0: ¿En dónde?
1: En Córdoba.
2: 21, o sea que tu amigo que lo compraron a 15 lo compraron barato. 15 lucas,
0: estaba bárbaro, te digo.
1: Esto es promedio. Oferta. Esto es promedio.
2: Promedio.
1: Esto es
2: promedio, claro.
1: Picada común, sí. 11.600.
0: Un regalo. Uh-huh. Ah, la común. ¿La especial?
1: Tapa de asa. Picada especial, 17.150.
0: Yo le pagué 15 la semana pasada.
1: Tapa de nalga, 21.000. Colite cuadril. Puede ser para la parrilla o para el horno.
2: Sí, va muy bien a la parrilla.
1: 22.000.
4: No, es más caro. Horno, más rica.
0: Nalga, ovole de lomo.
1: Nalga, tapa en nalga 21, dijimos. La nalga, 22.400. El lomo, 24.600.
2: Está barato.
1: Un preciazo.
0: Bueno, sí, está tanto como barato.
2: No, bueno, pero a lo que claro, suele ser el lomo.
0: En la relación.
2: Y en la relación con lo claro, otro, está
1: el
2: barato.
1: El cuadril, sí, que es muy
2: 22.000. Que también va bien a la parrilla, ¿eh?
1: Claro. Claro, 22.000.
0: Bueno, pero Alvaren, que para vos todo viene a la parrilla.
1: Sí. Claro.
0: Sopa a la parrilla.
2: Sopa a la parrilla, qué rico.
1: La paloma, la paela a la parrilla.
2: Todo entraña tiene, la parrilla. Ahora que está de moda.
4: La entraña.
1: Si entraña. No hay.
0: Qué corte que no va.
4: ¿No está?
0: No va para vos.
2: Ni siquiera la miden. No la registran.
5: Es muy dulzona.
0: Bueno, chicos, sé que...
2: ¿Bajó la carne?
0: Sí, bajó poquito, casi no aumentó en los últimos cuatro meses.
1: Claro, es imperceptible la baja, es 0,02. Pero, digo, en una inflación promedio del 2%, en términos reales, está bajando la carne. Digo, porque muchas veces la excusa es, no se consume carne porque es caro el precio de la carne. En realidad, si uno compara en términos históricos y a valores internacionales, la carne no está cara. Lo que ha perdido es el poder adquisitivo, que es otro cantar.
0: Bueno, por eso, está cara respecto al bolsillo.
1: Pero sería, ¿dónde consigue, por ejemplo, buena carne como la argentina a $12 el kilo?
0: No existe. No, en el mundo no existe.
2: Claro. Prende el jueguito.
0: Bueno, pero no me traía el precio de la carne en Francia ni en Estados Unidos.
5: No, pero compáralo con lo que cuestan las verduras.
1: Además, le digo una cosa. Vaya a comprar una caja de ravioles de las buenas y no le escapa 14-15.
4: No, y más.
0: 15 lucas una caja de ravioles.
1: Buenas, de las artesanales, están por ahí, 15 18. Lucas.
0: ¿Qué, Karina, vos comprás ravioles? ¿Cuánto sale una caja de ravioles?
4: Sí, y más, más.
2: Yo los tengo marcados.
1: No, dice el Turco, no de la bolsa super.
0: O vení acá.
1: Si no, la artesanal.
0: Sí. No, bueno, pero 15 lucas una caja de ravioles.
1: Sí, Sorrentinos 20.
6: Le tenés que sumar encima salsa, champiñón, alguna verdurita, algo. Que
2: claro, claro. A la larga.
0: No, déjame.
2: Sale más caro.
0: Y llena más un kilo de carne.
1: ¿Cómo?
2: ¿Qué hace, Giancarlo? ¿Cómo?
0: ¿Cómo? Listo, gracias. Pasó Federico Alvarenque.
2: Hace un asado.
0: Mañana venimos temprano, así hacemos la pregunta.
2: ¿Cómo? a ver qué dice la gente.
1: Ah, no, usted quiere a partir de la carne.
0: A claro. partir de claro. mañana. A partir de listo, mañana, listo, 11:52. ¿Quién lo presentó al Barenque?
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1: No, epa, me estás jodiendo. La mitad de tus amigos, la mitad.
2: No puede ser.
3: Bueno.
4: Mañana nos enteramos.
2: Mañana les digo, mañana les cuento. Pues.
5: No, la última vez que vi carne fue con Isabel Sarli por volver.
4: No.
2: Che, nos vamos. Nos vamos con la del deporte porque le quiero hacer dos preguntas. Atentos.
1: A falta de una.
2: Lo presentamos a Cocolo Mauricio.
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2: Bueno, dos preguntas. Hoy rompimos todos los récords.
1: ¿Qué pasó?
2: 15.050 mensajes.
1: ¡Qué locura! 15.000 pensé la costilla de nuevo, había subido, no.
2: No. 15.050 mensajes. ¡Ponele trompeta!
4: ¡Qué locura!
2: ¡Pásalo!
4: ¡Qué locura!
2: ¿Qué pasa? Ah, colapsó el WhatsApp, me dice Romina.
1: ¿Cómo colapsó?
4: Colapsó.
2: Pero claro, vamos.
1: Pero claro.
2: Deja de dormir, nene.
5: Es mentira.
2: ¿Pero cómo va a ser mentira si está acá?
1: Está acá.
2: Está el dueño de Meta enojado. ¿Qué pasó ahora en Sudamérica?
1: Dos preguntas. Rompieron.
2: Dos preguntas para Cocolo Mauricio. La primera.
1: Sí.
2: Julián Álvarez. Empieza el 16 el campeonato de la Liga Española. Julián Álvarez. ¿Dónde va a jugar el pibe de Calchín?
1: No se sabe.
2: No. No me contesté.
1: Tanta intro.
2: Están
1: negociando en este momento. Barcelona y Atlético de Madrid. El Barça prepara una oferta definitiva para llevárselo a Julián Álvarez y que sea el gran fichaje estrella del verano en Europa.
2: ¿Y la segunda? Por sí o por no. ¿Messi sigue o deja la selección argentina?
1: No se sabe. No.
4: Bueno.
2: Vamos con la lotería, vamos. Cerramos.
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4: Vamos con el resultado del sorteo de la previa de la Quiniela de Córdoba, presentado por Lotería de Córdoba. El primer premio, 5.223. Segundo, 2.346. Tercero, 2.563. Reiteramos, a primera en el sorteo de la previa, el 5.223, el cocinero.
2: Nos vamos con los ganadores de los premios para Villa Carlos Paz. ¿Quiénes se van a Carlos Paz?
4: Atención, Karina Piglia Poco, 015. Las tres últimas del documento, la primera ganadora. La segunda, Sonia Elizabeth Atencio, 022. El tercer ganador ha sido Daniel Mago. Últimos tres del documento, 610. La cuarta estadía es para María del Carmen Galucci, 696. Y la quinta para Ana Olmos, 443.
2: ¿Cómo tiene que hacer? ¿Cómo tiene que hacer la gente que ganó?
4: Se va a comunicar la producción con cada uno de ellos.
2: Al Teatro Libertador para ver Carlota, concierto con música de Piazzolla. ¿Quién va?
4: Margarita Groisberg, 742.
2: Y al Cuelgue, Plaza de la Música, el 7.
4: Lucrecia Colombres, 614.
2: Chau, no se vayan. Gracias por acompañarnos. Hasta mañana, 8:30, cuando arranquemos acá. Juntos, ¿no? ¿Juntos?
4: Sí, claro.
1: Sí,
4: ¿juntos?
1: Señor.
4: ¿Juntos?
2: ¿Juntos?
7: Sí. Por ahora estamos juntos.
1: Por ahora.
7: Juntos.
2: No, ¿y ahora quién viene?
1: Juntos, que no es lo mismo que amontonados.
2: ¿Y ahora quién viene?
4: Viene Ahora País.
2: Rodolfo, Barili con Eli, un gran equipo, se quedan acá en la cadena 3. ¡Chau! ¡Los quiero! ¡Los queremos! ¡Abrazo!

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0: Hola país, bienvenidos a Hora País, en este miércoles 5 de agosto de 2026. Y Coti Sorokin dice, una sola voz que hoy habla de la visita del Papa León XIV a Argentina y enseguida estaremos con algunos detalles. Buenos Aires con mucha nube y mucha humedad. Insoportable. ¿Cómo está Córdoba, Sil Ledesma?
1: Exactamente igual, con mucha nube y con mucha humedad también. Cielo cubierto, 15 grados 6 décimas la temperatura y la humedad 89%.
0: ¿Cómo está Rosario? Agustín Tadamio, ¿cómo le va?
2: Hola Rodolfo, chicos, ¿cómo andan? Buen mediodía para todos. Vos sabés, un mediodía gris. Estamos nuevamente aquí en el Congreso de APRECID, la Asociación Argentina de Productores en Siembra Directa, en el Salón Metropolitano, Estudio Federal. Tenemos vista lo que es la parte de la muestra y parte de lo que son las viejas estaciones, un lugar histórico de Rosario, en el que estamos con este congreso, mucha, pero mucha cantidad de gente. Y el clima, Rodolfo, estamos ahí en 15 grados. Está medio lluvioso, ¿viste? Llovizna, un día medio grisáceo. Está más para una facturita, para un...
0: Para una siesta que en su caso no va a ser posible, sí, en el caso de alambre. Pero ¿cómo le ha ido en su búsqueda de una compañera que lo acompañe el resto de su vida?
2: ¿Vos decís de una cosechadora? Me falta campo.
0: Puede ser que te enamore de una cosechadora.
2: Mira, puede haber una posibilidad.
0: Si usted busca rinde, sí. Busca una cosechadora, sí.
2: Esa es la cuestión, ¿viste? Yo vengo muy clase media, yo quiero pisar suelo firme. Si uso el perfume que dejó Lotuf, tengo grandes posibilidades, pero no lo revela. Se fue del estudio y dejó, viste...
0: Es así como muy pesado, con mucho olor.
2: Debe ser como...
0: Es el famoso árabe, el perfume árabe.
2: No, este me parece que viene más lejos. Vos sabés que... parece que es parecido al que te regalaron a vos, que me prometiste regalarme, pero te fuiste de vacaciones y no me lo regalaste. Bueno, ese, algo así. Algo así.
0: O sea, si usted... si sale, hay más olor a... Cuando pasa por las cosechadoras, Lotuf.
2: Sí.
0: Se mantiene el olor.
2: Se bajan los vendedores, dice, ¿usted señor qué va? Mi vieja decía, si vos querés saber que un tipo también, perfume, reloj y zapatos. Él cumple las tres.
0: Cumple las tres. ¿Usted cumple alguna alambre? ¿Cómo le va? Buen día.
3: ¿Qué tal, Rodolfo? ¿Cómo le va a usted? ¿Qué dice? Perfume, yo soy un fanático de los perfumes.
4: ¿Tenés perfume nuevo?
3: No tengo perfume nuevo.
4: Bueno, pero olés distinto.
3: Tengo un... Hola, algo Flavia, huele mal en Dinamarca, decía Shakespeare.
4: Hola, Rodolfo. Huele muy bien el señor Harmorsuk.
3: Me he bañado.
0: Mire usted.
5: Me siento de más.
4: No sea chupamedia.
5: Me siento de más.
3: No, es la más cruel conmigo.
0: Debe haber un tema de horario, ¿no? Que quiere pedir un plan o algo así.
4: No.
0: ¿Qué día necesitas? Blanquealo, Flavia.
4: Cuando soy rigurosa, soy rigurosa. En este tengo que darle a la derecha, huele muy bien, se lo he dicho. Le pregunté el perfume, no me lo quiso decir. Lo que habla claramente de que es un perfume exclusivo.
3: No, ¿qué exclusivo? Soy crocante, vos me sacas.
5: Un pibes.
3: Qué lindo esos perfumes. Sí. Qué
0: hora, pibes.
3: Cumpleañito.
0: Sí.
4: El Mujercitas que venía como con un sombrero.
6: Ay, sí.
4: Era hermoso, eso no viene más. Con el sombrerito de tapa rosca.
3: Tapagosca en base no devolutible.
0: Qué buena publicidad. Qué buena publicidad. Adrián, ¿cómo anda?
7: Hola, Rodo. Bien, sentíme muy, muy bien. Me gusta el día que hace. La música esta que tenemos de cortina, no puedo no bailarla, es imposible no bailar. Pero después me quedé preguntándome.
0: Que lo tiró cuando alguien está bien, ¿eh? Sí.
7: Sí. No, me quedé preguntándome. ¿Cómo es el spray del perfume en el caso del alambre? Digamos, ¿qué desperdicio de perfume?
0: No,
3: le pego una cogoteada. No.
4: Pero el perfume al que hacía referencia recién Juan, ¿te acordás que le poníamos como el dedito índice a la tapa? Izquierda. Lo girábamos, sí. Y tu mamá te ponía acá, debajo de las orejas.
5: Con el dedito.
0: ¿Sabés que
5: con
0: no
5: el
0: se pone? ¿Sí? A ver, la lógica de ponerte detrás de la oreja...
7: Es que te van a besar.
0: Claro, que vos te vas a acercar a alguien para hablar.
8: No llegaste a cantar en vivo.
0: Y es medio.
8: Echó la falta con 22 de pie.
7: Que vas a bailar.
0: Y entonces... Tranquilo, chicos.
5: Sí.
0: Pero no es que te van a... La lógica no era besar, que vos te acercás a hablar con alguien, a saludar a alguien y va a oler tu cuello.
3: Parece Capusotto.
0: Eso es el pasado, ya sabe, ¿no?
3: ¿Sabes qué cancha jodida? Viste a lo Capusotto. Te acercás así y salís pesado de acá.
1: Pero hay, es cierto que los perfumes buenos tienen que ponerse a cierta distancia.
3: 100 metros.
1: Del cuerpo.
7: Sí, pero no en el caso de alambre, porque si no ya no, no llega a nada.
5: No,
4: si le
5: no,
4: pasa de largo el perfume.
5: Pero llega, tiene los ojos.
2: ¿Es importante un buen perfume? Para la vida, digo, no hablemos solamente de la seducción.
3: Es más importante el baño y después el perfume, chicos. Porque
2: eso es lo más
4: serio. Si una cosa no suplanta la otra.
2: Claro, baño y cuestión bucal tiene que estar resuelta, digamos, con esa base.
7: Lo único importante es la conexión de las almas.
2: Y yo estoy con vos, Adrián.
7: No hay nada que sustituya eso, me brillo.
2: Vos, Adrián, traes de nuevo la embajada de Brasil a Argentina.
3: ¿Qué crees que te
0: diga? ¿Son Don Mamerto? Dos idiotas.
3: Sí.
0: Dice López, buen día, ¿cómo le va?
6: Hola, Rodolfo, ¿cómo andás? Muy bien, muy bien.
0: ¿Trajo caramelo o no?
6: Sí, traje, obviamente. Acá están, acá en el centro de la mesa.
5: ¿Esa bolsa es con caramelo?
6: Sí, ese bolsón.
3: ¿La puedo requisar?
1: Sí.
3: Me presta la bolsa, no llego.
5: Sí, ¿cómo me la puso lejos? Yo tampoco.
0: ¿De qué colores?
3: Blanca, la bolsa es blanca.
1: No, pero los caramelos.
3: Espere que abra la bolsa.
7: Está estallado de colores.
3: ¡Uy, qué!
1: ¡Rápido!
3: Parece Marge Simpson cuando se ponen un sobre todo y lo llenan de caramelo.
1: Sí.
3: Si no les gustan los Simpsons, chicos, se pueden retirar de este programa.
6: Es como romper la piñata, esto,
3: no,
6: más o menos.
3: No, hay gomitas.
1: Ah,
6: son todas gomitas.
1: Son todas.
3: De osito. No.
5: De eso veníamos.
3: No. Chocolate blanco con... Y casi digo chocolina.
2: ¿Y hay alguna línea tipo premium?
3: Sí, toda.
5: Sigan ustedes. Porque, sigan ustedes con el programa.
0: Hay que
5: una repartida.
0: Le decía que el perfume ahora... Ahora sí. No se ponen la...
3: Qué bueno.
0: Se ponen la parte de arriba de la mano.
2: ¿Cómo? Para cuando gesticulás.
0: Pues claro, porque hablas en forma... Y cuando mueves las manos, se mueve el perfume, llena todas las circunstancias.
7: La muñeca.
0: La muñeca ya no. Arriba, no la palma, la parte contraria a la palma de la mano.
3: Entonces,
0: cuando vos te movés, hablás, gesticulás.
5: Todas las venas, Adrián, ahí.
3: Por eso
5: ahí.
3: Las azafatas tiran mucho perfume cuando dan las indicaciones. La puerta es lateral, viste, que abren los brazos, mueven mucho las manos, en los aviones, en esa parte sentís como mucho aroma.
2: Difícil concentrarse ahí porque te están explicando qué haces cuando se cae el avión. Yo ese paso.
0: Además, no sé si. ¿Sabes qué? Lo que menos hice fue fijarme.
2: Ustedes que son. Pero ustedes que son viajado. Vos escuchás que te están explicando qué hacer cuando se esté por caer el avión. Algo que cuando se esté por caer el avión no lo vas a hacer. A menos que seas una persona muy fría.
0: Nah, ahí te abrazás y sí, listo.
4: Reza, Malena, reza. Somos ese meme.
2: Sacá un rosario y arranquemos, ¿viste?
0: Sí. Yo tengo un bar.
3: ¿En serio?
4: ¿Un bar?
0: Un bar.
4: ¿Con B corta o con B larga?
0: B corta.
4: Oh. A ese le tengo miedo.
0: Porque alguien hizo una promesa hace un tiempo.
2: ¿Quién fue?
5: Sí.
0: Que se iba a casar en algún... Que se iba a casar en algún momento.
2: ¡Opa!
0: Y yo quiero escuchar ese audio. Porque él dijo... Porque es bar. Porque hay que analizar exactamente qué fue lo que dijo. ¿Sí? El señor Alambre. Un día prometió y juró que se iba a casar...
3: ¿Cuándo?
0: ¿Cuándo? Audio. ¿Va a poner fecha o no?
3: Sí. Me voy a casar el año en el que San Lorenzo salga campeón. Oh. Si digo Boca es más seguido. Pero San Lorenzo, el año que San Lorenzo salga campeón, ese año me caso.
0: Estamos todos de acuerdo que el audio dice taxativamente...
2: Es muy claro.
0: Sí. El día que San Lorenzo salga campeón.
3: Su San Lorenzo.
0: No. Reiteremos el audio. Reiteremos el audio.
3: El año en el que San Lorenzo salga campeón.
0: Muy bien, perfecto.
3: Me está soltando la mano.
0: No.
5: Desde todos los ángulos posibles que hemos revisado el bar, todos llegamos a la misma conclusión. Está muy
3: basta,
5: claro.
3: Castrilli.
5: Muy
0: Hugo
5: claro.
0: Orlando.
1: Demasiado.
0: Barrio Nuevo es oyente de Cadena 3 y nos cuenta. Hola, Rodolfo. Les comento que salió campeón San Lorenzo de Villa María y con eso el Alambre puede cumplir la promesa. ¡Bravo!
1: ¡Felicitaciones!
0: ¡Se casan los novios!
4: Alambre, mi amor.
2: ¡Qué alegría!
4: Afloja y pone fecha. San Lorenzo de las Perdices, que le ganó al Sport Club Colón de Arroyo Cabral.
2: ¡Ah, perdiste!
4: ¡Ah! Así que perdimos la final. Por penales.
1: ¿Cuál lo hiciste a propósito para que se case...?

0: Es San Lorenzo.
1: La Haya, a la FIFA, voy a ir a la ONU, a todas
2: las instituciones.
3: Es una linda localidad, Las Perdices, para ir a hacer el casamiento ahí.
2: Sí. Está bueno.
1: Ah, porque fueron felices y comieron perdices.
4: No metamos discusión.
5: ¿Llegamos este año con la fiesta o el año que viene?
1: Sí, después les cuento. Gracias, Rodolfo.
2: No, por favor.
4: Felicitaciones.
2: ¿Dónde va a ser?
6: Che, qué lindo.
1: Lo más lejos de Adano posible.
6: Es lindo, ¿no? Pero este casamiento.
0: ¿Te pedí de soltero? Sí.
1: Ah, oh, con Barili.
0: ¿Vale todo, sí?
2: Ahí le escribimos.
0: ¿O vale
2: a la
0: todo,
2: doctora?
0: No.
2: ¿Qué no vale todo? Estar, ¿cómo no vale todo? Escuchando hoy, sí.
1: ¿Está escuchando la doctora?
2: No creo, no creo.
1: Doctora. Pregúntele. Doctora. ¿Le puedo mandar un audio de WhatsApp?
2: Mándele.
1: ¿Le mando?
5: Sí.
2: Sí, sí.
1: Es y su respuesta. Voy a poner. Creo que la tengo con esposa de Rodolfo.
2: Sí. Mire qué tipo, ajá, qué tipo, no porque ella no sea un ser indiferente, pero digo qué tipo con código, ¿no? A diferencia suyo.
0: Sí, doy fe, sí, la escribana. Diciendo,
2: Rosarino.
0: Sí.
4: La diferencia de esposa. A mí me quiere un montón.
1: Momento. Doctora, ¿qué tal? Muy buenos días. Estoy grabando este audio en vivo en este momento y lo que usted responda lo voy a reproducir sin filtro previo. Señor esposo, su novio eterno, como siempre, me dice casate. Ahora parece que salió campeón San Lorenzo de Las Perdices y se agarra de eso. Encuentra un fallo judicial. La pregunta es simple: ¿él puede organizar la despedida de soltero? Por su atención, muchas gracias. Espero su respuesta.
6: Y participar,
1: es el organizador. Enviado, Rodolfo.
6: No sea cosa que te diga así, que lo organice, pero que no vaya.
0: Hay despedidas de soltero, vuelvo a traer el tema, hay despedidas de soltero que tienen más licencias y otras despedidas de solteros que tienen menos licencias.
4: ¿Cómo no sería eso? No entiendo.
0: Algunas. No entiendo. Vale todo, como la película que pasó ayer, por ejemplo.
6: Sí. ¿Cómo sabe?
4: Pero vale todo, es una práctica deportiva.
0: Bueno, pero a veces no hay que ser tan literal.
6: Pero claro, como no soy organizador de eventos, no voy a opinar.
0: Claro.
2: No, yo tampoco.
0: Y hay otras en las que se tiene cierto recato. No sé.
2: Pero somos gente grande, muchachos.
0: ¿A qué línea?
2: A mí me hicieron un asado.
1: ¿En serio?
0: Esa sería una despedida más recatada.
7: Claro.
2: Un asado. Es lo que vamos a hacer nosotros.
4: A mí también.
1: Bueno. ¿Y usted qué haría, Rodolfo? A ver, cuente.
2: Un asadito nada más. Asadito.
1: ¿Con guante o sin guante?
2: Con guante.
1: ¿Quiénes vamos?
6: ¿Con pistola o sin pistola?
2: Invite usted, ¿quién quiere que vaya?
4: Le escondemos los guantes.
1: ¡Uy, grabando!
4: Le escondemos los guantes.
1: Grabando, mira. Grabando. Le sale el microfonito y te ponen grabando. Después te dicen no.
2: Si le parece, mientras esperamos la respuesta, sí, vamos al tema. Ya.
7: Sí, por favor.
2: Sí. No. ¿Quién Ariel Rodríguez, conferencia de prensa del canciller Pablo Quirno, viene, finalmente se confirmó, lo que era un secreto a voces y lo habíamos adelantado, viene el Papa Argentina en el mes de noviembre. ¿Cuál es la expectativa del gobierno? ¿Qué dijo el canciller? Ari, querido.
8: ¿Cómo te va, Rodolfo? Muy buenas tardes para vos y para todos. Sí, bueno, mucha alegría en el gobierno nacional por esta confirmación que terminó de hacerla efectiva el Vaticano en horas de la mañana, dando a conocer las fechas. Ya se conocía el mes, pero todavía faltaba conocer los días exactos en los que el Papa León XIV va a estar visitando la Argentina. Va a ser entre el 8 y el 11 de noviembre. 3 días va a estar aquí en Argentina, visitando la ciudad de Buenos Aires, Luján, allí va a ofrecer una misa, y también la ciudad de Córdoba. Sin mayores detalles por ahora sobre la agenda específica que va a desarrollar el sumo pontífice en esas 3 locaciones, más allá de la de Luján, que es la misa, por supuesto, va a ser recibido por el presidente Javier Milei, porque se trata de una visita de Estado. El gobierno va a emitir un comunicado declarando su visita como de interés nacional, y por supuesto todo lo que conlleva a la visita de un jefe de Estado, como lo es el Papa, titular del Estado Vaticano. La seguridad está absolutamente garantizada, ya se ha avanzado con ese tema, con representantes del Vaticano que han estado la semana pasada en nuestro país, y se va a armar un comité de seguridad con, por ejemplo, la provincia de Buenos Aires, y entendemos también con la provincia de Córdoba, para coordinar la seguridad del Santo Padre. De esto habló el canciller Pablo Quirno esta mañana en conferencia de prensa.
9: La seguridad está absolutamente garantizada, o sea, Argentina ha realizado eventos de esta naturaleza, tenemos la experiencia para hacerlo y estamos perfectamente seguros de que...

0: La seguridad del Papa está garantizada. Con respecto al comentario que hizo con respecto a la provincia de Buenos Aires, el Papa viene a la Argentina. El Papa no viene a una provincia en particular, sino que va a diferentes lugares que tienen que ver con su visita pastoral. Esto no es una visita política, no vamos a hacer de esto una visita política y vamos a tener la colaboración de las diferentes autoridades para que la visita del Papa sea la mejor visita que Argentina ha tenido de un Papa en su historia.
1: Bueno, allí entonces la palabra del canciller Pablo Quirno, destacando además que el presidente y la Iglesia Católica comparten valores, como por ejemplo la defensa de la vida, la reducción de la pobreza que ha hecho el presidente en 2 años y medio, que ha sido la más grande en los últimos tiempos, y también la defensa de los valores occidentales y de la cultura judeocristiana.
2: ¿Por qué la referencia a la provincia de Buenos Aires? No entendí.
1: Porque le preguntaron cómo iban a hacer para coordinar la seguridad, teniendo en cuenta las diferencias abiertas ideológicas que hay entre la nación y la provincia de Buenos Aires que administra Axel Kicillof.
2: Está bien. Bueno, esto está por encima de todo, ¿no? Recordemos que, entre otras razones, Francisco no vino por esto, precisamente. Ok. Gracias, Ari, querido. Vamos a saludarlo. Quédate por ahí. Alberto Bochatey es obispo auxiliar de La Plata y amigo del hoy Papa León XIV. Alberto, ¿cómo le va? Rodolfo lo saluda.
3: Buenos días, Rodolfo. ¿Cómo están ustedes?
2: ¿Cómo está usted? ¿Está feliz? ¿Contento?
3: Muy contento, porque esperábamos este anuncio, como ustedes decían, desde hace varios meses, y bueno, ya se concretó, ahora faltan los detalles más particulares de la actividad cotidiana, pero sabemos que viene, que quiere visitar Argentina en diferentes realidades, así que muy feliz.
2: ¿Ha hablado con él, con el Papa, una vez que fue nombrado como León XIV?
3: Sí, tuve la oportunidad de visitarlo y estar con él, no ahora con este anuncio de la visita, uh-huh. Pero él me lo había dicho ya desde el primer día que nos encontramos. Argentina sí que voy, dice, así que él ya estuvo, incluso yo tuve la emoción de que cuando me hicieron obispo a mí, él era mi superior religioso, él era superior de San Agustín, y vino a Argentina y estuvo en mi ordenación episcopal. Así que después yo estuve en la ordenación episcopal de él en Chiclayo, y ahora lo esperamos con los brazos abiertos, que va a ser una forma también de renovación. Como bien decían ahí, acá no hay grieta, acá hay espiritualidad, hay deseo de un pueblo grande, unido, recordar realmente valores, fundamentos que trascienden una sola religión, y va realmente por la dignidad de la humanidad toda, ¿no?
2: Alberto, ¿cómo definiría en la intimidad a Robert Francis Prevost? ¿Cómo es el Papa, el hoy Papa? ¿Cómo es Robert?
3: Es un hombre silencioso, introvertido, pero muy comunicativo al mismo tiempo. No son de esos que no sabes qué piensa, te dice lo que piensa. Muy sereno, muy maduro, no lo sacas de quicio fácilmente. Mantiene siempre de las formas, y después es canonista, ¿no? O sea, hizo derecho canónico, por lo tanto un hombre muy muy ordenado, que siempre está contemplando que las cosas sean hechas en justicia. De hecho, en Perú él tuvo varias acciones y declaraciones frente a hechos de injusticia del gobierno y también de la primera presidencia de Trump en Estados Unidos. No se calla la boca, pero al mismo tiempo es muy reflexivo, pues hablar con él, decirle las cosas que siente. Por otro lado, tiene una personalidad muy ordenada, es deportista, le gusta, ya lo ha dicho, ¿no?, el tenis mucho, también le gusta el automovilismo, él no lo dice mucho, pero maneja muy bien, y le gustaba mucho manejar. Me imagino que será un gusto que se le acabó ahora.
2: Claro, claro. ¿Manejaba él sus propios autos? O sea,
3: sí, siempre.
2: ¿Prefería manejar antes que alguien las llevara?
3: Sí, nunca tuvo chofer. Siempre, en Roma le llamaba la atención que un cardenal no usara chofer y llegara acá manejando, incluso porque se procura que en Roma, sobre todo, que hay muchos cardenales, que no manejen los cardenales o los obispos, porque si hay cualquier pequeño incidente, la gente ataca, la iglesia tiene plata, que paguen ellos, ¿viste? Entonces, claro. Se ponen choferes que pueden defender las cosas mejor. Pero él no, él manejaba su auto, ahora como papa no, pero es como una anécdota, me imagino que será algo que le falta, porque es muy tuerca.
2: ¿Cuánto se conocieron con Francisco?
3: Y mira, Francisco y Robert, ellos se conocieron siendo general de los agustinos, el padre Robert Prevost, en algunas acciones, ¿no?, o actividades en conjunto, tuvieron que ver con el Papa Francisco, y ahí el Papa Francisco quedó muy impresionado por la personalidad, la madurez que él tiene, y entonces que ahí se conocieron, le fue dando encargos pequeños, poco a poco, hasta que ya lo llamó a Roma y lo hizo cardenal, ¿no? Y yo un día le digo a Francisco, cuando lo nombró obispo a Robert, le digo, uy, le agradezco que haya hecho obispo a otro agustino, ¿viste? Un hermano de comunidad, y me dice, ese es un hombre de profundidad y de espiritualidad. O sea, tenía un concepto, un alto concepto de que es cierto, ¿no? Prevost siempre fue un hombre de oración, de silencio, y al mismo tiempo de actividad. Fue misionero. Y yo suelo decir que todo lo que la iglesia que Francisco propuso, una iglesia en salida, una iglesia de los pobres para los pobres, una iglesia de servicio, Robert no lo escribió, pero lo hizo. Dejó su Chicago natal con aire acondicionado y coches automáticos y se fue a Chiclayo, a la montaña, a un pueblo donde no había agua corriente, por ejemplo. Después estuvo en Misiones, después lo hicieron obispo de Chiclayo. O sea, un hombre que pasó por muy distintas experiencias y que ha recorrido el mundo dos veces, porque siendo superior de los agustinos, una de las obligaciones del superior es visitar los países donde están los agustinos, que nosotros estamos en 92 países, y a él le tocó hacerlo dos veces. Así que conoce una visión muy amplia de la realidad mundial.
2: Si lo escucho, digo, Francisco, desde arriba estará muy feliz de que haya sido él el que lo sucedió.
3: Yo creo que sí. Además, porque lo más importante, nosotros nos quedamos por ahí, porque Francisco es argentino y demás, entre Francisco y Robert, pero no nos olvidemos que el Papa es el sucesor de Pedro, ¿no? Claro. O sea, se ha dado una buena continuidad con Robert y Francisco, ¿no?
2: Así es. ¿Qué puede significar para los fieles, para la fe, para el hombre de a pie?
3: Buenísima esa pregunta, porque no es pasar la selección que ganó el Mundial, sino es, de alguna manera, aunque sea brevemente, porque somos 40 millones contra una persona, ¿no? Uh-huh. Poder verlo, tener un contacto más humano con él. Estamos contigo, él viene a vernos, a cada uno de nosotros. Me acuerdo una vez que me dijo, le dije que debe ser muy cansado lo de las audiencias, cuando saluda uno por uno las personas, ¿no? Que todas las semanas tiene cientos y cientos de personas. Dice, ¿sabés lo que pasa? Que a veces yo no saludo a la persona, saludo al teléfono de la persona, porque la persona está más interesada en sacarme la foto. Entonces yo siempre le digo a la gente, cuando te acerques al Papa, baja el telefonito y saluda a la persona, que es claro, el contacto humano, ¿no? Yo creo que nos va a renovar a todos y nos va a demostrar que se puede hacer una iglesia sin conflictos y que hay tanto, tanto para hacer.
2: Alberto, le mando un gran abrazo.
3: Gracias
2: por estos minutos. Alberto Bochatei, obispo auxiliar de La Plata, amigo del hoy Papa, y quiero saludarlo a él. Es una gran alegría poder charlar con él. Monseñor Jorge García Cuerva, arzobispo de Buenos Aires. Monseñor, ¿cómo le va? Rodolfo Barilli lo saluda. ¿Cómo anda?
4: Buenos días, Rodolfo, ¿qué tal? Mucho gusto y saludo a toda la audiencia también.
2: ¿Cómo está, padre? Feliz, imagino.
4: Bueno, estoy muy feliz, muy cansado hoy desde las 6 de la mañana.
2: Tempranito.
4: Estamos en la curia con el equipo de prensa respondiendo todos los llamados, las consultas. Ahora estoy igual regresando de la casa cuna, del hospital de niños aquí en Constitución, donde había un compromiso, teníamos la misa y celebrar los 247 años de esa hermosa institución. Así que, por un lado, toda esa actividad, pero por otro lado, una emoción y una alegría muy, pero muy grande.
2: ¿Qué se espera que pase en Buenos Aires? Uno imagina una visita a la catedral, seguro, pero la misa, ¿dónde, Monseñor, se imagina la misa del Papa?
4: Yo un poco planteando las actividades concretas que por supuesto todavía no tienen la certificación final ni el ok final de la Santa Sede, y por eso tenemos que esperar un poquito, pero yo espero y pienso una misa muy multitudinaria y en espacio abierto. La ciudad de Buenos Aires hoy por hoy, como espacio abierto multitudinario, tiene el Monumento a los Españoles, por ejemplo, en Palermo. Podría llegar a ser un lugar ahí convocante, donde también decimos que no solamente estarán los porteños, sino que estarán todos los argentinos que se sientan convocados, invitados. Porque si bien es verdad que el Papa viene a tres ciudades, en realidad visita a toda la Argentina, ¿no? Entonces tenemos que hacer de su visita algo realmente federal.
2: Pensaba, ¿no? De alguna manera, el León cierra esa última cosa que no pudo hacer Francisco, ¿no? Que creo que todo aquel que estuvo cerca de Francisco entiende que lo intentó hasta el final y después la salud terminó complicándolo todo, pero era visitar su tierra, ¿no? Viene a León, León viene a cerrar esa cosa que no pudo hacer Francisco en el final de su papado. Se nos cortó, ¿no?
4: Viene a hacer una visita pastoral.
2: Ahí está, sí, lo escucho, padre.
4: Hola, hola.
2: Sí, lo escucho.
4: No, digo que me parece que el Papa León viene a hacer su visita pastoral como pastor universal, como sucesor de Pedro. Es verdad que había una expectativa grande de que el Papa Francisco nos visite, pero creo que tenemos que tener claro que no es que viene el Papa León a tapar un agujero, ¿no? Al contrario, viene el pastor a encontrarse con su pueblo, un pueblo que esperó al Papa Francisco, que no pudo venir, pero que hoy recibirá con muchísima alegría al Papa León XIV.
2: Le quiero hacer una pregunta a nuestro periodista en Buenos Aires, padre, sí, Ariel Rodríguez. No. Ari, te escucha.
1: Gracias, Rodolfo. Monseñor, buenas tardes, gracias por atendernos. Preguntarle si tienen previsto, plantearle algún tipo de inquietud de lo que ustedes observen aquí en la Argentina al Papa León XIV para que pueda ser intermediario de esto que ustedes le planteen, más allá, por supuesto, de lo que él venga a traer como mensaje de paz para nuestro país.
4: Sí, claramente la Secretaría de Estado del Vaticano hace consultas sobre los distintos temas. Yo estuve reunido con él. Sé que el presidente de la Conferencia Episcopal, Monseñor Colombo, viajará en los próximos días también a Roma y se encontrará con el Santo Padre. Es decir, la Secretaría de Estado tiene un vínculo institucional con los países y va recabando la información con distintos acentos, según con quién hable, como para hacer una síntesis de lo que después quieran compartir el Papa.
2: Uh-huh. Le hace una consulta a nuestro director periodístico, Sergio Supo. Sergio.
5: Hola, Monseñor, ¿cómo le va? Un gusto saludarlo.
4: Un gusto grande.
5: En los últimos tiempos hemos escuchado con mucha atención sus mensajes, los mensajes, por ejemplo, del Cardenal Ángel Rossi, el arzobispo de Córdoba, fuertemente críticos a la situación social, a la falta de

0: a la Argentina?
1: Sí, mira, si uno lee con atención la encíclica del Papa, la última, ¿no? La encíclica Magnifico Humanitas, va a descubrir que allí hay un montón de afirmaciones y definiciones que, más allá de la realidad concreta de la Argentina, no son muy actuales también para nosotros, ¿no? Digo, como ejemplo, por ejemplo, el número 157 dice: la libertad económica no es absoluta, debe medirse siempre en función del bien común y la dignidad de cada persona humana. Bueno, evidentemente esto lo dice el Papa para el mundo y es doctrina social de la Iglesia, pero claramente a nosotros nos tiene que interpelar profundamente. Cuando el Papa insiste también con la necesidad de que, ante las situaciones de emergencia, se pueda asistir a los más pobres con ayudas económicas, pero que el objetivo es ofrecer a cada uno condiciones dignas de trabajo. Evidentemente se lo dice al mundo, pero nos viene muy bien también a nosotros en la Argentina. Entonces creo que tenemos que pensarlo en esos términos, porque si no, vamos a correr el riesgo de que no suceda lo que sucedía con Francisco.

0: no haya más detalles del organizativo, ¿no?
1: Y sabiendo que ustedes tienen una llegada a todos lados, bueno, saber que es el Papa que visita la Argentina, y más allá de que visite o no nuestra ciudad o la ciudad cercana, sepamos que quiere encontrarse con todo su pueblo. Lo hará con muchos presencialmente, con otro lo hará a través de los medios de comunicación, pero es una alegría que el pastor se encuentre con su pueblo.
0: Enorme abrazo.
1: Abrazo grande, Dios los bendiga. Chau.
0: Monseñor Jorge García Cuerva, arzobispo de Buenos Aires, hablando con Ahora País y contextualizando. Hola Sergio, te saludo.
2: ¿Cómo estás?
0: Una visita que, un hecho, que es un hecho social, político, cultural, religioso, de una magnitud enorme, absolutamente enorme, Sergio.
2: Sí, absolutamente. 39 años, 7 meses después de la última visita de un papa. En realidad hubo solamente dos de un mismo papa. Juan Pablo II había venido para la guerra, 1982, para de alguna manera consolar a los argentinos porque la guerra era inminente, estaba a punto de terminar en ese momento.
0: Luego, un par de días antes de la rendición, creo.
2: Exactamente, un par de días antes hizo un viaje, Juan Pablo II en ese momento hizo un viaje que fue Buenos Aires, Londres, Roma. O sea, fue a visitar a los jefes de Estado, los dos gobiernos. Fue una visita muy corta en ese momento. Fue una especie de consuelo que hizo con los argentinos en ese momento. Después fue la visita del 87.
0: Perdón, 30 horas, para entender, ¿no?
2: Sí.
0: 30 horas estuvo en Buenos Aires.
2: Todo un día, sí. Durmió una noche y de aquí voló a,

0: Córdoba habrá una misa.
1: El mismo lugar.
0: El mismo lugar. Esta mañana nosotros dimos una primera versión que hace algunos minutos me corrigieron sobre la actividad en Córdoba, que va a durar un día, va a llegar aquí, va a descansar en el arzobispado, va a dar una misa con celebrar una misa en Fadea. Se espera que haya más gente que con Juan Pablo II. En ese momento se estimó 500.000 de personas. ¿Por qué se espera más gente? Bueno, obviamente ha pasado 37 años, hay mucha más población. Pero también entonces había ido a 10 ciudades el Papa Juan Pablo. De manera que ahora se espera que en Córdoba se concentren fieles, no solo de la provincia de Córdoba, sino de todas las provincias del norte y del centro de la Argentina. La otra alternativa para ir a escuchar y ver al Papa León será la misa que va a dar en la ciudad de Buenos Aires y la que va a cerrar la visita en frente a la Basílica de Luján, el principal santuario de la Argentina. Hay todavía algunos elementos que no terminan de cerrarse. La última palabra, en todos los casos, la va a tener el Vaticano. Pero es muy probable que en Córdoba el Papa también vaya a la Catedral de Córdoba, que es uno de los templos más viejos que tiene la Argentina. Se descartó algo que habíamos dicho esta mañana. En principio, no va a utilizar el Estadio Kempes para otra actividad y no va a utilizar el centro de convenciones para una tercera actividad que eventualmente figuraba en la agenda para la provincia de Córdoba. El resto va a ser 2 días en Buenos Aires, los dos primeros, probablemente el anteúltimo día sea Córdoba y el último día sea la misa frente a la Basílica Nuestra Señora de Luján. Es una visita extraordinariamente importante por varios motivos. Primero, por el sentido histórico, lo infrecuente que es la visita de un papa, la espera que los argentinos hicieron durante todo el papado de Francisco de que en algún momento el papa argentino visitara a su pueblo, visitara su tierra, por motivos que nunca terminaremos de saber exactamente cuáles fueron. Francisco eligió no venir a la Argentina. Esta mañana el arzobispo Rossi nos decía en Cadena 3: no veamos esta visita de León como una especie de cierre o de revancha porque no vino Francisco.
1: Bueno, me lo acaba de decir y García, claro, Cuerva también, ¿no?
0: Claro, es el discurso que los jefes de la Iglesia Argentina están manejando en estas horas. Pero, claro, tiene una enorme importancia, porque si había un lugar donde no vino Francisco en América Latina, era la Argentina y el Uruguay. Y entonces hay una expectativa grande por ver. Y después hay un correlato político, de esto acabamos de hablar también con García Cuerva, Rodo. Hay un contraste político entre el discurso de León y las políticas económicas que lleva adelante el gobierno nacional.
1: Bueno, de hecho que son parte de los discursos de García Cuerva en la cara al presidente. Sí. En la catedral, digo, que uno entiende, él nunca ha sido respondido de manera fuerte por el gobierno, porque entiende que es el rol de cada una, si lo interpreta el gobierno, a diferencia, hago siempre esta diferencia, a otros gobiernos que dejaron de ir a la Catedral de Buenos Aires.
0: Exacto.
1: Cuando quien era arzobispo de Buenos Aires era el que terminó siendo papa, ¿sí? Que pasó de enemigo casi a amigo, digo, entre comillas, para recordar toda la historia.
0: Sí, a priori, porque pueden cambiar las cosas, pero a priori me parece muy razonable la política que el gobierno ha tenido respecto de la venida de León, que es entender que tiene una enorme importancia y que confrontar políticamente con un papa es completamente contraproducente. O sea, digamos que Milei por ahora ha alineado su gobierno para darle la bienvenida que merece un jefe de la Iglesia en un país con una raigambre católica indiscutible como la Argentina. Pero bueno, falta todavía tiempo. El Papa tiene por delante una visita a Francia, muy importante también, donde seguramente va a estar en Notre Dame, en la reabierta casa principal de la Iglesia Católica en Francia, la Catedral de Notre Dame, y después empezará el preparativo definitivo de la visita a la Argentina. Hay ya enviados, hubo y va a haber en las próximas horas, Juan Federico tiene sobre esto información, gente del equipo del Vaticano trabajando puntualmente en la Argentina, recorriendo los lugares, etcétera.
1: Claro, no, porque a nivel seguridad es un despliegue, bueno, de un jefe de Estado o superior a eso.

0: superior a un jefe.
1: Un jefe de Estado que mueve multitudes.
0: Claro.
1: O sea, no es un presidente de un país que puede ir a alguna reunión, a algún sitio público eventualmente. No, estamos hablando de concentraciones que arrancan como mínimo en 500.000 de personas en Córdoba, como mínimo. Me imagino 1.000.000 de personas en Luján y 1.000.000 en Buenos Aires, muy probablemente. Uh-huh. Estamos hablando de una dimensión multitudinaria y de una enorme complejidad en materia de seguridad, por supuesto. Hay un trabajo conjunto del Vaticano, del Ministerio de Seguridad de la Nación y de los Ministerios de Seguridad referidos en la visita, Córdoba y la Provincia de Buenos Aires y la Ciudad de Buenos Aires, por supuesto.
0: Gracias, Sergio.
1: Por favor.
0: Está buenísimo. Si pueden ir al Museo de la Industria de Córdoba. ¿Por qué? Porque está ahí el papamóvil que usó Juan Pablo II cuando visitó Córdoba y lo usó también en Brasil. Fabricado, corregime, por la planta de Renault, Fer Barrio Nuevo. ¿Cómo te va?
2: ¿Cómo te va, Rodolfo? El gusto de saludarte. Estamos en el Museo de la Industria ante este papamóvil, como bien decías vos, fabricado en tiempo récord, en solo 3 meses, por ingenieros de la planta Renault, a pedido del Arzobispado de Córdoba. Este vehículo completamente blindado y adaptado. ¿Por qué? Porque se tomó el chasis, la carrocería de una Renault Traffic, y se adaptó al estilo pick-up. ¿Para qué? Para poder colocarle una silla que podía girar 360 grados, todo con vidrio blindado, una especie de cabina, para que el Papa Juan Pablo II, en ocasión de su visita en 1987 a la Argentina, pudiera tener una vista privilegiada a lo largo de su recorrido, tanto en Córdoba como en otras provincias argentinas. Nosotros hablamos con Diego Martí, es el director del Museo de la Industria de Córdoba, en donde este Papa Móvil es una de las mayores atracciones, y ni hablar a partir de hoy con este anuncio que confirmábamos esta mañana. De esta manera nos contaba más detalles el director del Museo de la Industria.
3: Este vehículo fue una modificación de un vehículo furgón de la tradicional Traffic, donde fue cortado y llevado a una versión de pick-up.
2: Adaptado a pick-up, digamos.
3: Adaptado a pick-up para poder introducirle una cúpula de acrílico con un blindaje de más de 40 milímetros traído de Alemania, con un refuerzo tanto en su chasis como en los radiadores y cubiertas, como para poder, digamos, que la visita sea lo más seguro posible por todas las calles, no solamente de Córdoba, sino por 9 provincias argentinas más.
2: No solamente en los vidrios blindados, chasis, todos los elementos neumáticos.
3: Sí, de hecho también acompañaba un sistema de comunicación interna entre la cabina donde estaba el Papa, con una silla giratoria 360 grados para que pueda observar todo el público, pueda ir saludando, teniendo un contacto muy directo con una transparencia muy particular que le daba esa cabina, pero sumándole todo el sistema de protección que requería el vehículo para el traslado. Este vehículo, digamos, por una cuestión de protección, no tiene ni batería ni tiene combustible. Digamos, con la llegada del Papa y con esta repercusión, muy probablemente se haga un trabajo mecánico de recuperación y un encendido simbólico para que dentro del recorrido tengamos estas piezas normalmente con esa vitalidad que queremos todos los amantes del sector automovilístico.
2: Bueno, no llega a los 15.000 kilómetros, Rodolfo.
0: Impecable.
2: Este papamóvil, sí, impecable, que fue construido, como decíamos, en solo 3 meses por un equipo de 10 personas encabezados por el ingeniero Daniel Balián. Y se piensa, y me contaba Diego, que con un mínimo mantenimiento mecánico, la colocación de una batería, combustible, las revisiones mínimas indispensables, puede ponerse en marcha y que, bueno, se piensa como atractivo, ya sea en los días previos o incluso en la misma visita del Papa, poder exhibir esta reliquia realmente que forma parte del Museo de la Industria, y ni hablar las consultas que están recibiendo desde esta mañana para que la gente pueda llegarse a visitarlo de 8 a 14 aquí en el Museo de la Industria.
0: Gracias, Fer, querido. Gran abrazo.
2: Abrazo, Rodo.
0: La seguridad es todo un tema, Juan. ¿Cómo está trabajando ya el gobierno argentino? ¿Cómo están trabajando las provincias que va a visitar? ¿De qué manera?
4: Sí, en primer lugar se está conformando lo que se denomina el Comando Unificado, que va a Ajá. integrar a las distintas fuerzas de seguridad nacionales con las fuerzas de seguridad de cada provincia. Dicen fuentes del Ministerio de Seguridad de la Nación, hace meses que se viene hablando sobre diagramar este operativo de seguridad de la visita, que todavía no está cerrado. La semana que viene van a volver emisarios del Vaticano, que ya estuvieron recorriendo los distintos lugares. Esto, como decía Sergio, en un primer momento, meses atrás, ya se hablaba de una visita a Santiago del Estero. Incluso se barajó una visita a Tierra del Fuego. El Papa había indicado que le interesaba ir a Tierra del Fuego, pero finalmente todos esos lugares se fueron descartando y ya el cronograma está bastante definido. El lunes que viene, viene la ministra de Seguridad de la Nación, Alejandra Monteoliva, a Córdoba para participar de una actividad en la Bolsa de Comercio. Bueno, va a aprovechar este viaje para dialogar con su par, con el cordobés Juan Quinteros, sobre cómo van a continuar trabajando el diagrama en torno a la visita del Papa. Esta mañana, en diálogo con Agustina Vivanco, con nuestra compañera, el ministro de Seguridad de la provincia de Córdoba se refería a la visita del Papa.
5: Estuve en contacto desde el primer momento que se empezó a barajar esta posibilidad con la ministra Alejandra Monteoliva, porque la cuestión de seguridad es absolutamente clave. Vamos a trabajar en conjunto con todas las fuerzas, vamos a armar un comando unificado conjunto y bueno, trabajaremos codo a codo con fuerzas federales y vamos a esperar que el día de la visita de León sea una fiesta verdaderamente inolvidable para Córdoba. En los eventos de este tipo es imposible también saber la concurrencia que vamos a tener. Uh-huh. Cuando vino la gente denunciada apostólica y la vino la gente de Cancillería, ellos hablaban de 600.000 personas, nosotros creemos que va a haber mucho más, porque esa fue la cantidad que juntó hace 40 años en el mismo lugar. Creo que el único lugar, si bien todavía no está definido y no lo tome esto como una confirmación, en el único lugar en donde nosotros podemos hacer una misa multitudinaria, en el mismo lugar que supo hacerla Juan Pablo II, que es en lo que era el área material Córdoba, hoy Fadea, ese sería el lugar en principio elegido. ¿Qué otro itinerario tiene? Todavía no lo hemos definido. En las próximas semanas va a venir gente del Vaticano. ¿Cuál?
4: Bueno, hasta ahí lo que indicaba el ministro de Seguridad de la provincia de Córdoba. Efectivamente, se espera que la semana que viene esté una comitiva del Vaticano para terminar de definir los lugares, porque está la intención del gobierno de Córdoba de ofrecer otras plazas, pero hasta ahora, como decía Sergio recién, lo acordado es la misa en el predio de Fadea como actividad principal. También esta actividad propuesta en la catedral, el encuentro con el cardenal Rossi en el arzobispado de Córdoba. No va a ser noche en Córdoba, va a estar durante el día, y desde Fadea al aeropuerto de Córdoba está previsto que sea en helicóptero el traslado de Fadea al aeropuerto de Córdoba y después que vuele de nuevo de regreso a la provincia de Buenos Aires.
0: El atentado a Francisco había sido en el 80, a Francisco, Juan Pablo II, había sido en el 81.
1: En el 81, en la Plaza del Vaticano, claro. Aliafka le disparó un tiro a quemarropa que casi termina con la vida de Juan Pablo II, estuvo internado bastante tiempo, y a partir de ahí, la medida de seguridad para proteger y cuidar a Juan Pablo...
0: Porque me pregunto si hace falta un vehículo como el que se hizo aquella vez.
1: Claro, es difícil decirlo hoy. Lo que yo he visto de visitas de Francisco fuera de Roma, fuera del Vaticano, han utilizado habitualmente... coches blindados, a pesar de que Francisco no quería ese tipo de medidas. Normalmente usaba autos vidriados, o sea, papamóviles vidriados. En la Plaza San Pedro, solía recorrer habitualmente, sobre todo los miércoles, lo recorría en un auto descapotado, en un utilitario descapotado, sin protección. Y iba saludando gente, etcétera. Pero fuera de Roma, fuera del Vaticano, normalmente las medidas son las que se aplican para un jefe de Estado de primera importancia, como en este caso. Habría que ver ahora si León ha dispuesto alguna medida distinta y regresar a los tiempos anteriores del atentado contra el Papa Juan Pablo en el 81, ¿no?
0: Vamos con algunos mensajes. Recordamos nuestro WhatsApp, Sil.
6: El número de WhatsApp es el 351-519-9914. Agéndenlo, 351-519-9914. Recuerden que si ingresan a la...
0: Yo
6: se mandé
0: un mensaje, no me lo pasaron.
6: No, no puede ser. Es que llegan
4: a
6: muchos,
4: tampoco.
6: Rodolfo. ¿Tampoco?
4: El tuyo tampoco.
1: Usted fíjese los mensajes que salen de esta radio a su casa, que es distinto.
6: ¡Epa!
1: Digo, no, no, que se lo estoy diciendo de la mejor forma. No, no, no.
7: No sonó, Sergio.
6: No, perdón, sonó de la mejor forma.
1: Es verdad. No, se lo digo amistosamente porque hay gente acá que manda mensajes a su casa. Y a mí
0: ¿Ah, sí?
1: Y sí. Y a mí me parece...
4: Sí, es que está en la casa ahora.
1: Sí, bueno, por eso.
0: ¿Yo? ¿Y le respondieron?
1: Y vamos a ver.
8: Se está generando un clima muy triste.
6: Sí. No, muy tenso.
4: Sí, usé un, tenso. En usé la un jerga policial te diría afirma.
1: Usé un mal tono. Voy a me dejan afirma. Corregir el afirma. Tono, me dejan corregir el tono.
8: Sí, la decir, cosa que,
1: Rodo, que no... fíjate porque me parece que hay gente acá que te manda mensajes a tu casa. Vos fíjate, Rodo.
8: Que no sé. Ese es un tono de confidencia.
4: ¿Qué pasa, traidor?
1: Sí, porque el otro tono pareció como que yo lo estaba...
6: Sí, como una denuncia.
1: Como
6: sí.
1: Lo estaba,
9: y era el contrario. Lo estaba alertando.
1: No era mi intención.
8: No quiero meter púa, pero hoy 5 de agosto creo que se rompe el grupo.
10: Acá estoy.
4: ¿Cómo se va a romper lo que nunca estuvo unido?
6: Bueno, perdón.
0: No, sí, y después de lo que vos hiciste con la novia claro. De Alambre, si no, no se rompió no. Ahí...
10: ¿Qué dijo, supo? No, ¿me estás soltando? ¿Me estás traicionando?
1: No, a Rodolfo, jamás.
10: No, a mí. ¡A mí! Lo sabemos que...
8: Alambre, hacete membrillo, Alambre.
10: No, ni a palo.
9: Iba a decir otra cosa.
8: ¿Qué edad tiene Agustina?
10: No, decía...
8: ¿Quién es? Y viste... Pacho está preocupado por la ley de tierras.
6: Ya escribió Javier a través del WhatsApp de Cadena 3 Argentina. Hola Rodolfo, espectacular el programa. Acá estoy esperando la respuesta de la doctora.
10: Lo tengo.
6: A esto se refería.
10: Si lo tengo. Si usted me autoriza, señor Rodolfo Barili, yo no quiero generar un conflicto.
6: No.
8: Ya dijo el flaco Menotti, tomate un tiempo de más en el área.
10: Estoy hablando con el dueño del circo, no con los monos. ¿Nunca escucharon esa frase?
6: No, siempre.
8: Sí, es muy dolorosa.
9: Sí, horrible.
0: El productor dice, me lavo las manos de este momento. Yo no sé qué pensar. ¿Estás seguro, no, Alambre?
9: ¿Vos lo siempre. Chequeaste?
0: Con lo que nosotros no queremos.
10: No, yo no chequeé nada.
4: Sí, llegaron dos seguro, audios. Está muy seguro y no va a dudar. Vamos, Alambre, vamos, Alambre.
10: Recordemos, el comienzo del programa... se agarró con un vericueto legal.
0: No,
10: pregunté.
0: No, hicimos un bar.
10: Dijo que
0: se iba a casar.
10: Cuando
0: saliera San Lorenzo campeón. Y ya salió San Lorenzo campeón.
10: Sí, de las perdices, no de Almagro. De las perdices. Y le mandamos un abrazo.
0: San Lorenzo Almagro.
10: No me empiece a corretear así porque me está correteando y me va a encontrar porque yo me canso rápido.
6: Dice Carlina, pasen el audio de la doctora que ya me voy a almorzar. Estoy trabajando, por favor.
10: Bien. Yo le mandé un mensaje.
0: La primera parte. Es increíble este programa.
10: Yo le mandé un mensaje a la doctora.
9: ¿No puede formar parte de esta mesa? Para mí sería sumamente valioso. Sí.
10: No, pero...
7: Una columna lecana, vamos todos.
10: No, en serio. Sí. Rodolfo, dice, no. ¿Tenés miedo, Baril?
0: Le
10: dice, mensaje.
0: Le dice a quien la doctora le responde antes de Alambre que a vos. Sí.
6: Y Lidia escribe con mayúscula, ¿tenés miedo, Barili?
0: Opa.
10: Rodolfo, vamos, son dos audios, vamos a reproducir.
4: ¿Cuál era la pregunta?
10: La pregunta fue a la doctora. Doctor,
0: gracias, Juan.
10: Emma Manita está nervioso. Pará, tontón, si acá lo perdemos todo, acá. Yo me llevo 3 o 4.
4: Bueno, Adrián, pará, pero hagamos la lista. Adrián, ¿quién más te llevas?
10: Adrián, es lo que Adrián, si quieren.
9: ¿Esto tiene prisión domiciliaria o no?
10: Cárcel común. Por eso le pregunté a la doctora si en caso de casarme, cuando salga San Lorenzo, el que todos conocemos, si el señor Rodolfo Barili puede ser el organizador de la despedida de solteros.
4: ¿Y
10: qué más?
4: Participante.
10: Ah, ok. Bueno, hay dos audios. Vamos.
1: Animador.
10: No. El organizador, el que te recibe.
8: Nadia viene con, también aportó lo suyo.
10: Viene con una carpeta, ese nombre. Hoy te anoto como el chiste, ¿no? Mañana te como. ¿Sabían ese chiste? Algún día se los cuento.
8: Me está agarrando un dolor de estómago.
10: No. Sí. El que está con un dolor de estómago es Rodolfo. No dijo nada.
8: Se le cortó la conexión. Se le cortó la.
10: Rodo.
0: Decilo de una vez.
10: Rodo, espalda con espalda.
8: Lo está llamando.
9: Me da miedo que le ponga tanta intro. Cuando tiene tanta intro.
6: Dale, bueno, Alambre con la doctora. Dice Matías, voto, dale.
10: Primer audio, así sí. Dice.
11: Hola amor, yo también estoy acá en el puente de Tabla.
10: No, ese ese Guille López. No, se entrepapeló. Acá, primer audio de la doctora.
12: Vos dijiste organizar, Alambre. Totalmente habilitado a organizar tu despedida de soltero.
10: Muy bien.
0: Bien.
10: Ahora acá hay otro.
4: No importa, pero yo estoy de acuerdo con la doctora.
1: Las habilidades y el conocimiento del derecho de la doctora.
10: Porque la señora conoce con quién se casó, sabe lo que es. Entonces lo habilito. A no ser que el otro audio diga otra cosa. A ver, vamos.
12: De ahí a participar es otro decisorio. Pero déjame que haga un par de contactos de llamados a mis informantes cordobesas, a mis amigas cordobesas. Si tienen disponibilidad para esa fecha y pueden estar merodeando, la habilitamos a participar también.
10: Bien, Rodolfo.
9: Nada que agregar, señor juez.
8: Ya dijo decisorio, ya te...
0: Cuando dice decisorio ya me asusta.
1: Con la palabra decisorio ya está.
0: Sí. No, yo ya digo perdí ahí.
8: No te separé, Rodolfo, una división de bienes te va a costar carísimo.
0: No,
10: vas a perder todo, hasta los guantes. No.

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0: Muy, pero muy bienvenidos. ¿Cómo andan todos? Esto es Citas de Radio. Estamos en un nuevo lugar. Estamos en la City.
1: Hola a todos, qué alegría. Bueno, todo nuevo por acá. Dicen que los cambios traen cosas buenas. Así que acá estamos en una nueva frecuencia, muy contentas,
0: ¿no? Qué bien se te ve, Angie.
1: Ahora nos pueden ver, nos ven y nos escuchan. Qué peligro.
0: Yo te escucho impresionante.
1: Yo también, esto es espectacular. Qué peligro y qué oportunidad también para estar más cerca de todos los que nos vienen escuchando hace tantos años, ¿no?
0: Nos han pedido mucho que hagamos streaming y que nos querían ver, pero yo tengo una anécdota para contarte respecto del streaming.
1: Contame.
0: Le voy a mandar un saludo a una señora que se llama Mirta, que escuchaba Citas de Radio de hace mucho tiempo y después me conoció y dijo, ay, pero yo pensaba que Elisa era una 90-60 revienta.
1: Sí, como que la defraudaste en
0: persona. Nada que ver a lo que se imaginaba.
1: Debe ser por tu voz de tanguera.
0: No, soy claro, mi voz de tanguera.
1: No, ¿sabes lo que me estoy acordando? Que hace, bueno, cuando estábamos en pandemia, aquellos históricos vivos que hacíamos con Matías Muñoz, que veíamos, ¿te acordás de This Is Us? Que veíamos que de repente nosotras íbamos con lo opuesto, porque veníamos de radio, y de repente subían las visualizaciones a miles y miles. Y decíamos, no vinimos tan preparadas para esto, porque bueno, la radio es la radio, ¿no?
0: Sí, tiene otra dinámica, por eso estamos en FM City. Le mandamos un saludo gigante a Silvina, a Eugenio, saludamos a Cami, a nuestra operadora, porque la verdad es que la City ahora tiene todo, tiene radio, tiene la frecuencia de FM, 90.1, acá estamos, y además tenemos el streaming y el link de poder vernos desde otros lugares, ¿no?
1: Y además, bueno, miramos por la ventana, vemos la gente pasar, ¿no? Es como todo, parece que estuviésemos en una vidriera, ¿o no?
0: Totalmente.
1: Desde todos lados estamos siendo vistas.
0: Absolutamente.
1: Bueno, vamos qué lindo. Gracias por la bienvenida, Cami, que nos dieron acá.
0: A recordar, Angie, que Citas de Radio empezó como Tardecitas y algo más. Allá lejos y hace tiempo, en FM City. Estuvimos 4 años y después nos mudamos a Radio Estudio y después nos volvimos a mudar acá a Radio City. Así que, bueno, son esas migraciones que a veces se dan en los ciclos vitales de los proyectos. Así que estamos nuevamente lanzando una nueva etapa en Citas. Así que, bueno, acá estamos.
1: Bueno, y también, ¿no? El sentimiento de mudanza, que uno viene con su mochilita, porque es como que acá no es que mudamos muebles o cosas, ¿no? Pero yo decía, wow, viste, como que se siente igual los aires de cambio, de lugar, de espacio, como que, digamos, me impresionó para bien, pero me doy cuenta que hay que acomodarse, ¿no? Que es todo un cambio y que uno se tiene que acostumbrar a un montón de cosas cuando cambia, pero también eso te obliga a, o te invita más que te obliga a modificar un montón de cosas de uno, que me parece que también es el espíritu de Citas, ¿no? De poder ser flexibles y ir acostumbrándonos también a lo que vemos que se va necesitando.
0: Totalmente. Ahora, no prometemos esta facha todas las veces, ya les aviso.
1: Para nada. Ustedes ya nos conocen. Es lo que hay. No, pero bueno, también siempre somos defensoras de hacer un montón de cosas, de digamos, podemos venir de gimnasia.
0: Absolutamente, nadie nos
1: igual
0: ve.
1: Igual mira, de acá para arriba. Bueno, gracias por estar del otro lado. Nuestras redes siguen siendo siempre las mismas. Estamos en Spotify como Citas Podcast, estamos en Instagram, bueno, en todas las redes, tratando de estar cada vez más cerca de todos ustedes que nos acompañan hace tanto.
0: Totalmente. Hemos integrado la imagen a la voz, pero Citas es lo mismo, corrimos un poquito el dial nada más, pero seguimos siendo Citas. Y con ese espíritu vamos a presentar nuestra próxima nota. Antes que ahora todas nuestras notas van a tener imágenes, o sea que prepárense para una nueva experiencia de Citas. Pueden elegir no verla y pueden seguir escuchando podcast solamente con sonido, pero va a estar disponible el video también.
1: También, totalmente. Y si alguna nota la ven sin video es que no pudimos remontarnos y solamente seguimos con el audio y nuestras lindas voces.
0: Bueno, arrancamos con una super nota de Historia Mínima con Juan Zamborain.
1: Qué linda nota. Hicimos esta nota hace un tiempito. Él, bueno, nos cuenta, es una historia mínima porque realmente es un recorrido en su vida. Tiene a su hijo
0: Santiago.
1: Su hijo Santiago, que tiene autismo, y cómo él encontró la manera de estar cerca y de poder comunicarse a partir de una bicicleta, ¿no? Pero es una nota que no la queremos adelantar, pero es muy linda porque hay muchas sutilezas de un padre que busca este vínculo con su hijo y que realmente lo logra, y todo lo que además logró, ¿no? Y todo lo que va generando alrededor de él a partir de una idea de un padre con muchas ganas de demostrarle a su hijo cuánto lo quiere.
0: Absolutamente. Quédense con esa nota porque la verdad que va a ser una nota de esas para compartir. Y además agradecemos que nos llegó por un oyente, fiel oyente de citas, o sea que seguimos co-construyendo este programa entre todos, ¿no?
1: Sí, vaya un beso para Clary Badino.
0: Y también para Carmencita Pearson, que fue una también de las que nos dijo, tienen que entrevistarlo a Juan, no puede faltar en citas alguien como
1: Juan. Qué linda
0: nota,
1: qué linda nota, muy del espíritu de citas, me encantó.
0: Bien, también conversamos con Claudia Frasoldati, ella es la madre de una amazonas, amazonas es alguien, una mujer que monta de lado y es parte de la escuadra nacional argentina de amazonas, la verdad que un mundo que para mí era desconocido.
1: Totalmente, ella nos contó de esta exposición, digamos que es como una exposición o muestra en realidad de la escuadra de amazonas, es otro mundo, muy lindo porque rescata nuestra historia también, ¿no? Y cuánto tú fue pasando para que hoy, ¿no? Por ejemplo, Elisa monte como monta caballo. No me quiero adueñar de ese mérito, pero realmente hubo antes, un antes, y está bueno que esos antes también se recuerden en la actualidad.
0: Absolutamente. Y también vinculado a la historia, conversamos con Juan Pablo Valimia. Él es el autor de un libro llamado Paisanos, que nos encantó también por qué hizo este libro. Él es investigador, la importancia de no perder nuestro acervo histórico y de por qué es importante para nosotros conocer de dónde venimos, ¿no?
1: Sí, tal cual. Y qué lindo ver como la historia en distintas imágenes, ¿no? Como en fotos, en narrado, en música, ¿no? Como que es un montón de formas que tenemos de conocer y estar más cerca de nuestra historia.
0: Y sabes que en contraste con la nota sobre las amazonas, que hablaban de una cultura muy europeizada y que todo venía de Europa, me parece que hay una revalorización tardía, pero revalorización al fin de todas nuestras costumbres y la parte como más campera, más del terruño, que también tenemos mucho valor e identidad. Y entonces, la verdad es que me encanta esa sentir esa reconciliación de algo que quizás en su momento fue una dualidad que nos caracterizó, ¿no?
1: Sí, buenísimo. Así que bueno. Bueno, y tenemos una nota más.
0: Así es, tuvimos una visita.
1: Tuvimos una visita ya en nuestro estudio, en nuestro nuevo estudio. Vino Victoria Pizarro, bueno, más conocida como Vicky, a presentar, ¿no?, su arte en la Bienal de Arte que se está, bueno, justamente presentando, que organiza el Colegio Santa María, acá en la ciudad de Pehuajó.
0: Así es, era lo del patchwork y lo que significaba para ella el arte que ella... Bueno, que le encanta y que tiene una vocación especial para hacerlo porque habla con mucha pasión, ¿no? De lo que
1: no,
0: hace.
1: Y que también tiene su historia, ¿no?
0: Sí.
1: Recordemos que el título de esta Bienal de Arte, que en la que se tienen en cuenta los cuatro elementos, tierra, agua, aire y fuego.
0: Es Habitar la Trama.
1: Habitar la Trama. Así que, lindísima oportunidad. Ya hemos hecho una nota en relación a esta muestra. Hicimos la nota de Asilke, que fue muy linda. Y también... Qué linda la gente tan apasionada que expresa tanto a partir del arte, ¿no? Fueron notas que me encantaron y sobre todo la creatividad que existe y que habita en todas las personas.
0: Absolutamente. Bueno, queda planteado el programa. Esta es una transición paulatina hacia las imágenes y hacia citas en un nuevo lugar. Ya nos reencontraremos nuevamente en el vivo, pero esperamos que disfruten este buen rato de compañía.
1: Muchas gracias.
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0: Bueno, es un gusto para nosotros tener en Citas de Radio a Juan Zemborain. Se hizo famoso porque ganó el último Abanderados 2025, pero ya era famoso de antes para la gente que sabe mirar. Porque Juan, a raíz de su hijo Santi, que tiene autismo, fundó algo llamado Empujando Límites. Y hay algo que es muy característico de Juan, que es el tándem y la bicicleta. Y la primera pregunta que tengo para hacerte, Juan, bienvenido, es la pregunta que te hizo tu hermana. Contale a la gente, Juan, ¿qué es lo que haces con Santi?
1: Bueno, hola, ¿cómo están? A ver, yo soy el papá del famoso, te rectifico.
0: Bien.
1: Santi es Mick Jagger, lo conoce todo el mundo, o sea que sí, mi

Así fue como él fue creciendo y el vehículo también. Pasó un karting, después pasó a una bici con rueditas, una bici más grande con rueditas, y no había manera de sacarle las rueditas. Y ahí la infancia es muy dura en el autismo, la verdad que uno se las ve negras. Y ahí lo primero que, nada, que me salió como un ataque de desesperación fue: vamos, Santi, vos te tenés que largar solo en bici porque a tus 15 años nos vamos a ir a cruzar los Andes. Y eso fue al principio: qué estoy diciendo? ¿No? Yo no le puedo mentir a mi hijo. Y después dije: ¿por qué no? Si yo voy creciendo a medida que él va creciendo, yo puedo llegar a sus 15 años en muy buen estado para ir a cruzar los Andes y él va a estar en su plenitud. Y bueno, y así fue como él se largó solo a andar en bicicleta y andábamos los dos solos, pero había un pequeño detalle: a él no le interesaba frenar. Entonces, en un momento, ya a sus 12 años, yo me veía que si yo pinchaba rueda, me caía o algo, Santi iba a cruzar la avenida. Y si Santi cruzaba la avenida, no la contábamos. Y el sueño de la cordillera era: en la primera curva se iba todo a la mona, ¿no? Entonces, bueno, ahí era como que, nada, tuve que frenar el sueño. Y en el colegio de mi hija, en el Santa Inés, un guía de turismo, de aventura, presentaba un viaje a las cataratas y dijo que él pedaleaba con un ciego. Le digo: ¿cómo? En un tándem. ¿Y qué es una bicicleta a dos? Y ahí lo primero que pensé es Miramar. Y me fui a Miramar, me alquilé las playeras, esas dobles, y me las llevé a Chapadmalal 20 días, y vi que por ahí venía la mano. Estuve todo el año tratando de buscar estas bicicletas y no conseguía por ningún lado. Al año siguiente, alquilo de vuelta 20 días, me lo llevo a Chapadmalal y bueno, en un momento encontré una que era muy pesada y bueno, dije: la voy a comprar. Y después dije: ¿y si busco un poquito más? Y Google me mandó al que fabricaba estas bicicletas hace 60 años para que compitan los ciegos. Y bueno, y ahí fue como hice una vaquita entre amigos, familia: necesito comprar esto, este es nuestro camino. Y compramos el tándem y el primer día ya nos fuimos a, porque Santi andaba en bici, entonces tenía piernas. Y nos fuimos hasta Vicente López, hicimos nada, como 20 kilómetros, 30 kilómetros, y después un día llegamos a 40, yo llegué destruido, y Santi fresquito. Entonces, bueno, la verdad que si podemos hacer 40 kilómetros el sábado y 40 el domingo, vamos a estar en condiciones de ir a cruzar los Andes. Para hacer 40 kilómetros y quedar como yo quedé.

0: al de atrás, tienen que pedalear los dos, puede pedalear uno solo y el otro no. ¿Cómo funciona la mecánica?
1: Claro. Bueno, yo no había descubierto el acople. El acople hoy los usamos para chicos hasta 10 años, que es como una bicicleta que se une a la bicicleta del padre, tiene una sola rueda trasera, y el chico puede pedalear o no pedalear, y vos lo llevás como un carro. Y después por imitación terminan aprendiendo. Pero yo ese paso lo tuvimos que saltear porque no lo conocíamos. Y en el tándem, los pedales del guía, que es el que va adelante, y el guiado protagonista, la persona con discapacidad, que va atrás, al girar los pedales se le giran los de él. Entonces, en un ciego que puede pedalear más fuerte que cualquiera de nosotros, de los guías, puede ir fuerte. Y si hay una persona con parálisis cerebral, quizás que no, o con síndrome de Down, que quizás está más distraído, o el guía pedalea más fuerte. Pero no importa, porque acá, por ejemplo, yo hago un deporte de alto rendimiento para mí, y Santi hace un deporte de alto rendimiento para él. Él pone lo mejor y yo pongo lo mejor, y así logramos lo mejor de los dos.
2: Hola Juan, ¿cómo estás? Angie te saluda.
1: ¿Cómo estás, Angie?
2: Muy bien, qué lindo escucharte. Y pensaba en cómo son esos momentos compartidos de pedalear, ¿no? ¿Qué te queda a vos además del pedaleo?
1: Mira, yo con Santi cuando era chico, yo rezaba y pedía cómo me voy a divertir con él. Y si alguna virtud tengo, que soy un buscador. Y me la pasé buscando. El tenis fue una opción. Santi, su obsesión con la pelotita de la pared hicieron que pueda pasarse horas haciendo eso y lo dejé hacer. Los terapeutas decían, no lo dejes hacer tanto porque son obsesiones. Y yo creo que una obsesión buena puede sacar lo mejor de las personas, digamos, ¿no? Entonces, y Santi terminó peloteando en el fondo de la cancha. Nosotros nos divertimos jugando al tenis juntos. Ahora el ciclismo pasó al tenis por encima, ¿no? Pero en la bici descubrimos nuestro punto de conexión. Yo no necesito mirarlo. Yo sé si él está contento o no está contento, me transmite todo a través de los pedales. Y yo me divierto con él, y aunque él no me puede hablar mucho, esto hace que se me acerque mucha gente mientras pedaleamos y terminamos conversando con otros ciclistas, la gente nos saluda en la calle. Entonces yo tengo una vida social porque salgo de casa, porque aunque tenga fiaca, aunque todos estén durmiendo la siesta, Juan está pedaleando con Santi en la calle. Entonces, yo todo el tiempo me encuentro con gente, charlo, desconocidos. Ya como Santi es famoso, la gente me para y charlamos. La pasamos muy bien.
0: Qué lindo todo lo que se generó alrededor de esta iniciativa de ustedes, Juan. Y ¿pensaste que iba a pasar así, que iba a aprender con tantos padres, tantas madres, tantos niños que de repente se sumaron a lo que fue tu Bueno, la respuesta a tu rezo de alguna manera, ¿no?
1: A ver, sí, no, pero sí, digamos. Yo sabía que si esto servía para mí, si esto era mi secreto de la felicidad, yo no podía ser tan egoísta como para no compartirlo. Entonces, yo fui a retiros, bueno, yo tengo una larga historia, ¿no? Que Santi me llevó, ¿no? Fui a Salta, y el milagro más importante que le hicieron a Santi fue que le cambiaron al padre. Entonces yo logré una conversión, yo volví a misa desde el colegio que no iba a misa. Después en la parroquia me sentí por primera vez invitado a un retiro, entonces me metí en los retiros de entretiempo, que son los retiros de la mitad de la vida, y empecé a estar en el grupo que coordinaba. Yo decía, yo no quiero dar charlas, pero no me dejen ir, por favor, déjenme estar. Yo paso música, yo soy el DJ. Y eso

0: Nada, y eso me fue sosteniendo en todo este tiempo. Y yo veía que toda esa gente ayudaba en comedores, pintaba escuelas, hacía apoyo escolar, de alguna manera ayudaba. Y yo decía, yo no puedo ayudar. Yo fin de semana estoy con Santi y estoy 24 horas, no puedo con él, imagínate si puedo ir a ayudar. Yo no puedo ayudar. Y todo esto me fue llevando solo. Y nada, yo cuando rezás pedís y cuidado con lo que pedís que se te puede hacer realidad, ¿no? Entonces, yo seguramente sentía mucha soledad. Yo seguramente no, yo sí sentía mucha soledad, me sentía muy solo. Pasaba muchas horas con Santi sin hablar con nadie. Y la verdad que nada, yo quería ser feliz. Yo creo que tenemos que honrar a nuestros padres, que su sueño era que nosotros seamos felices. Y lo mismo que nosotros tenemos con nuestros hijos. Entonces, nosotros no podemos dejar de ser felices por lo duro que sea la vida con nosotros. Entonces, la felicidad se busca, la felicidad se decide. Porque hasta en el peor panorama vos podés elegir ser feliz. Entonces, y bueno, y todo eso me fue llevando a no estar solo, porque a donde voy o nos reconocen, o se nos ponen a hablar, o cómo hiciste, o Santi le saca una sonrisa a cualquiera. Los que tenemos hijos con discapacidad los tenemos que hacer famosos en nuestro barrio. Porque así la gente lo mira lindo, porque la gente mira mal a lo que no conoce, a lo que tiene miedo. Y si nosotros hacemos que todos conozcan a nuestros hijos, la gente los empieza a mirar de otra manera y a nosotros los padres también, ¿no? Sobre todo en el autismo, que todos piensan que son chicos caprichosos y no saben todo lo que hay atrás. Entonces, y cuando uno está bien parado frente a la vida y se muestra seguro ante una crisis de un hijo, la gente te empieza a mirar de otra manera. Con respeto, con admiración, quizás con empatía, pero si no sabe que tu hijo tiene autismo, te mira como que sos un padre con un hijo caprichoso, que
1: Juan,
0: lo educó mal.
1: ¿y crees que la bicicleta o estos momentos así que fueron compartiendo te fueron enseñando también a, como vos decías, manejar las situaciones por ahí más complicadas, aprender, ¿no? También como padre, aprender a convivir con un hijo que por ahí muestra cosas diferentes y uno tiene que aprender. ¿Sentís que la bicicleta o eso o esta actividad que comparten te ayudó a vos como padre?
0: A ver, yo hago todo lo contraindicado para el autismo. Entonces, la vida de Santi es una revolución. Pero lo que entendí es que él tiene que tener una rutina. Y esa rutina es la bicicleta. Y mientras él tenga la bicicleta, yo le puedo cambiar todo lo demás. Entonces, él tiene la rutina en la semana del colegio. Que termina este año. Y el fin de semana, la bicicleta. Y en las vacaciones, que son muy largas, su rutina es la bicicleta. Entonces, eso lo ordena él. Ahora, después le cambio dónde dormimos, los baños, las comidas, el clima. Nosotros cruzamos los Andes con Santi a sus 15. Y pasamos frío, calor, dormimos en carpa, refugio, hoteles. Y bueno, y Santi se fue adaptando a todo eso, sabiendo que al día siguiente se volvía a subir a la bici y pedalear.
2: Claro. Qué bárbaro, Juan. ¿Y cómo vivió Santi la exposición o el premio de abanderado del año pasado que hizo que mucha gente tomara conocimiento de ustedes, que quizás eran conocidos, pero se dieron a conocer aún más por todo el país?
0: Bueno, él sabe cuando hablamos de la bici, cuando hablamos de empujando límites, él está muy orgulloso. No me lo puede decir, pero lo muestra contento. Ahí no podía estar conmigo en el escenario, pero lo que me dicen es que se le caían lágrimas de felicidad. Él se dio cuenta de todo lo que estábamos viendo. Aparte que tenía toda la hinchada que él conoce a todos, ¿no?
1: Claro.
0: Nada, fue muy emocionante. Y bueno, y lo esperábamos también, ¿no? En parte, porque tenemos un grupo de embajadores que juntó votos desde la Patagonia hasta Jujuy y nada, podíamos no ganar, pero y si no ganábamos me arrodillaba ante el que ganaba porque hubiese hecho un trabajo impresionante de votos porque nosotros lo hicimos. Entonces, y lo importante, a ver, lo difícil es lograr que te seleccionen entre los ocho.
2: Eso era su premio.
0: El resto es,
2: claro.
0: Después el resto es una cuestión de votos, de capacidad, si sos una ONG a nivel nacional o local. Son todos maravillosos los abanderados, ¿no? Es impresionante el laburo que hacen. Y bueno, y nosotros también, desde la inclusión, desde un lugar distinto, lo nuestro es original, lo nuestro es, nada, atrapa la historia y atrapa. Y lo importante es que atrás de cada tándem hay una historia fuerte para ser contada. Uh-huh. Hoy ya estamos en más de 70 localidades del país, tenemos más de 120 embajadores. La semana pasada mandamos 11 tándems al interior, a todos lugares donde no estábamos. Mandamos a San Rafael, a Chaco, a

0: que hicimos hizo que ahora la empresa, la marca que importamos nosotros, tiene un nuevo representante en la Argentina que ya está vendiendo. Entonces nosotros no podemos parar hasta que el tipo se logre tener en todas las bicicleterías del país tándems a la venta.
1: Claro. Qué bárbaro. Juan, y la última pregunta que no quería cortar sin preguntarte, ¿cómo surgió el nombre Empujando Límites?
0: Bueno, a ver, nosotros después de pedalear 80 kilómetros el fin de semana, nuestra frutilla del fin de semana es ir a misa. A Santi le encanta, porque nada mejor que una persona con autismo, la misa. Al principio me costó entrarlo a Santi y todo, pero una vez que ellos captan la rutina de la misa, siempre es igual. O sea que, y le cantan lindo, le encanta ir a misa. Y para nosotros es la fiesta del fin de semana. Al final del fin de semana llegamos destruidos, yo me quedo dormido en misa, no importa, pero para nosotros es la felicidad absoluta esa. Entonces un día nos volvíamos caminando a casa, que vivimos a una cuadra, y yo lo empujaba a Santi, ¿no? Y le decía, vamos Santi, que mañana hay cole, y Santi frenaba de golpe, yo me lo chocaba, me miraba para atrás con sonrisa pícara, y yo lo empujaba. Y caminábamos unos pasos y Santi frenaba y me lo volvía a chocar y decía, vamos Santi. Y Santi me miraba pícaro, me encantó esa mirada que tenía ese día y dije, qué linda sensación esta de empujar y no estar diciéndole, vení para acá, o cargándolo en una mochila pesada. Y él empujando los pedales y los límites es amor, los límites es seguridad y los límites es esa línea que no podés cruzar. Pero sí la podés empujar. Entonces, lo difícil es reconocer ese límite. Yo no creo en que hay que romper los límites. Yo creo que los límites son re importantes en la educación y en todo. Entonces, lo importante es lograr reconocerlo. Y cuando lo reconoces, ahí llevarlo lo más lejos que pueda.
2: Juan Zamboray, muchísimas gracias por esta nota en Citas de Radio. Me quedo con la frase que dijiste, la felicidad se decide. Así que gracias por haberlo decidido, porque sos un ejemplo para muchos. Así que muchas gracias por esta conversación.
0: Bueno, muchas gracias y bueno, lo mejor para todos y no dejen de empujar, que es un camino a la felicidad.
2: Así lo
0: Muchas
2: haremos.
1: gracias.
2: Adiós.
0: Beso grande.
2: Bueno, y así pasaba Juan Zamboray. De Empujando Límites, los invito a que busquen los videos, que busquen
0: Dale.
2: las charlas que dio, las cosas que hizo. La verdad que es un ejemplo y qué lindo poder replicar este tipo de acciones.
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1: Muy bien, estamos en comunicación con Claudia Frasoldati. Ella es la mamá de Juana Corbeta, que es miembro de la escuadra de Amazonas Argentinas. Y para alguien que no sabe nada del mundo de las Amazonas, vamos a conversar con ella para que nos cuente qué quiere decir que alguien es amazona en nuestro tiempo de hoy. Bienvenida, Claudia Citas. Soy Elisa Peirano. ¿Cómo estás?
2: Hola, Elisa, ¿qué tal? Buenos días. Bien, bien. Ojalá pueda contarles algo del mundo de las Amazonas, que es apasionante.
1: ¿Por qué es apasionante, Claudia? ¿Qué hace una amazona?
2: Es apasionante. Yo te cuento. Hace unos años, Guadalupe daba una clínica, Guadalupe Gutiérrez Peiró, que fue una de las primeras que recupera a la mujer montando de lado, porque en el 1800 y 1900 las mujeres montaban de lado. Las mujeres no abrían las piernas para montar. Eso no estaba bien visto, ver a una mujer montada como se monta, montada a horcajadas.
1: Mirá, a caballo.
2: Las mujeres no. Todos los. Ustedes que son mujeres de a caballo, las mujeres, sus antepasados, ninguna mujer montaba horcajada.
1: Claro, se montaba de lado.
2: Por lo menos de lado. O iban atrás del jinete.
1: Claro.
2: O las damas que tenían cierto poder económico, no había mucha clase media, tenían monturas que traían de Europa.
1: Ajá.
2: Y después ya hubo algunos talabarteros que empezaban a hacer en Argentina monturas para los paseos de las señoritas en Buenos Aires.
1: Ah, mirá. Qué bárbaro. O sea, es mantener el equilibrio de costado.
2: Piensen que no había coches a motor.
3: Claro, era todo a caballo.
2: Era todo a caballo. Así que era o en carruajes para ir al campo o muchas veces las damas iban, sobre todo las adolescentes, ya las damas iban en carruajes.
1: Claro. Claro, las jóvenes iban a caballo. Ahora,
2: las jóvenes con sus hermanos o sus primos o sus padres.
1: Claro.
2: Piensen que tampoco una mujer nunca iba sola.
1: Claro, claro. Ahora, hablaste de Guadalupe Gutiérrez Peiró y ella recupera como la parte histórica de toda esta época, ¿no?
2: Ella recupera la parte histórica y les enseña a montar de lado.
1: Ah.
2: Cuando dio esta clínica... hizo una propaganda en Navarro, yo la veo y le digo, yo siempre la seguí porque me encantaba verla en Palermo, y le digo a mi hija que tenía una montura que le había regalado una amiga cuando era chiquita, le digo, Juani, ¿no tenés ganas que hagamos la clínica? Yo hago la parte teórica y vos haces las dos. Y me dice, bueno, vamos. Y fuimos a hacer la clínica. Cuando se baja, me mira y me dice, siento que esto es lo que quiero hacer.
1: Mirá, o sea, vos tenías una montura ya de lado que llevaste a la clínica.
2: Que llevamos a la clínica, sí. Que se la regaló una amiga mía a Juana, que es como su abuela.
1: Mirá.
3: Claro, la montura es otra también.
1: Claro, tenés que estar de costado.
3: Claro.
2: De costado.
1: Qué bárbaro.
2: Es lindo, algún día podemos hablar con Guada. Iba a estar, pero bueno, no se dio para que esté hoy también. Pero es muy, muy interesante. Hay monturas inglesas acá en Argentina muy lindas.
3: Uh-huh.
2: Ella les puede dar todas las precisiones de monturas y de la forma de montar. Imagínense que en el 1800 y 1900, principio del 1900, todo venía de Europa.
1: Claro, estaba muy europeizada la cultura de acá. Ahora,
2: claro.
1: También la ropa, las amazonas de hoy, la escuadra de Amazonas Argentinas tienen respeto por la ropa de la época, ¿no, Claudia? Que vos
2: por
1: ahí
2: ropa
1: me dijeron
2: claro.
1: Que sabés un montón.
2: Sí, yo leí, me puse a leer muchísimo porque es un mundo que

0: Mira.
1: Claro. Así que, o sea, cuando, estas escuadras de Amazonas se trata como de mostrar algo de época, de historia, no so, la
0: Sí,
1: vestimenta y la forma de montar,
0: sí.
1: es como una muestra.
0: Es como una muestra, hacen coreografías. Este viernes en Rural va a haber un encuentro de las cuatro, de los cuatro grupos de Amazonas que hay y también de las chilenas.
1: Ajá, está bien. Y
0: Que
1: es
0: montando
1: un...
0: de lado. También montan horcajadas. Es un grupo que son grupos que también montan horcajadas. Pero montando de lado es con trajes de época.
1: Qué bárbaro.
0: El 1900 ya se empiezan con caseros. Ya no era tanto, no se usaba tanto para pasear el caballo, sino ni como medio de locomoción, porque ya había autos. Después de 1910, 1920, ya había muchísimos más autos. Sí, se empieza a utilizar el caballo como deporte
1: Claro,
0: para las
1: para.
0: cacerías del zorro, a saltar.
1: Mira.
0: Sí, y en 1800 también se saltaba de lado.
1: Mira, qué bárbaro. ¿Y se usaba en equitación a dos manos, Claudia?
0: Y a partir del 1900 y algo ya era dos manos.
1: Mira.
0: Mientras fue para paseo, no era dos manos, porque todo eso venía
1: Claro.
0: desde Inglaterra.
1: Claro.
0: Eran enseñanzas que traían de afuera. Imagínense que acá no había nada de eso.
1: Y la mujer llevaba las riendas de una mano y la otra mano que llevaba una fusta, un abanico.
0: Una fusta,
1: Ah.
0: hay fustas muy hermosas.

0: perder la virginidad. La
1: Claro.
0: mujer no abría las piernas, chicas. Incluso hasta en los años 60, si ustedes se acuerdan, si alguna vio la película La Dolce Vita,
1: Sí.
0: que va Anita Ekberg con las dos piernas juntas de lado, en moto también se iba de lado.
1: Claro.
2: Qué bárbaro.
0: Después, cuando empezó el pantalón en el 30, ya después de la Primera Guerra Mundial, ahí ya se veían más bicicletas, mujeres andando en bicicletas, pero si no, no.
2: Claro, sí. Y esta escuadra de Amazonas Argentinas también
0: Sí.
2: hace presentaciones y coreografías en otros países. ¿Ha ido a Chile, por
0: Sí.
2: ejemplo?
0: Fuimos a Chile, yo las acompaño porque amo estar con ellas. Fuimos 3 veces a Chile, las acompañé 3 veces a Chile, y fue muy lindo. Fue un intercambio cultural con mexicanas, fue muy lindo.
2: Qué
0: Y a
2: lindo.
0: veces iban montadas de lado y después hacen otra coreo montadas horcajadas,
2: Claro.
0: con ponchos,
1: Qué
0: han llevado
1: lindo.
0: ponchos. Sería muy lindo a lo mejor que en alguno de estos intercambios el grupo de ustedes pueda participar porque va a estar muy lindo, así que las voy a tener en cuenta para ver si podemos organizar algo.
2: Claudia,
0: Chile es una experiencia muy linda.
2: ¿cuántas chicas componen la escuadra?
0: Y ahora yo creo que hay como 15.
2: Ah, un
0: Que algunas se
2: montón.
0: suben, otras se
2: Wow.
0: bajan, depende.
2: Qué bárbaro. Qué
0: Y van
2: bárbaro. Sí.
1: teniendo la ropa característica y eso que hayan guardado de la familia. ¿Cómo hacen para
0: Bueno,
1: conseguirlo?
0: a ver, en San Telmo conseguís,
1: Ah.
0: en anticuarios conseguís.
2: O sea, tenés una Claudia
0: Y
2: que
0: si no,
2: está buscando joyas por todos lados de ropa.
0: sí,
2: Claro,
0: tienen que
2: sí.
0: buscar. Las enaguas, por favor, busquen si tienen familias que hayan guardado abuelas, busquen todo lo que sean puntillas, porque son pequeños tesoros que uno encuentra.
2: Mirá
0: Sí.
2: vos. Así que usaban
0: Y
2: enagua.
0: sombreros, chicas, sombreros, sombreros.
2: Ah. Claro, para el
0: Sombreros.
1: sol.
0: Claro. Sombreros, plumas, plumas de avestruz.
2: Qué bárbaro. ¿Y llevaban algún adorno arriba? O sea, me imagino que era un vestido o pollera y camisa, ¿cómo es?
0: Bueno, con camisa solo para estar en sus casas, siempre algo arriba de la camisa.
2: Bien.
0: Y sobre todo para montar como chaquetas o los sacos con volados. Fue cambiando a través de los años. Imagínate que en 1800 son 100 años y
2: Claro.
0: mil no, de 1900 a... Al 2000 también
2: Claro.
0: fue terrible. El cambio del 1900 al... Ya se afinaron las faldas, ya no eran faldas tan grandes porque
1: Claro.
0: ya había más equitación.
2: Claro, tal cual. Bueno, ni que hablar cuando después se incorpora el pantalón, ¿no?
0: Claro, bueno. Primero pa pollera pantalón.
2: Claro, la transición.
0: Fue la transición, fue pollera pantalón.
1: Ya después con el pantalón es como que se facilitó mucho más.
0: Después vinieron las bombachas, ahora
1: Claro.
0: las mujeres usan ropa de hombre.
2: Sí, claro.
1: sí.
2: Ahora, Claudia, me parece súper difícil el
1: Difícil.
2: tema del equilibrio para ir de lado. O sea, no,
1: No,
2: me
1: y con
2: imagino,
1: esa ropa.
2: debe ser, pero sumamente difícil
0: Les va a
2: gestionar.
0: encantar. Les va a encantar. Cuando quieran probarlo, probamos con las monturas, les va a encantar.
1: ¿Y cómo hacen para subirse?
0: Si siempre necesitan de un caballero.
1: Claro.
0: Claro. Porque tiene un solo estribo.
2: Ah, un solo estribo y en ese estribo se apoya mientras montan.
0: En ese estribo apoyan mientras montan y la suben.
2: Ah, mirá, qué bárbaro. Qué lindo.
0: Sí.
2: Vamos a compartir
0: Y
2: con
0: ahí
2: nuestra audiencia.
0: pasan la pierna por la mancuerna. A ver, las inglesas tienen dos mancuernas porque ya las que ya son más para equitación. Las que
1: Claro.
0: tienen una sola eran las de paseo.
2: Claro. Ah, mancuerna es algo de donde se agarra la mujer.
0: Claro, es de donde pones la pierna para
1: Como el
0: agarrarte.
1: estribo.
2: No, porque está arriba de la montura.
0: No, es,
2: parece,
0: un,
2: ¿no?
0: Es como una cuerna arriba, claro, arriba de la montura. La pierna. Entonces pasás la claro. pierna.

0: Claro,
1: No, qué
0: claro.
1: complicado
0: Pasás
1: con
0: la
1: toda
0: pierna
1: esa ropa.
0: derecha, la pierna izquierda va en una sandalia.
2: Qué bárbaro, qué bárbaro. Vamos a compartir con nuestra audiencia, Claudia, algún video de las Amazonas que seguramente hay para que sepan de qué estamos
0: Sí.
2: hablando y las
1: Sí,
2: puedan
1: para que
2: ver.
1: lo puedan ver, porque qué lindo, ¿no? Que también se
0: Sí,
1: pueda
0: les va a
1: conservar.
0: encantar,
1: Que se
0: les va a
1: pueda conservar
0: encantar.
1: todo eso para que podamos verlo pasado la época,
0: Sí,
1: igualmente poder
0: hay
1: verlo.
0: muchas cosas que quizás tendrían que estar en algún lugar, pero es mejor así porque así se pueden vivir.
1: Claro.
2: Claro, tal cual,
0: Si
2: tal
0: están en un
2: cual.
0: museo, no llega a todos. Y así las pueden ver. Así que busquen en las abuelas que siempre hay alguna cosa para rescatar.
2: Claudia, ¿todos
1: Sí.
2: los años presentan las Amazonas en Palermo?
0: Todos los años, hace muchos años. Así como se presentan pilchas de hombres,
1: Sí.
0: se presentan desde hace muchos años. Creo que Guadalupe fue la primera en impulsar que también las mujeres presenten cómo iba la mujer vestida en esa época. Y los caballos tienen emprendado o de plata, o de soga, o de suela.
2: Qué
0: Hay
2: bárbaro.
0: tres categorías para mujeres.
2: Claro, qué bárbaro.
0: Realmente hay unas cosas de plata de mujeres, hay cosas muy bellas para ver.
2: Qué lindo.
0: Así que
2: Claudia, la última pregunta y con esto te agradecemos un montón tu participación en el programa. ¿Cuál te parece que sería como la importancia de poder conocer esta tradición y esta historia para las chicas que montan hoy?
0: es que es saber qué pasó antes de llegar a montar como están montando. Y 100 años no es nada. 200 años en una historia, que es la historia que tiene nuestro país, es nada.
1: Sí.
0: Y fueron las precursoras. Hoy ustedes están donde están montando y como están montando, gracias a ellas.
2: Claro,
0: Sí.
2: tal cual, abrieron camino, abrieron camino.
0: Abrieron camino.
2: Qué lindo. Bueno, muchísimas gracias, Claudia, por esta nota. La verdad que aprendimos un montón.
0: Bueno, gracias a ustedes. Cuando quieran ver monturas y más cosas en detalle, podemos hacer una hermosa charla con Guada y las podemos invitar a que prueben las monturas.
2: Bueno,
0: Muchas
2: muy amable.
0: gracias.
2: Muchas gracias. Adiós.
0: Bueno, hasta luego.
2: Adiós.
0: Adiós. Un beso grande.
2: Bueno, y así pasaba Claudia Frasoldati hablando de las Amazonas y de las monturas de las mujeres que montan de lado en la historia.
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1: Bueno, es un gusto para mí dar la bienvenida a la cita de letras a Juan Pablo Valimia. Él es historiador, investigador y escritor, y escribió un libro que se llama Paisanos. Tiene una tapa con un paisano y su caballo en blanco y negro, un libro importante que te dan ganas de tenerlo en la mesa de tu casa. Y nos encanta hablar con este tipo de autores y de investigadores porque en el fondo van hacia algo muy nuestro, hacia la tradición, y por eso quisimos hacer esta nota. Bienvenido Juan Pablo a Citas, soy Elisa Peirano, ¿cómo estás?
2: Elisa, ¿cómo estás? Ángeles, ¿cómo están? ¿Y cómo está la audiencia?
1: Bien, muy bien. Gracias por atendernos. Y Juan Pablo, la primera pregunta que tenemos para hacerte es ¿qué te llevó a vos a hacer este libro Paisanos?
2: Bueno, creo que la historia personal me ha llevado a hacer este libro. Yo me crié en un campo en el sur de San Luis, muy vinculado a la gente del campo, a la gente de caballo. Y después me fui para la ciudad a estudiar. Pero de alguna manera nunca relegué de esa mirada al terruño, a la tierra, a su gente. Entonces, después de haber estudiado, me dediqué un poco a la investigación, un poco o mucho, y me dedico a viajar y a hacer investigaciones puntuales específicas. En este momento estoy en Jujuy, haciendo una investigación puntual también. Estoy hablando desde un poquito, me retiré para no molestar a nadie, en un archivo, pero bueno. El asunto es que me llevó a escribir este libro fueron tantos años de investigación con eje fotográfico y con una mirada puesta en la terruñal, en la tierra, en su gente. Después de más o menos 15 o 20 años de trabajar en fotografía documental, me di cuenta que en mi computadora tenía unas 15.000 o 20.000 fotografías que eran de un valor increíble. También me di cuenta que no eran mías, sino que eran parte del acervo público de todos. Entonces me hice esta pregunta, ¿cómo hacemos para compartir esto? Creé, por un lado, un Instagram que se llama Archivo Visual Argentino, que de alguna manera es una vidriera para compartir algo muy breve. Y después hice este libro que se llama Paisanos, donde voy recogiendo en cada fotografía una historia de un paisano. Y ahí tomo una idea de Atahualpa Yupanqui, que era un poeta de nuestra tierra, que decía que paisano es una persona con el país adentro. No es necesariamente el gaucho tradicional, que puede serlo o no, no digamos que no. Pero él tenía esta idea, dice, paisano no es el que lleva sus atributos criollos de alguna manera a flor de piel, sino que siente ese país y yo agrego el que da la vida por él, ¿no? Es el sitio donde uno deja el cuero, el país, ¿no? Y por eso es esta idea de paisano, el que lleva el país adentro, la que trato de narrar en este libro.
1: Qué lindo esto que contás, Juan Pablo, y vos sabés que ahora habiendo vivido este año de mundial, este año mundialista en el cual todos nos sentimos un poco más argentinos, realmente es una frase que nos une un poco más allá del folclore, ¿no? Nos une un poco en todo ese sentimiento de llevar nuestro país en el corazón. Ahora, ¿vos notás en este último tiempo una revalorización por parte de los jóvenes de nuestras tradiciones y de nuestras raíces, de la cultura?
2: A mí me parece que a los jóvenes hay que de alguna manera rasparle esa argentinidad porque la tienen, es verdad. Entonces el mundial para mí los va raspando, yo tengo 4 hijos, y de alguna manera con esto pasa lo que vos decías, que se sienten argentinos, se inflan el pecho, pero yo trato de rasparlo siempre, y no te digo como modelo porque uno me sale bien y otro me sale mal, sino que para mí, hacia los jóvenes tenemos que ir como a ver, buscándole la vuelta para que ellos vean lo mucho que quieren a su país y lo mucho que tienen para aportarle a ese país. Entonces me parece que el Mundial sí es una oportunidad pero hay muchísimas más dando vueltas.
1: Claro, tal cual. Vos sabés que esto que decís me resuena mucho porque también tengo hijos jóvenes y los veo que en Buenos Aires ahora hay peñas que antes no había tantas, previas al boliche, que son 100% de folclore. Y el folclore educa tanto en las letras que tiene, que le cantan al país y al gaucho y al paisano y al campo, que para mí se ha encontrado como una nueva. Yo creo que ellos lo perciben como algo genuino y vos sabés que los atrae este espacio de volver a saber quiénes son, ¿no?
2: Sin duda, y como este espacio de la peña, como el mundial, hay tantísimos espacios y tantísimas historias con mayúscula, es decir, la historia grande y las historias pequeñas,
1: Claro,
2: microhistorias. A
1: historias
2: veces las
1: grandes.
2: historias grandes, yo en este momento estoy viendo una estatua de Lavalle, donde le pegan un tiro, que fue acá en Jujuy, pero también están las historias pequeñas, ¿no? A veces la historia de bronce de Lavalle, de San Martín, de Belgrano, de Güemes, nos hace pensar que esas historias a nuestros chicos y a nosotros mismos son como inalcanzables, son de bronce. Sin embargo, esas historias de bronce están compuestas de 100 microhistorias que se cuentan en este libro, paisanos, que nos dicen, yo también puedo hacer historia a mi manera. No la tengo que relegar para unos pocos, de alguna manera, algunos pocos tocados, sino somos constructores de nuestra historia y de nuestra identidad paisana.
1: Qué lindo esto que traes, Juan Pablo, porque es tal cual. Nosotros tenemos una sección en la radio que se llama Historias Mínimas y es justamente eso, ¿no? Es el tejer del día a día que va construyendo una nación y un país y va construyendo las comunidades donde nos encontramos. Contame cómo fue tu criterio de selección porque no pusiste 15.000 fotos en el libro, me imagino.
2: No, pero el libro tiene en el lomo, si lo ven, tiene un 1. Esto quiere decir que vamos a hacer el 2 y vamos a hacer el 3. Entonces, no puse 15.000 porque no quiero aburrir a nadie, pero puse algunas. El
1: Qué bueno.
2: criterio de selección, de alguna manera, trenza la parte, lo histórico y lo estético. Es decir, para mí el valor estético en tiempos, de alguna manera, de alta configuración visual de nuestros intereses era importante. Entonces, las fotos que podían reunir una buena historia y eran lindas estéticamente, lindas o generaban algo más que lindas, me parece que fueron de alguna manera las seleccionadas. Así que, bueno, ahí acepto todas las críticas que puedan darme. Las más duras son las mejores. Estoy en Archivo Visual Argentino, en Instagram. Otras redes no tengo porque me hacen perder un montón de tiempo y trato de evitarlas, pero bueno, estoy ahí para lo que necesiten. Si quieren, ahí hago permanentemente una invitación a que cada persona de la localidad que sea de Argentina no tire sus fotos viejas, que generalmente la tienen en una caja de zapatos, arriba de un mueble, abajo de la cama, sino que busquemos la vuelta de esas pequeñas fotos, de acercarles a un archivo que puede ser el archivo de Pehuajó, que no lo conozco, o archivos como el que lidero yo u otros, ¿no?
1: Claro.
2: Pero entender que esas son parte de un patrimonio, de un acervo de todos y no solamente de una tía abuela que tal vez murió y bueno, las tiro, las quemo, sino que forman parte de un acervo de todos.
1: Qué lindo este llamado a aprender un poco de las viejas épocas y también ir hacia nuestra identidad, ¿no? Justo hicimos una nota también en este programa sobre las Amazonas y contaban lo mismo, decían, si tienen algún tesoro de algún encaje viejo de abuela, también guárdenlo o dénnoslo que vamos a revalorizarlo. Y creo que en un mundo tan globalizado y tecnológico, volver a este tipo de cosas nos vuelve a conectar con nuestra identidad, ¿no?
2: Sí, 100%. Es lo que vos estabas diciendo hace un rato de las peñas, ¿no? De cómo las peñas nos tocan una fibra tal vez musical y esto nos toca una fibra histórica muy profunda que realmente vale la pena compartir y vale la pena de alguna manera preservar para nosotros y para los que vienen después, nuestros hijos, nietos y todos los que vendrán.
1: Juan Pablo, si alguien quisiera conseguir tu libro, ¿dónde lo puede adquirir?
2: Está en varias librerías, en Pehuajó, está en una librería,
1: En
2: no me
1: la pausa
2: acuerdo
1: de
2: en este momento.
1: Alfonsina, sí, lo vi ahí, lo vi. Está en
2: Bueno,
1: la pausa de
2: ahí está.
1: Alfonsina.
2: Y también me pueden escribir, a mí me encanta hablar con la gente porque le saco historias. Así que me pueden escribir ahí en el Instagram de Archivo Visual Argentino y seguimos conversando y también se lo puedo mandar a donde quieran, pero esas son las maneras.
1: La última, ¿quién es el paisano de la tapa?
2: El paisano de la tapa es un paisano de la zona de Sierra de la Ventana, que bueno, a mí me gustaba particularmente esa foto porque el overo tiene un bocado. Y tiene una matra arriba del recado que es algo como bastante particular y los tradicionalistas me decían, che, bueno, mirá, qué forma particular de ensillar, qué sé yo, y generó lindas conversaciones posteriores por, de alguna manera, la usanza campera del paisano, también tiene un mate en la mano, y la sacó un inglés, esa fotografía la encontré en el archivo de la Universidad de San Andrés. Me pareció muy linda.
1: Qué bueno, qué bueno. Bueno, Juan Pablo, muchísimas gracias por esta nota. Nos encantó conversar con vos. Y bueno, invitamos a todos a que conecten con este país que llevamos dentro. Y una de las maneras es mirando tu libro. Así que muchas gracias.
2: Gracias a ustedes y para lo que necesiten. Un abrazo.
1: Quedamos en contacto. Adiós.
2: Chau, chau.
1: Bueno, y así pasaba Juan Pablo Valimia, el escritor, investigador, historiador y autor de un libro llamado Paisanos, un archivo visual de fotos de paisanos.
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0: Bueno, y cada 2 años el Colegio Santa María realiza algo que se llama la Bienal de Arte, que es una oportunidad para tomar en contacto con el arte en sus diferentes formas. Y este año el lema es habitar la trama, los cuatro elementos: sol, aire, agua y fuego. Y tiene dos artistas invitadas, con una ya conversamos, que era Silke, y con la segunda tenemos el gusto de estar en vivo con Victoria Pizarro, que es especialista en patchwork. Bienvenida, Victoria, ¿cómo estás?
1: Bueno, buen día, gracias Elisa, gracias Angie. Estoy re contenta, estoy muy sorprendida también y muy conmovida porque el colegio fue como, es el colegio que yo elegí para mis hijas, hice todo, hicieron mis 3 hijas, pasaron por toda la escolaridad. Es un colegio que quiero profundamente, me ha dado muchas cosas lindas. También trabajaba como, bueno, como mamá, como catequista, después en el Consejo de Administración, pero en realidad ahora que me llamen desde lo que a mí me gusta hacer, nada, es un lujo.
0: Victoria, para la gente que nunca escuchó la palabra patchwork o más o menos la tiene pero no sabe bien qué significa, ¿quieres explicar cómo es la técnica?
1: Sí, la técnica es la unión de pedacitos de tela, de parches, ¿no? La unión, o sea, empezás a unir 2 telas o más para crear una tela nueva. Esa es un poco la impronta. También empezó primero para proteger en la antigüedad, para proteger la ropa de abrigo. Después se empezó.

0: las mujeres negras no sabían leer ni escribir, entonces empezaban a contar en esta unión de telas para remendar, empezaron a ponerle belleza, pero transmitiendo por ahí la historia familiar, ¿no? Y usaban los sacos de café. Entonces, ahí empezaron con la ropa de abrigo y con los pedacitos que no estaban rotos, iban poniendo una impronta de belleza. Después empezaron también a preparar en comunidad, que hoy lo siguen haciendo, para la mujer que se casa, le regalaban y se unían las dos familias para hacer un acolchado para el nuevo matrimonio. Ahora se hace también, se juntan en comunidad para hacer regalos para los veteranos de guerra o para ocasiones especiales. Ahora también una movida muy, muy grande digamos, de arte moderno y también se usa para expresar, para contar cosas.
1: Qué lindo.
0: Sí.
1: Y esa unión de las telas es cosiendo.
0: Es cosiendo, las telas se unen. Yo uso normalmente telas nobles, que por ejemplo a mí me encanta trabajar con algodón, con seda, con lana, porque también ayuda un montón la plancha y es lo que más tolera la plancha, ¿no? Y también es lo que más dura en el tiempo, también por la cuestión de sostenibilidad, ¿viste? Para no usar todo lo que es plástico. Vos unís las telas, primero como que pensás un concepto, vos salís, y la impronta, yo por lo menos, no sé, un montón de gente, habrá muchos caminos, salís de una impronta, después usás paleta de colores, después la idea que querés transmitir, y después empezás a unir las telas y haces una tela nueva, como un top. Después en el medio le pones un relleno, que en general es guata, que afuera hay guata de algodón, de lana. De bambú, acá tenemos la que es sintética, y le pones una tela atrás, y después lo más maravilloso, esas tres telas las unís con la máquina o a mano con hilos. Vos le podés incorporar otra textura más, otra impronta más, otro color, un
1: Puedes
0: poco.
1: bordar, por
0: Sí,
1: ejemplo.
0: podés bordar, podés hacer lo
1: Ah,
0: que quieras. O
1: es muy
0: sea,
1: libre.
0: no tenés techo, vos podés, eso es crear, es la
1: Claro.
0: libertad de animarte a jugar. Este, une un poco con el niño interior de mantener la calma de cuando terminás de jugar tenés a una obra o algo terminado que...
1: Ahora, cuando decís una impronta, Vicky,
0: Sí.
1: ¿tenés que tener una idea de lo que querés hacer o podés empezar?
0: Yo siempre tengo una idea, parto de una idea. Puede ser una emoción, puede ser un paisaje, puede ser una emoción positiva o negativa, algo para transmitir, algo para decir, algo para pedir. Por ejemplo, uno de mis quilts es como una foto satelital que la hice en pandemia. A mí me tocó la dicha de estar en el campo, entonces yo me imaginé cómo se vería el campo desde arriba. Entonces es verde, azul y amarillo porque tiene la arena. Nosotros vivimos en un lugar donde hay muchos médanos. El verde que eran los cultivos y el agua porque hay agua natural por todos lados. Y era la foto como, y un grito todo en verde porque pedí que un grito de esperanza, que por favor se corte esto, que se termine de una vez por todas. Entonces es una forma de decir, vos ves la obra y vos decís, ah, bueno, qué lindo, qué feo, es verde, grande, chico, no sé. Pero yo, esa fue mi intención,
1: Claro,
0: ¿entendés?
1: claro.
0: Este, o por ejemplo, hay una obra que yo estaba haciendo cuando me llamaron para esta muestra. Que es mi primera obra, que la titulé en inglés, que no sé por qué, pero bueno, que se llama Be Kind, que en realidad quiere decir sé amable. Es muchos pedacitos de colores sobre un fondo gris, que quiere decir primero tomar los trozos de tu vida y sostenerlos amorosamente. Los tuyos, hablémonos con amorosidad, pero también hablémoslos a los demás con amorosidad, ¿no? Vos con una palabra de tranquilidad, de belleza, de escucha, le podés cambiar el día o la vida a una persona. Como que es una interpelación a seamos conscientes de lo que decimos, si no, no digamos nada. Y si vamos a decir algo, que sea algo que supere, ¿no? Algo que haga crecer, algo que valga la pena. Y la otra obra que hice para esta muestra, pensando en los elementos de la tierra, yo teñí las telas de algodón egipcio que tiene muchos hilos, lo teñí con los colores de la tierra porque en el mercado no encontrás en Argentina mucha variable, ¿no? Y después es un tríptico, son tres tapices que arman una sola obra, que se llama Libertad. La primera parte es los mandatos familiares, culturales. La segunda parte es la vida de cada uno y la resiliencia, que quiere decir cómo tomo en positivo lo que me pasa. Y la tercera parte, tomando la primera y la segunda,

0: culmina en estas cadenas, en estos eslabones que se abren, que son animate a vivir en plenitud siendo vos mismo fiel a tu corazón. Lindo. Y eso es aprender a vivir en libertad. Y es un poco animar también a los chicos y a las personas que quieran como animarse a hacer algo, pero siempre desde la libertad interior, que creo que es lo más noble, porque todos nacemos buenos. Después nos vamos contaminando en el tiempo, pero todos nacemos buenos, o sea, es unir esa esencia, ¿no? Esa bondad que está en el corazón, plasmarla. Por eso digo que mi obra primero empezó copiando, después tomando clases y ahora me animé a decir algo, ¿no?
1: Qué lindo, Vicky.
2: ¿Y qué tamaño tienen, por ejemplo, las obras?
0: Y mira, hay de 30 centímetros por 30 a lo que dé, 2 metros por 1,80. No hay un techo. Vos podés hacer lo que quieras.
2: ¿Y las telas las comprás si querés o son que vas guardando?
0: Mira, las telas las compro. Gracias a Dios mucha gente me regala. Vos que haces cosas con trapitos, me regalan trapitos. Entonces me regalan corbatas, entonces hago cosas con seda.
1: Claro.
0: Y en realidad ya hubo una época que compraba mucho, ya no compro más. Tiño, ahora tiño porque yo lo que necesito no lo encuentro.
1: Claro.
0: Entonces por ahí yo quiero un color o por ejemplo una obra monocromática, pero tengo que tomar distintos valores. Entonces lo voy como el teñido es apasionante también, porque vos puedes crear el color que vos quieras.
2: Sí, claro.
0: Y por ahí te sorprende. Vos decís, bueno, mezclo esto y esto. He estudiado mucho, gracias a Dios, he tenido la suerte de tomar muchas clases. Y nada, después es improvisar, es animarte a hacer. Porque tampoco tenés que en un momento dejar de tomar tanta clase y empezar a...
2: Claro.
1: Vicky, ¿y todos los días trabajás en esto? ¿O tenés como momentos de arte como 4 o 5 días y después dejás? ¿O es parte de tu rutina? ¿Cómo es un día de rutina del artista, Vicky?
0: No sé. Yo trabajo de otra cosa. Esto es mi recreo, mi tiempo libre, mi momento de felicidad. Así como leo o escuchas música. Es mi ratito libre, en realidad.
2: Uh-huh.
0: Y se van formando. Vos vas empezando a hacer
2: sí.
0: Y llega un momento que se termina, pero...
1: Y cuando te llaman para hacer una muestra, ¿tenés con qué?
0: Más o menos, cuando me llamaron para tener una muestra, yo tenía mucho, mucho encaminado.
1: Claro.
0: Pero cuando esta... En casa me decían, qué suerte que te llegó esto, pues estás terminando un montón de cosas.
1: Claro.
0: Esta es la segunda vez que yo muestro. Me daba mucha vergüenza mostrar. Fue como un trabajo personal muy importante de esto de... Bueno, me abro y vean, ¿no? Dos amigas mías que yo quiero mucho fueron una Carlota Romat que me invitó la primera vez y ahora Soraya Pérez y Vivi Aldunción por el colegio. Me dijeron, Victoria, esto lo tenés que compartir con otras personas que por eso lo hice. Que por ahí se les desanima o se les prende la lucecita. A mí esto me hace muy feliz.
2: Claro.
0: Entonces compartir desde ese lugar de aprender a compartir con otros la felicidad que le da uno, ¿no?
1: Es un gran acto de generosidad. Yo fui a la primera muestra que hiciste, que me encantó. Y me acuerdo que contaste también que además conectás con patchworkers de otros países también,
0: sí,
1: ¿no?
0: Sí, sí.
1: Porque es una red internacional de gente que encuentra un gusto en hacer esto.
2: Sí, sí. Que se expresa también haciendo esto, porque como vos decías, hay una idea, hay algo atrás.
0: Sí, he tenido la dicha de tomar clases, de exponer afuera también, en Brasil, en Estados Unidos. Ahora, en pandemia participamos 700 personas de 26 países y haciendo una casita al hogar de cada uno. Ese quilt mide como 6 metros por 1,50, que estuvo en Estados Unidos, en Francia, en Canadá, en Australia, en Asia, y ahora en este momento está en Canadá. Y bueno, fue muy, muy fuerte estar online por Instagram con estas 600 personas haciéndolo todos los días a las 3 de la tarde.
2: Wow.
0: Cada uno a su casita la enviamos por correo 10 por 10 centímetros en un sobre. Y Cecilia Kopman, que fue la idearia de esto, armó este mega quilt que estuvo expuesto en Buenos Aires también. Y bueno, nada, fue ser parte de...
2: Tu cuadradito está ahí.
0: Está ahí. El cuadradito que dice Pehuajó está ahí. Dice Pehuajó Argentina. Tiene la puertita, la bandera argentina. Y sí, es muy, muy fuerte. Había una persona en Israel que era joyera, una mujer, no tenía nada. Entonces ella puso unas cadenas en un pedacito de tela de su casa y eso mandó. Porque no tenía cómo coser, nunca había cosido, pero quería participar de esto, de que todos compartíamos a las 3 de la tarde de cualquier parte del mundo un ratito de comunidad para que se terminara ese momento tan, tan difícil. Así que nada, es lindo disfrutar. Para mí, a mí me maravilla poder jugar con colores. A mí me apasiona el color y me parece que es una gran oportunidad de aprender a jugar. Así que bueno, eso.
2: Qué lindo.
1: Gracias, Victoria, por venir a contarnos esto de esta experiencia. Creo que qué bien que estuvieron tus amigas en decirte esto, lo tienes que mostrar. Porque yo creo que también el arte es canal, ¿no? Es canal y uno nunca sabe qué pasa con la persona que recibe del otro lado. Así que lo mismo con esta nota, que la vamos a difundir por todos lados. Así que qué suerte que puedas llegar a más personas.
0: Yo les agradezco a ustedes. Yo tampoco nunca me imaginé nada de todo esto. Así que bueno, gracias Angie por invitarme.
2: No,
0: gracias,
2: por favor.
0: Elisa. Bueno, gracias al colegio que nos da esta oportunidad. Y no, yo tampoco me imaginé nunca nada de esto. Así que gracias, chicas. Y
2: gracias a
0: las
2: vos.
0: Las felicito por esta nueva casa. Qué linda la radio. Así que gracias.
1: Muchas gracias a vos, Victoria. Bueno, y así pasaba Victoria Pizarro, artista de patchwork, contándonos todo lo que le sucede cuando se sienta a coser pedacitos de tela de colores.
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0: Bueno, eso fue todo por hoy. Espero que hayan disfrutado muchísimo del programa que les presentamos. La verdad que a nosotros nos encanta trabajar acá en Citas. Y bueno, este nuevo cambio es un desafío, pero estamos chochas de que nos puedan ver y poder encontrarnos con ustedes.
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0: Recuerden que estamos en citasderadio.com.ar y que nos encanta que nos propongan notas, nos digan dónde les gustaría que estemos, que nos digan qué opinan del programa. Estamos en un nuevo cambio, como dijimos antes, y la verdad es que, bueno, acompañados de toda la mejor onda y las ganas de trabajar para ustedes, para seguir haciendo esto que Citas de Radio.

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0: las palmitas. Gracias a Rodrigo.
1: Fuerte aplauso para Walter. Otra de los herederos que se suma.
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